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0: Muchas gracias.
1: Esta canción para mí es un despertar espiritual. Es una canción que me acerca al niño que vive dentro de mí. Un niño que en el año 84 lo dejé a un lado. Lo dejé a un lado porque de momento yo quería crecer. Quería ser un hombre de negocios, quería trabajar. Y le juro que estoy más cerca de ese niño que nunca. Espero que me entiendan.

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2: ¡Y vamos con el carnaval humahuaqueño!
3: ¡Venga, lo vamos!

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1: Che, Amílcar, ¿y si cantamos una chacarera juntos?
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Aparecen de pronto, cuando la primavera en el aire decide la derrota del frío. Me traen de los cielos remotos de la tierra la nostalgia de espacio y el ansia de infinito con que mi sangre viene venciéndola a la muerte y afirmando la vida.

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0: ¿cómo te va? ¿Cómo estás? Muy buenas tardes a todos. Esto es Quilmes 360. Bueno, empezamos un poquito más tarde con unos problemitas en nuestro canal de YouTube. Nos han castigado, nos hemos portado mal. No sabemos qué hicimos, pero no importa eso. Suele ocurrir. Estamos, por supuesto, en aire, por aire 106.5. Estamos por internet www.radioquilmesfm.com.ar y también estamos por Twitch, ¿no? ¿Cómo le va, Eugenia Abasolo? ¿Cómo está? Un placer que esté con nosotros, ¿eh?
1: Muy bien, muy bien. Bueno, buenas tardes
0: Twitch,
1: a todos.
0: Twitch es, en vez de YouTube, estamos por Twitch.
1: Sí, estamos por Twitch, que nos pueden encontrar como Radio Quilmes 106.5.
0: ¿Qué es Twitch? Es una,
1: plataforma de streaming. Perfecto. Parecida a YouTube, pero solamente para vivo.
0: Bueno, estamos un poquito atrasados, pero no importa. Estamos como el Roca. Dígame usted qué pasa con la temperatura y vamos ya a la primera nota.
1: Bueno, con la temperatura. En Quilmes de acá, de Buenos Aires, hoy tenemos entre 16 y 19 grados con el cielo mayormente nublado.
0: Sí.
1: Para la tardecita pueden llegar a 20 con algunas chances de algunas lloviznas.
0: Sí.
1: Aisladas, pero más cerca de la noche.
0: Ajá.
1: Así que tengan el paraguas a mano por las dudas.
0: Sigue la lluvia.
1: Sigue la lluvia un poco más. Bien. Mañana va a estar un poco también inestable, un poco fresco, con máxima de 18 grados. Pero más cerca del fin de semana, jueves, viernes, se va a empezar a despejar un poco.
0: Pero el domingo va a llover.
1: Pero el domingo va a llover. Y el sábado también hay muchas chances de que llueva. Algunas lluvias aisladas, pero por las dudas no guarden el paraguas.
0: Es tiempo de lluvia.
1: Es tiempo de lluvia.
0: Bien, ¿y qué pasa en el otro Quilmes, en Quilmes de Tucumán? ¿Cómo está la temperatura? ¿Cómo están los hermanos quilmeños tucumanos?
1: Allá en el Quilmes de Tucumán tenemos unos 17 grados también, el cielo más o menos nublado, y para los próximos días se esperan también días bastante estables, pero con cielo despejado. Algunas temperaturas van a empezar a subir y va a haber más o menos entre 17 y 20 grados.
0: Bien, muy bien. Gracias por acompañarnos, Eugenia Baza. Lo tenemos un teléfono a disposición. ¿Usted recuerda cuál es el número de teléfono?
1: El número de teléfono, ¿no lo ven en la pantalla? El 11-5508-5530.
0: Qué buena memoria que tiene. ¿Me lo repite, por favor?
1: 11-5508-5530.
0: Bien, hubo un hecho, vamos a empezar con un hecho triste, lamentable, porque hubo una familia que fue víctima, perdió todo por un incendio, ¿no?
1: Sí, esto fue en Bernal Oeste, más o menos en la calle Misiones.
0: Sí.
1: Durante la madrugada del fin de semana, del domingo, si no recuerdo mal, sufrieron un incendio en donde tuvieron que destrucción casi total de la vivienda y tuvieron que, bueno, pérdida total.
0: Estamos con Noemí Añasco, que es una de las víctimas, ¿no?, de este hecho trágico. Noemí, Eugenia Abasolo, Pedro Navarro, ¿cómo le va? Buenas tardes.
2: Hola, buenas tardes para todos, ¿cómo están? Bendecida,
0: bien.
2: Acá estoy, a pesar de lo que me pasó, estoy bendecida.
0: Bueno,
2: estamos bien.
0: Bien, bueno, me encanta.
2: Perdón, me deja aclarar un poquito porque fue el sábado a las 3 de la tarde.
0: Ah, la tarde. Me encanta escucharlo porque la noto con optimismo a pesar de lo que le pasó, triste, ¿no?
2: Sí. Primero en el momento, después me subió la presión, estuve medicada y estuve ahí, pero gracias a Dios que fue todo, fue de Dios, digo, porque pude rescatar a mi hijo Gonzalo, que es el que estaba conmigo, el más grandecito, que tiene 20 años. Después estaba con el nene de 14 y la nena de 12 años.
0: Bien.
2: Estábamos los cuatro.
0: A ver, cuéntenos, ¿y qué pasó? ¿Cómo, por qué se originó?
2: Esto fue lo que pasó. Yo me había acostado a la siesta un ratito. Mi hijo Gonzalo se había ido a jugar al club y vino como 2:30 de la tarde. Y se bañó y dijo, bueno, mamá, me voy a acostar un ratito. Y le dije, bueno, sí, hijo, fue él a su pieza, prendió la estufa, porque había llovido, porque dijo que estaba feo el tiempo, estaba lloviendo.
0: Claro.
2: Y se le había mojado un poco el colchón, porque justo en la punta de la cama de él tenía el techo un agujerito y goteaba, y se había mojado su colchón. Y yo no vi que él prendió la estufa, porque yo soy muy cuidadosa con eso.
0: Uh-huh.
2: Y él se ve que prendió la estufa. Y bajó el colchón y lo paró al colchón de él grande, que de 2 plazas y media, y se acostó en la otra cama de la habitación de mi nena, que mi nena estaba conmigo en la cama, y él prendió y se fue a acostar en otra cama de la otra pieza y se tiró en esa cama y él había ido anteriormente a un cumpleaños, vino cansado, se levantó, se fue al club, no durmió nada. Me dice, mami, yo me voy a acostar. Bueno, le digo yo. Y se ve que se quedó dormido Gonzalo, y yo bueno, él se acostó y yo me acomodé y me dormí una siestita. Dije, bueno, yo voy a dormir un ratito. Dijo, como estaba tan feo, porque yo no suelo dormir siesta, pero en ese momento, como estaba tan feo, dijo, bueno, me voy a tirar un ratito.
0: Claro.
2: Y se ve que me dormí, yo me dormí, pero que habrá pasado creo que 20 minutos, qué sé yo, el tiempo, pero fue cortito el instante. Y se ve que me dormí y se me tapó la nariz, a mí yo no podía respirar, se me tapó la nariz. Y yo digo, qué raro, decía entre sueño, parece que es raro porque yo no estoy engripada. Y se me tapaba y se me tapaba la nariz, y hubo un momento que no pude respirar. Y me siento en la cama, y veo el humo que sale de la habitación. Y digo yo, ¿qué pasa? Dios mío, ¿qué pasa? Y cuando me siento, escucho que hace mi televisor, yo tengo un televisor grande, escucho que como que se revienta todo algo. Había sido que saltó la térmica, se corta la luz.
0: Claro.
2: Y cuando miro para la habitación de la pieza de Gonzalo y las dos habitaciones que están juntas, sale, no. Era una cosa, el humo era, ya no se veía nada, y yo no sabía qué hacer, y dije, Gonzalo, y sabía que ya el humo lo estaba durmiendo a Gonzalo, ya lo durmió, porque no, Gonzalo, gritaba, Gonzalo, y no me escuchaba. Fue una desesperación, y yo ahí agarré, no sé cómo entré, porque ya no se veía nada en la habitación, entro y lo busqué en la cama con las manos, así porque no veía nada, y lo agarré con toda mi fuerza, lo tiré de los dos pies, se ve que lo agarro de los dos pies y lo tiro, y se ve que se cae al piso porque escucho el ruido, y ahí parece que Gonza se despierta y dice, ma, ¿qué pasó? Y digo, se quema la casa, salgamos. Y Gonzalo salió gateando, no sé, y yo después tenía el otro nene para mi pie en la cama, que se había quedado dormido, y le digo, y lo levanto, no sé, de la remera, lo tiro al piso y, ma, ¿qué pasa? Le digo, se quema. Salimos, lo agarramos al perro, y el gatito se nos escapó, y ellos pensaban que su gato estaba adentro y me gritaban, el gato, no, salió su gatito, salió. Lo agarramos al perro, que tiene un perro, Gonzalo tiene un perro gigante, lo sacamos, salimos, y cuando salimos, reventó. Esperó Dios que salgamos, revienta el vidrio, no sé, cayó todo el techo, qué sé yo, ya no se podía entrar, ya era una cosa impresionante. Yo no en mi vida le deseo a nadie lo que pasé. Y ahí salimos todos al patio y quedamos choqueados. Yo no podía pedir ayuda porque del susto que yo me llevé no podía hablar. Digo, Gonza, pedí ayuda, le decía a Gonza. Y él estaba tirado en el piso porque ya él tragó un montón de humo, porque él es el que estaba ahí en esa habitación donde más fue el incendio. Y bueno, y ahí pedimos ayuda, vinieron los vecinos, la verdad que yo agradezco infinitamente, porque creo que en segundos estuvieron con los baldes, con agua, llamaron a los bomberos, y en el tiempo que no llegaban los bomberos, ellos pagaban de atrás. Un chico de la terraza de arriba abrió el tanque de arriba para tirar agua de los costados, porque como las casas están juntas, se incendia la casa, se incendia todo. Y después, bueno, llegaron los bomberos, y bueno, fue todo, fue un caos todo. Pero gracias a Dios que lo rescaté a Gonza, porque él el que más, él iba a salir el. Lo perdí a mi hijo, porque él fue el que tragó el humo y que después atendió Sam y todo eso. Así que fue una desgracia con suerte, digo yo, porque no, era un, el momento que vivimos fue de terror todo lo que pasó. Gracias a todos los vecinos que colaboraron y con todas las cosas que me ayudaron, y la verdad que perdí toda la casa, está inhabitable. Nos dijeron los bomberos que no se puede.
0: Pero fue una desgracia con suerte, ¿no? Como dijo usted.
2: Sí, la verdad.
0: Ahora, la verdad. Bueno, y perdieron todo.
2: Perdimos todo, no. Y la carita de mi nene, de los dos chiquitos, no sabe lo que fue ver sus cosas que se quemaban. Y el nene mío, con mi vecino, le dice. Emía se llama el chico de enfrente, y le decía, Emía, ayúdalo que se quema la casa. Y qué va a hacer el pobrecito, él quiso entrar después, no se podía, no se podía rescatar nada.
0: Bueno, ¿y qué pasó? ¿qué pasó a partir de ahí? ¿Qué pasó el sábado de la noche, el domingo? ¿Dónde durmieron? ¿Dónde están alojados? ¿Cómo está la situación hoy?
2: Bueno, yo tengo mi hija que vive al lado de mi casa, ella vive al lado de mi casa y es tiene un ambientecito ella, y bueno, y yo estoy ahí y mi nene está en la casa de la tía, porque como es chiquito el lugar, y Gonzalo le llevó un amigo, él está en la casa de un amigo, y mi nena está enfrente, la otra chiquitita de 12 años está con la nena de enfrente, que es mi amiga, la señora, y la llevó ahí para que esté en su habitación con las nenas de ella, y así estamos, yo y mi marido estamos acá en la casa de mi hija. Y bueno, y ayer vino un asistente social y me dijo que nos iban a ayudar con materiales para ver si podíamos levantar, y toda la ayuda que viene, yo la verdad que agradezco mucho, porque necesitamos todo, porque no nos quedó, no me quedó una cocinita y la heladera, y los demás no sirve nada.
0: Bien, me dijo, estuvo gente del municipio ayer.
2: Sí, vino el asistente social ayer, sí, me dijo que nos va a ayudar con materiales y va a ver lo que se puede hacer para ayudarnos, aunque sea la mitad de las cosas, porque como está la situación ahora, como que no pueden, muchos recursos no tienen, y bueno, lo que pueda nos va a ayudar, me dijo, con materiales, lo que yo necesito son materiales y chapa, lo que sea, todo lo que sea para mí, agradezco de corazón, que todo bienvenido, todo el poquito que pueda ayudar a alguien, no. Y bueno, y después juntar para pagar los albañiles, porque necesitamos levantar la casa urgente, porque le tengo a la nena allá, todo desparramado, y no se puede. Yo, la verdad que estoy, por ahí me agarran angustia y me acuerdo, yo no dormí nada ese día porque me venía a la memoria el incendio y no podía dormir, no, amanecí despierta, no dormí, un día entero estuve despierta porque no podía dormir, de que me venía toda la memoria lo de Gonzalo, que él el que más...
0: Claro,
2: quedó
0: claro.
2: Porque casi claro. Quedó atrapado en el fuego.
0: Me imagino, espantoso que no se despertaba. Sí, sí, sí. Eugenia, te hacer una pregunta.
1: Sí, si alguien quisiera donar o quisiera ayudarte con algo, vimos que están haciendo una campaña desde el Club Juventud, me parece, sí, y donde está Gonza.
2: Sí, también casa que está Gonza en ese club, la verdad. También llamaron que están juntando, van a recaudar lo que se pueda para lo que la gente done para mí, la verdad que yo los bendigo de corazón, porque la verdad que necesitamos, porque no nos quedó nada, y acá me trajeron ese día también dos colchoncitos, me trajeron sábanas, toallones, frazadas, y porque no tenemos nada, la verdad que no quedó nada, y ya la casa hay que tirar toda porque está inhabitable, y dice que las paredes están todas, que reventó todo el cemento, no se puede, hay que tirar todo para levantar, y la parte de la cocinita nomás me quedó, así que el que pueda colaborar, bienvenido sea. Y yo, bueno, si me dejan, podía pasar el alias de mi marido.
0: Sí, para eso, que eso es lo que vamos a pedir, un alias para aquellos que puedan colaborar.
2: Sí, sí. El alias es arroyo.57.mp. Ese es el alias de mi marido.
0: Arroyo.57.mp, ¿cómo se llama?
2: Sí. Se llama Francisco Ricardo Arroyo, mi marido.
0: Francisco
2: Ricardo Arroyo.
0: Ricardo Arroyo. Bien, claro, porque acá lo más importante primero es reconstruir la casa.
2: Sí, sí, eso es lo más importante, como me dicen todos. Vamos a salir adelante, vamos entre los vecinos, acá vamos a levantar lo que sea.
0: Le hago una pregunta. ¿Su esposo, usted, sí, trabajan? ¿Su hijo Gonzalo trabajan?
2: No. Gonzalo es un estudiante de la facultad que está estudiando, y mi marido es el que trabaja solo. Y somos yo, mi marido, Gonzalo, viviendo en esa casa, y los dos menores que estudian, los dos chiquitos.
0: Claro. Bien. Bueno, por lo pronto su esposo tiene trabajo, pero acá sí hace falta mucho dinero para poder construir,
2: sí,
0: ¿no?
2: Sí.
0: Ladrillo, cemento, cal, arena.
2: Sí, lo que sea. Cualquier cosita que sirva, una chapa que no esté agujereada, que se pueda...
0: Claro.
2: De punta que se pueda utilizar, bienvenido sea. Yo se lo agradezco a toda la gente que ayudó, a todos los vecinos.
0: Bien,
2: no, la verdad.
0: Bien, del municipio le dijeron que algo con algo van a colaborar, usted no sabe qué.
2: Sí, me dijeron que el club estaban juntando donaciones y todo lo que se pueda.
0: No, el club está bien, yo pregunto el municipio. Estamos en Quilmes, ¿no? ¿Le dijo el municipio con qué podía colaborar?
2: La asistente social me dijo que de, no sé si era del municipio de Quilmes, creo que me dijo que era, que ella va a colaborar con chapas, con ladrillo, con algunos cemento y arena, debe ser esas cosas, porque me dijo con esas cosas que van a...
0: ¿Y no sabe cuándo le van a cuándo van a recibir o le van a entregar esa ayuda?
2: Me dijo que capaz esta semana, la
0: esta
2: otra
0: semana.
2: No estaba segura, me dijo que me iba a volver a llamar y para ver cómo hacíamos.
0: Claro, bueno, eso me dijo. Acá lo más importante en este momento es materiales y dinero, porque si no están los materiales hay que comprar.
2: Claro,
0: este materiales, sí, sí. Y también, bueno, obviamente buscar mano de obra. No, me queda pensando si el municipio no tendrá disponible, ¿no? Algunos trabajadores que sepan construcción también, ¿no? Por eso le preguntaba
2: sí,
0: yo
2: bueno.
0: De qué manera se
2: bueno.
0: Puede colaborar. Bueno, trataremos de ver si el municipio responde de alguna manera. Yo me alegro sinceramente que estén bien, que esto es lo más importante.
2: Y eso, como dice mi marido, lo material, las cosas va y viene, eso, la salud, la vida de ustedes, lo que vale.
0: ¿Y la ropa también perdieron todo?
2: Sí, yo me quedé sin ropa y una amiga me trajo ropa y después mi nene se quedó sin nada, todos los chicos se quedaron sin ropa, se quemó todos los dos roperos llenos de ropa.
0: ¿Usted nos puede dar, usted nos daría el teléfono para también hacerlo público por si alguien se quiere comunicar también con ustedes?
2: Sí, yo tengo el teléfono de mi hija porque el mío como que se quedó con humo,
0: sí.
2: no anda bien.
0: ¿Cómo se llama su hija?
2: Mi hija se llama Erika Natalia Arroyo y yo, si me deja paso el número de ella,
0: sí.
2: Para que quiera casarse es 1158 449609, es el
0: bien.
2: Teléfono de mi hija, es este que estoy ya ocupando
0: bien.
2: Ahora
0: 1154
2: no, 1158
0: 58
2: 1158 449609
0: perfecto 1158 449609 vamos a seguir comunicándonos la semana que viene a ver cómo está la situación y
2: bueno.
0: Invitamos a los que puedan y quieran colaborar. Gracias por su testimonio, muy amable, bueno. Norma, muy amable.
2: Muchas gracias. Gracias por preocuparse.
0: Bueno, ahí está, nos explicó la situación, obviamente tremendo, ¿no? Espantoso de ser perder la casa, pero me quedo en ese momento donde no veía nada.
1: E igualmente fue a buscar a su hijo
0: Gonzalo, el hijo que estaba dormido y seguramente habrá inhalado el humo y bueno, obviamente lo salvó,
1: sí.
0: No cabe duda. Bien,
1: sí.
0: Estamos en Quilmes 360, vamos a la pausa y tenemos el primer invitado.

0: Bien, bien, continuamos en Quilmes 360, octava edición ya de Quilmes 360, este programa es donde invitamos a protagonistas de todas las índoles. Estamos obviamente intentando, lo quiero decir, ¿no? Lo voy a repetir, que venga la intendenta, Eva Miedi. Hemos pedido, bueno, ojalá, no se ría, no sea mala. No, yo creo que va a venir, creo que va a venir. Estamos esperando que nos respondan. Bueno, a ver, protagonistas. Julio Ramírez. Julio, gracias por venir. Buenas tardes, ¿cómo estás?
1: Gracias a vos. Muy bien.
0: Bien, primero sos un referente de los jubilados. Hace pocos días fue el Día de los Jubilados.
1: El día 20 de...
0: El día 20 de septiembre. Vos estás a cargo de una entidad...
1: Sí, del Centro de Jubilados El Triunfo.
0: Centro de Jubilados, pero además... Sí. Además de eso... siempre convocás al resto.
1: Presidente de la Federación de Centros de Jubilados de Quilmes.
0: Presidente de la Federación de Centros de Jubilados de Quilmes.
1: No termina ahí. Por los derechos de la ancianidad. Así es el título.
0: Bien. ¿Y cuántos centros tenemos en Quilmes de jubilados?
1: De centros de jubilados, ahora habrá más o menos cerca de 70 y algo, 80. Bajaron mucho. Teníamos, ¿sí?, más de 100 teníamos.
0: ¿Y por qué bajaron?
1: Bueno,
0: desaparecen los centros,
1: desaparecen,
0: no quieren participar,
1: mala administración
0: también.
1: Sí, porque no porque seas adulto mayor,
0: hay que hacer las cosas bien. Perfecto. Sí, sí. Ahora, ¿y cómo está? Bueno, vos sos un hombre también de la política, sí. Sos de los quilmeños, creo que el más cercano a Patricia Bullrich. Estás en La Libertad Avanza, la seguís a Patricia Bullrich hace bastante tiempo, años, y hoy estás cerca de ella.
1: Sí.
0: ¿Le hablas de la situación de los jubilados?
1: Tiene clara la situación, sabe que estoy en esto. A muchas cosas ella no le puede dar la bolilla que uno quiere, digamos, ¿no?
0: Sí.
1: Pero lo tienen en cuenta.
0: Lo tienen en cuenta,
1: sí, señor. Y yo soy un representante de que ella hace muchos años me tiene con los jubilados y nunca me dijo, Julio, deja a los jubilados de lado. Jamás.
0: ¿Qué pasa con PAMI, la relación del PAMI con los jubilados, entre los jubilados?
1: La relación es, hasta ahora, mala.
0: Mala.
1: Exactamente.
0: No hay, porque siempre, bueno, hubo ayuda, había subsidios.
1: Exacto,
0: había...
1: ahora no hay nada de eso.
0: No hay nada.
1: No.
0: Había cursos, había programas.
1: Sí, teníamos actividades de recreativas para los jubilados, para la salud también de los jubilados, ¿no? Bueno, una operación, se tiene que hacer algo y es tan engorroso que, la persona termina muriéndose, en muchos casos, pudiéndose salvar.
0: ¿Pero por qué? ¿Cuál es ahí el problema? El problema es PAMI.
1: Es...
0: funcionarios que no funcionan.
1: Ahí me parece que diste algo en la tecla. Funcionarios que no funcionan. Y mira que yo lo estoy diciendo, siendo presidente de un centro de jubilados, ¿no?
0: Sí, y además es un hombre que está representando siendo parte del gobierno. Sos parte del gobierno.
1: Sí.
0: Vos estás en el Ministerio de
1: Seguridad
0: de la Nación.
1: Es como asesor en el área de la mutual de la Policía Federal.
0: Bien, ¿cómo ves la situación vos, de los jubilados, primero?
1: Y bueno, la situación es mala, hasta que no se revierta, es mala. Todo el mundo está reclamando, y parece que no nos escuchan.
0: Ahora, ¿quién no escucha? ¿Milei?
1: No,
0: ¿los funcionarios encargados de PAMI?
1: Los funcionarios encargados de PAMI. Exactamente, vos lo dijiste, los de primera línea, estoy hablando de primera línea.
0: Sí, a nivel nacional.
1: Sí, sí.
0: Ahora, yo te preguntaba y voy a insistir.
1: A ver.
0: Patricia Bullrich, ¿tenés opinas sobre ese tema de los jubilados? ¿Tiene una opinión?
1: ¿Con
0: sobre
1: nosotros?
0: ¿La situación de los jubilados?
1: Sí, sí. Lo que pasa es que hay muchas situaciones complicadas, no solo con los jubilados, sino socialmente.
0: Socialmente.
1: Bueno, está difícil la situación.
0: Está difícil. Ahora, yo, obviamente, sabes que me pareces un opositor, ¿no? Y yo te agradezco, no, te agradezco en serio porque te estás transmitiendo lo que pasa, aun cuando vos estás identificado con el gobierno.
1: Exacto. Bueno, pero en el gobierno, te interrumpo un poquitito, el gobierno, Patricia está en el gobierno también, ¿no es cierto?
0: Claro.
1: Ella va a acompañar el proyecto hasta donde vea que el proyecto se puede seguir haciendo. Si el proyecto no funciona, Patricia, ¿qué va a hacer? Va a seguir su camino como siempre lo hizo.
0: O sea que si ella ve que este gobierno no está de acuerdo con la marcha del gobierno, pues sí que se corre.
1: Lo va a manifestar, lo manifiesta ella.
0: Bueno, ella está marcando la cancha. Exacto. Le marca la cancha a Milei. Recuerdo el caso Adorni. Bueno, el tema de los discapacitados, que es otro tema.
1: Sí, hace poquito es eso. Sí, sí,
0: serio,
1: sí.
0: Espantoso, feo, ¿no?
1: Sí, muy feo.
0: Que logró bueno, que el gobierno dé marcha atrás en algunos puntos de la reforma.
1: Significa criterio. ¿Qué usa el criterio para dar marcha atrás? ¿Por qué? Porque estaba mal lo que están haciendo.
0: ¿Vos dialogás con ella? ¿Tenés diálogo con ella?
1: Antes tenía mucho más diálogo que
0: ahora. Tenías más diálogo.
1: Ahora menos diálogo que antes.
0: Ahora tenés menos diálogo que antes.
1: Está muy atareada, muy ocupada. Y se dedica en el Senado. Bueno, está complicada.
0: Sí, obviamente.
1: Sí, sí,
0: está
1: complicado. Aumentó su...
0: Ahora, ¿y a vos te gustaría que se corra del gobierno de Milei?
1: A mí me gusta todo lo que hace Patricia. ¿Qué crees que te diga?
0: A vos te gusta lo que hace Patricia.
1: Sí, sí.
0: Te sentís totalmente
1: identificada full. Sí.
0: ¿Y cómo pensás? ¿Pensás que en algún momento, si esto termina bien, termina mal? ¿Cómo imaginás el año que viene? Vos, en la última charla que tuvimos, me dijiste, Patricia va a ser candidata, pero no sabía, me dijiste, no sé todavía qué.
1: Y lo mantengo.
0: Hoy no sabés todavía. Porque se la considera que puede llegar, si sigue con Milei, que ser candidata a vice, ¿no? Esta es una posibilidad.
1: Por eso te digo, son posibilidades. No te puedo decir, es lo que yo quiero. No es lo que tiene que ser. No sé si te soy claro.
0: ¿Y considerás que tiene que continuar o tiene que profundizarse el acuerdo con el PRO?
1: Sí. Tiene que haber muchos acuerdos. Tiene que sentarse y acordar las cosas. No va a ser fácil. Este año que viene no va a ser tan sencillo. Porque está complicada la situación del país en sí.
0: Sí, sí, está complicado. Esto, bueno, me parece bien que seas realista o sincero, ¿no?
1: Ponele sincero.
0: Me parece bárbaro. ¿Pensás que tiene posibilidades de reelección? ¿Que hay posibilidades de reelección?
1: Es una gran candidata.
0: No, me refiero al proyecto. Sumo ahí ya a la Libertad Avanza. Ustedes son parte de Libertad Avanza.
1: ¿Pensás que hay
0: posibilidades de reelección?
1: Sí, a pesar
0: de la situación.
1: Sí, sí.
0: Y que hay un elevado porcentaje de argentinos que hoy están indecisos o que no saben a quién votar. Son muchos,
1: pero fíjate que
0: cuando no sabemos a quién votar.
1: Cuando salió Milei presidente, muchos no daban 2 pesos con 50. Y sin embargo, dio el batacazo.
0: Sí, bueno, yo creo que Milei es una consecuencia, un resultado.
1: Exacto.
0: Es el resultado del fracaso de la dirigencia argentina en su conjunto y en su mayoría, ¿no? Digamos que habrá algunos que no están dentro de esos no queridos o que han fracasado. Hay muchos políticos que no han tenido poder, que no han tenido participación, pero que Milei es el emergente de ese, del fracaso.
1: Sí, sí,
0: ¿no?
1: Sí, exacto.
0: El tema es que si fracasa Milei, ¿cuál sería la alternativa? ¿Vos ves alguna alternativa? ¿Evaluás como dirigente político una alternativa? A ver, ¿quién es el que nos puede ganar? ¿Te preguntás? ¿Quién le puede ganar a Libertad Avanza?
1: Sí, yo me pregunto tantas cosas, pero el tema no es fácil, y quién le puede ganar tampoco. O sea, estamos con una incertidumbre total.
0: Ustedes también, ¿no? Por eso te preguntaba si tenés diálogo con Patricia, a ver qué opina ella de esta situación.
1: No, ella quiere salir de esta situación lo antes posible y de buena manera. Quiere que la situación cambie.
0: Claro.
1: Quiere el cambio.
0: No, sí, sí, no, también no le marcó la cancha al ministro de Economía.
1: Sí, no subió para fracasar. Ella subió para que el país esté mejor.
0: Claro. Bueno, venís a, me parece esto de terapia, me parece que estás haciendo terapia conmigo. ¿Te gustaría? No, lo digo en serio porque, me asombrás, insisto, reitero que te agradezco la sinceridad porque hoy parecés de la oposición.
1: No estoy con la oposición, ya lo tenés claro.
0: Está bien, perteneces a una estructura donde marcas la diferencia con el presidente Milei.
1: Sí,
0: y que todavía lo siguen acompañando.
1: Sí,
0: todavía no se sabe hasta cuándo.
1: No se sabe.
0: ¿Imaginás una ruptura?
1: No imaginás una ruptura. No imagino.
0: ¿Qué significa? ¿Que Milei le va a seguir haciendo caso a Patricia Bullrich?
1: Y cuando se juntan, no se pelean.
0: Claro, bueno, está bien, no lo sabemos. A veces dicen que ha levantado la voz Patricia Bullrich en algún momento.
1: Ambos levantan la voz, ambos tienen temperamento, pero no se pelean, discuten.
0: Bueno, quiero volver al tema de los jubilados, que estás en la federación. ¿En qué te dicen los jubilados? ¿Te marcan este tema de que el sueldo no alcanza?
1: Sí,
0: ¿qué
1: claro.
0: eso? ¿Qué te dicen?
1: Si tienen un sueldo, no llega a 500.000 pesos.
0: Claro.
1: La mínima. Así que vos fijate cómo está la situación del jubilado.
0: Claro.
1: Y vamos a trabajar, yo como jubilado, voy a trabajar así como hace Patricia, ni por las tapas cerca de ella, pero realmente me va a dejar trabajar con los adultos mayores, porque siempre
0: claro, trabajo. Pero también, sin recursos, ¿cómo se hace?
1: Habrá que fabricar los recursos.
0: Claro. Bueno, salvo que seas, tengamos la
1: varita mágica.
0: La varita mágica, ¿no? A ver,
1: sí,
0: es un tema delicado, porque hoy los centros, para mí los centros de jubilados son importantísimos para que la gente pueda reunirse, para pasarla bien, que se acostumbra, bueno, a festejar cumpleaños, a hacer reuniones sociales, bailes, juegos. ¿Eso sigue existiendo?
1: Sí, pero en algunos centros, no en todos los centros.
0: No en todos.
1: ¿No? Bajó mucho.
0: ¿Y recorrés los centros?
1: Antes recorría más.
0: Ahora recorrés más. ¿Recorrías más?
1: Recorría más, sí. Ahora no. Lo tengo presente porque todos los días.
0: A ver, el título sería: ¿los jubilados están abandonados?
1: Porque los jubilados vienen de otra. ¿Cómo decirte? No creo que sea un problema hablar con ellos y tratar de sacar a flote la situación. Por ejemplo, vamos a armar viajes o vamos a hacer mesas de reuniones para agilizar la mente. Ponele.
0: Sí, juego, sí, entiendo.
1: Y poner. Se prestan. Pero tiene que estar el medio, la persona. Yo puedo decirlo, pero cuando llega el momento no voy. Entonces no sirve eso.
0: Claro.
1: Nosotros, los dirigentes, ¿no es cierto?, sociales, tenemos que dar el ejemplo y ir haciendo las cosas nosotros.
0: Bueno, yo digo esto, los jubilados están mal y también estuvieron mal siempre en Argentina.
1: Sí.
0: No es que ahora...
1: No, a consecuencia
0: de lo que pasa,
1: de esto,
0: bueno, claro. Lo que pasa es que hoy los productos están no se llega, un jubilado no llega ni al día 10.
1: Ah, no llega para nada.
0: Los remedios hay que pagarlos más que antes. No, es un tema complejo.
1: No conviene enfermarse.
0: No conviene enfermarse, claro.
1: Es un lujo enfermarse.
0: Exactamente. Bueno, a ver, me encanta que vengas y como parte de este gobierno y me digas...
1: Soy parte de la sociedad.
0: Sos parte de la sociedad, claro. Escuchás a la gente también,
1: sí.
0: Esto es lo importante. Bueno, espero que vengas más seguido.
1: Bueno, pero...
0: Tenemos a alguien de Libertad Avanza que nos dice...
1: Y cuenten conmigo, o sea... Si necesitan algo y está a mi alcance.
0: Bueno, los jubilados ahí están, te ubican, no sé si.
1: Sí.
0: ¿Tenés redes vos? ¿Manejás redes? No. ¿O sí?
1: Sí.
0: ¿Sí?
1: Sí.
0: ¿Qué
1: después
0: tenés?
1: Te voy a pasar.
0: Después pasar
1: sí,
0: para, sí, lo, para transmitir.
1: Lo tiene Gilda.
0: Bueno, gracias por tu visita.
1: Gracias a vos,
0: Julio. Julio, muy amable. Bueno, ha pasado Julio Ramírez, un hombre identificado plenamente con Patricia Bullrich. Como ven, Bueno, ve, transmite lo que ve y lo que vemos, esta gran problemática que hay en muchos sectores de la sociedad. Seguimos en Quilmes 360.

0: Muy bien, seguimos en Quilmes 360. Ustedes saben que le damos mucha importancia a la actividad cultural, al teatro fundamentalmente, y vamos a recibir a un amigo, a un hombre de teatro totalmente identificado con el teatro, bueno, actor, director, productor teatral, Ariel Ruiz. Ariel, buenas tardes, ¿cómo estás?
1: Tiempo.
0: ¿Cómo estás?
1: Bien, bien, bien, acá haciendo varias cosas con el teatro. Ahora justamente el lunes que viene tengo la

0: función de prensa y ya estrenamos Jaque Mate ahí en el Teatro Buenos Aires de la calle Corrientes, y este viernes estoy estrenando La Balada del Álamo de Carolina, de Harold Conti, que la estoy trayendo del interior, que fue un es un unipersonal que fue premiado en varios festivales de la República Argentina, y también lo estoy trayendo acá al Teatro Vitral. Así que con bastante movimiento.
1: Ah, porque yo tenía la información de Jaque Mate, que es esta una comedia satírica, me dice la información, que empieza los domingos a las 18 horas en el Teatro de Buenos Aires, así en Corrientes, número...
0: Es Rodríguez Peña, 411, esquina Corrientes.
1: Ahí está. Bien, Jaque Mate. Bueno, hablemos primero de Jaque Mate. Vos sos el productor de esta obra.
0: Yo soy el productor y por fin, una vez que estoy produciendo algo, me pude dar el lujo también de actuar, porque había una directora. Ah. Generalmente cuando dirijo no me gusta actuar, sino que me gusta dirigir, pero bueno, en este caso se dio la posibilidad de que la directora quería que yo esté dentro del elenco y bueno.
1: Mariana Muñoz es la directora.
0: Mariana Muñoz, exactamente.
1: Bueno, y contanos así brevemente, ¿qué es Jaque Mate?
0: Mira, Jaque Mate está escrito por un vasco francés, sí, que vive en Aviñón, que la escribió en el 2020, sí, en Francia. Nosotros contratamos los derechos y lo adaptamos un poco más, la ayornamos a la cuestión cultural argentina, y justamente es una comedia satírica.
1: Ajá.
0: Que, como dijo una de las espectadoras, es una realidad que vivimos todos, pero que realmente lo ponen en tono de humor y uno lo asimila mucho mejor.
1: Sí, claro.
0: Justamente habla de un poder, sí, que fue presidente y que para no perder el poder termina modificando todo para llegar a la monarquía, y termina siendo una monarquía, y ahí está toda la gente atrás para seguir manteniendo el poder, y en un momento, bueno, ese poder se viene abajo y empieza a crear un gran plan para que la gente quede dormida y seguir perpetuándose en el poder. Y todo eso hace que todos los componentes del palacio y hasta el líder de la oposición jueguen estrategias, ¿sí?, para poder llegar a ese poder de una forma de comicidad, ¿no es cierto?
1: Bien, habrá que ver qué similitud tiene con la realidad de la Argentina, que hay mucha gente dormida. Pero bueno, esto es los domingos a los 18 en el Teatro Buenos Aires, ahí en Rodríguez Peña y Corrientes.
0: Exactamente.
1: Bien, y el unipersonal que me dijiste de los viernes, contanos eso, repetime por favor lo del viernes.
0: Sí, el viernes estrenamos, vamos a hacer solamente tres viernes, que sería el 12, el 16 y el 30 en el Teatro Vitral, que es ahí en Rodríguez Peña 344. Todo, sí, dentro de lo que es el circuito de la Avenida Corrientes. Te estoy trayendo esta obra de teatro que fue muy premiada en el interior del país, en varios festivales, y fue escrita por Harold Conti, sí, un oriundo escritor dramaturgo de Chacabuco, y justamente quien lo interpreta es de Chacabuco. Uh-huh. Sí, que es el director del teatro de Chacabuco, de ahí viene la relación, y bueno, lo estoy trayendo acá los viernes a las 22 horas en el Teatro Vitral, y que esas entradas las pueden comprar por PlateaNet.
1: Bien, ¿me dijiste el nombre de la obra esta?
0: La Balada del Álamo de Carolina.
1: La Balada del Álamo de Carolina.
0: Bien. Exactamente.
1: Bien. Bueno, a ver, vos empezaste actuando, ¿no? ¿Cómo es tu trayectoria? ¿Cómo empezaste? ¿Cuánto hace?
0: Yo comencé en el año 1992, comencé actuando.
1: Sí.
0: Estuve actuando muchos años. Después empecé a preparar a muchos de los chicos conocidos hoy de la tele, Sí, que los preparaba para la tele, porque justamente me contrató una representante para poder hacer los coaching de estos chicos, que fueron todos los que pasaron por Agrandaditos en su momento, como Telma Fardín, Rodrigo Noya, Diego Treu, Malena Vera, varias, Marina Varano, varias conocidas que siguen estando hoy actuando en la tele, la gran mayoría. Y bueno, después me casé y ahí, bueno, dejé todo y cuando me separé volví.
1: Ahora, ¿para hacer teatro que hay que separarse?
0: No, fue una cuestión que tenía que decidir.
1: Porque yo no estoy haciendo teatro, por eso digo.
0: Bueno, eso es una decisión tuya.
1: Pero bueno, te separaste y volviste de, ¿a dónde volviste? ¿Cómo fue después tu participación?
0: Bueno, ahí me llamó un amigo, un director, para empezar a actuar, que siempre me llamaba a ver si estaba en condiciones, y un día le dije, bueno, sí, volví. Pero bueno, yo ya había escrito obra de teatro, ya había dirigido.
1: Claro.
0: Ya había tenido una trayectoria bastante importante, y después de 8 años me proyecté a mi empresa personal, sí, que no tiene nada que ver a la parte del teatro. Y bueno, cuando ya me pude sostener con mi empresa, me dediqué otra vez al teatro y a poder meterle, y después empecé a dirigir, y después fui director de giras, y después empecé a llevar obras a la calle Corrientes y llevar obras a Mar del Plata y a diversos puntos del país. Y bueno, hasta que en algún momento uno quizás pone muchas cosas en una compañía y que después no es valorado, y yo, bueno, hasta acá llegué, voy a crear mi propia productora.
1: Claro. Ahora, ¿cuál es tu otro? Bueno, estás con la productora full, por lo que veo, ¿no?
0: Sí, este año estuve con Se Dice de Tita haciendo giras por todo Gran Buenos Aires y como ya el interior de Gran Buenos Aires.
1: Sí.
0: Después estuve con La Casa de los Siete Balcones, que también hicimos giras por el interior y Gran Buenos Aires, y después terminamos en el Teatro Buenos Aires haciendo una temporada de 3 meses. Y bueno, y ahora estoy con Jaque Mate. Estamos hasta fines de noviembre, que se compran las entradas por PlateaNet, y también nos pueden buscar, ¿no es cierto?, por ¿cómo se llama? Jaque Mate Comedia.
1: Sí.
0: En Facebook y en Instagram, y ahí pueden pedir alguna promoción o algo por el estilo, y siempre. Perfecto. Les conseguimos, según la cantidad de personas que sean, le hacemos una promoción, y aparte todos los que vengan tienen doble premio. Primero se llevan unas cremas de uvas cosméticos, que es uno de los oficiantes nuestros, y también hay un sorteo de Vientos Textil, que se llevan un juego de almohadas y una manta country.
1: Eso no lo he visto nunca yo, me parece bárbaro.
0: Bueno, pues vienen a ver la obra y para cómo se llevan premios.
1: Ariel, estamos hablando con Ariel Ruiz, un productor, un dramaturgo, un director, actor. ¿Cómo está el público? ¿Qué pasa con esta situación del país en el teatro? ¿La gente puede ir, no puede ir? ¿Cómo lo ves vos, ya que recorres tanto?
0: Mira, hay sectores y sectores. Este año fue bastante complicado, te voy a ser sincero.
1: Sí.
0: Creo que en el único teatro que pudimos hacer sala llena fue el Teatro El Núcleo de Olivos.
1: Claro.
0: Después en el resto costó mucho, prácticamente a pérdida. O sea, vamos a hacer una realidad, ¿no? Lo primero que se corta cuando la gente no tiene un peso es el teatro, el cine y todo lo que sería ocio, ¿no?
1: Claro.
0: Y está costando, y para colmo que también al no haber ficción, los actores de la tele, sí, que son de la tele,
1: sí,
0: van a hacer teatro, y claro, después capaz que no, no tienen la trayectoria o de teatro o algo por el estilo, y lo que hacen es empezar a bajar los valores de las entradas porque la gente de la televisión, y entonces hace que nosotros también tengamos que bajar los precios de las entradas y lleguemos justo. O sea, hoy por hoy hay muchos teatros que están cerrando porque los costos son muy altos, y los que apuntamos a tener un crecimiento con obras más comerciales, ¿sí? También tenemos que estar bajando, y entonces no llegamos a cubrir, ¿no es cierto?
1: Bueno, por eso vale mucho más tu trabajo, el trabajo que están realizando. Y bueno, y seguimos charlando periódicamente para recordarle a los quilmeños que hay mucha gente que apuesta al teatro, que sigue apostando al teatro. Ariel, gracias por esta charla. Te mando un abrazo grande, mucha mar, y seguimos promocionando el teatro. Gracias.
0: Dale, gracias, Pedrito. Te mando un abrazo. Cuídate.
1: Un abrazo grande. Gracias. Bueno, Ariel Ruiz, ya lo señalamos, ¿no? Dramaturgo, director, productor teatral. En este momento tan difícil, hay gente que sigue apostando a la cultura, al teatro. Me parece fantástico. Vamos a la pausa y enseguida continuamos con Quilmes 360.

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1: Muy bien, seguimos en Quilmes 360, este programa que hemos generado para, bueno, para recibir a quilmeños protagonistas, ¿no? Hemos conversado bastante con él porque se trata de un buen vecino, de un comerciante, un empresario que decidió ya hace unos cuantos años dedicarse a la actividad política. Todavía no logró, creo, ningún puesto en el Estado, no sé si lo está buscando.
2: No.
1: Adrián Filosa, ¿cómo estás, Adrián? No, es un chiste.
2: Pero, sí, por suerte todavía no tengo ningún puesto, pero bueno.
1: Vos sabés que hoy me preguntaban si alguna vez hubiera querido ser candidato o dedicarme a la política, y dije que no, que me han ofrecido en serio varias veces, sí. Y dije que no, que estuve una vez en el Consejo de Administración del Hospital de Quilmes, hace muchos años,
2: sí, sí.
1: En un cargo ad honorem, y duré 5 meses. Era la época que estaba de ministro de Salud Musi,
2: José Musi. Sí.
1: Con todo, perdón, de aquellos musistas que son muchos, bueno, obviamente lo que vi, me espanté y me fui, ¿no?
2: Sí.
1: Es así. Claro. Pero bueno, ¿qué pasa cuando vos le decís a alguien que te dedicas a la política? Vos que siempre fuiste un tipo comerciante, empresario,
2: sí.
1: Sin ningún, nada para esconder abajo de la alfombra. ¿Qué pasa cuando alguien no sabe y vos le transmitís que estás en un partido político?
2: Mira, en realidad mis raíces políticas fueron de muy joven con la Juventud Radical.
1: Radicalismo, recuerdo, sí. Pero bueno, como un militante.
2: Como un militante, en ese momento hicimos la campaña de Alfonsín, de Poncelos, y bueno, después tuve un impas de unos varios años que me dediqué a estudiar y al comercio, y bueno, después regresé en el 2022 con el proyecto de Patricia. De Patricia Bullrich, presidente, sí, exacto. Juntos por el Cambio, juntos por el Cambio.
1: Sí,
2: juntos,
1: sí.
2: Bueno, y ahí volví, me contactaron, me entusiasmé, trabajamos muy duro. Pero bueno, después la situación no fue como realmente esperábamos, no salieron las cosas como esperábamos.
1: Uh-huh.
2: Y la realidad es que en un momento tomé distancia de todo lo que fue Juntos, y bueno, cuando ya pensé que era muy difícil de que vuelva a la política,
1: sí.
2: María Eugenia Talarico se contactó conmigo. Me contó de su proyecto.
1: Claro, ella había estado también en Juntos.
2: Ella había estado en el gobierno de Mauricio, en la UIF.
1: Sí.
2: Y bueno, y fue la única función. Había sido candidata a senadora, creo que en otro momento. Pero el proyecto que me trajo para que empecemos a trabajar juntos me entusiasmó.
1: Uh-huh. Bien, eso ya han pasado 4 años.
2: Sí, sí.
1: Bien, a ver, ¿cómo está la situación hoy de este espacio que era Potencia? Uh-huh. Ahora tienen un partido, ¿no?
2: Sí, sí, en realidad una fusión, lo que fue Potencia con el MCR, que hoy es MCR más Potencia.
1: Sí.
2: Y bueno, estamos trabajando desde ahí, desde un partido nacional, con proyectos provinciales, de tener a la brevedad el partido provincial, y aparte sumando alianzas con otros partidos que también quieren sumarse a este proyecto, que la venga María Eugenia como una futura candidata.
1: Para aquellos que no la conocen, sí. A María Eugenia Talarico, ¿cómo la describirías?
2: Mira, en política no es lindo lo que te voy a decir con respecto a lo que uno se encuentra en política. En la realidad es que cuando uno empieza desde el lado, por ejemplo, como nosotros, del lado del comercio, del
1: sí.
2: tipo que venimos de trabajo, venimos apostando a poner un negocio, abrir un local, invertir, y uno empieza a polular sectores políticos y se empieza a encontrar con referentes y uno se empieza a topar con mediocres. Y la realidad es que la política está nutrida de mediocres. Y te voy a decir algo muy duro. A la política en la Argentina no le va bien porque está conformada por mediocres. Y fracasados, principalmente. Porque un tipo que se dedica... un médico que se mete en la política es porque fracasó como médico. Si no, no tiene tiempo de hacer política. Un ingeniero que hace política es porque fracasó como ingeniero. Si no, no hay forma de poder
1: hacer.
2: Y no
1: puede ocurrir que sea un exitoso médico, un exitoso profesional, y que quiera participar también de la política.
2: No he visto muchos casos.
1: No he visto muchos casos. No, porque vos... Yo podría decir que vos entonces sos un empresario fracasado y te dedicas a la política.
2: No, porque yo no fracasé como empresario.
1: Bueno, está bien, pero yo podría decir eso con ese argumento.
2: No, no, pero vos cuando ves que un tipo, con el argumento que yo te estoy dando, es por lo general tipos que no se dedican a su profesión.
1: Claro.
2: Están abocados a la política, 100% a la política. Entonces... ¿Te das cuenta que son mediocres, fracasados?
1: Para encontrarte buenos políticos.
2: Sí, un 5%.
1: Un 5%.
2: Vi gente muy potable en la política, me crucé en diferentes espacios políticos, no necesariamente en el mío.
1: Sí.
2: Te puedo hablar desde peronistas, radicales, de todo tipo de espacios políticos que tienen gente muy potable y preparada. Pero son los menos, Pedro. Es realmente... Vienen todos a ocupar el puesto político, tratar de...
1: O a ver cómo se salvan.
2: Cómo se salvan, porque fracasaron en lo propio.
1: O a ver cuánto facturan.
2: A ver cuánto facturan, qué puesto le dan, qué contratos le dan. Y es lamentable, porque a veces, y también esto que te voy a decir es muy duro, esa gente opaca al que sabe. Porque el que sabe... No sabe hacer política, sabe de lo que va a hacer. Sabe un médico, por ejemplo, si yo tengo gente para recomendar en salud, en educación, en seguridad, pero esa gente no son gente que vos te va a decir, haceme una reunión política y te juntan 100 personas, porque no lo saben hacer.
1: Claro.
2: Entonces, le termina torciendo el brazo un puntero, que te juntó 200, 300 personas.
1: Claro.
2: Y
1: que no está capacitado para nada.
2: Exactamente. Entonces,
1: solamente para juntar.
2: Exacto. Entonces lo terminan midiendo desde ese punto de vista. Y es un error total.
1: Claro.
2: Porque vemos el fracaso en muchos espacios políticos y en muchos cargos políticos. El municipio, te estoy hablando de municipio, te estoy hablando de provincia y nación. Ocupados por tipos que tienen caudal, por ahí de voto, pero no saben nada. Entonces, lo meten en un puesto de senador, de ministro, o lo ponen de director en un municipio, y el tipo no sabe nada. Entonces tenés un problema de inseguridad muy grande, tenés un problema de salud muy grande, tenés un problema de manejo de fondos aparte, porque aparte viven de la política, pagan a sectores, compran votos, y entonces el problema es un círculo vicioso, es una cosa de nunca acabar.
1: Y, bueno, ¿cómo están ustedes hoy entonces? ¿Cuál es la actividad? ¿Qué es lo que realizan? ¿Qué va a pasar el año que viene? ¿Siguen, por supuesto, en carrera y siguen trabajando?
2: Seguimos construyendo el espacio, no es fácil.
1: Sí, me quedo con esto que dijiste, que ahora se suman, es el movimiento social
2: por la República.
1: Por la República. Más potencia.
2: Más potencia. Sí, sí. Nosotros, la verdad, venimos tratando de juntar afiliaciones para concretar el partido en la provincia de Buenos Aires, porque lo tenemos a nivel nacional, pero nos faltaría la representación en la provincia de Buenos Aires para poder jugar en los municipios a nivel territorial, que es lo que hicimos en el año pasado. Pero el año pasado lo hicimos con otro partido político que hoy ya no está en el espacio. Pero el proyecto es tratar de tener el propio sello político, para no tener que
1: depender de
2: nadie y terminar haciendo por ahí una mala alianza para poder jugar en el distrito.
1: Bien, ¿cómo es la situación?
2: Mal.
1: ¿Cómo está la situación? ¿Cómo la ves? ¿Y qué te dicen las personas con las cuales conversás? Que seguramente habrá muchos comerciantes, muchos profesionales y empresarios.
2: Yo anoche hablaba con un armador político de un espacio totalmente enfrentado al mío, pero que nos llevamos muy bien. Y realmente yo le decía que el termómetro de lo que está pasando en la calle lo tengo yo, principalmente porque tengo amigos de un barrendero de calle hasta un tipo que tiene 7 empresas. Entonces, yo te puedo dar un panorama muy amplio de lo que está pasando. Sí. No hablo solamente con un sector de la población. No hablo con cierta cantidad de gente que tiene tal ingreso o cual ingreso. Yo te puedo decir que el deterioro económico en este momento es total, de todos los sectores. Nos está yendo mal a todos, y me incluyo, porque el rubro mío también está muy deteriorado.
1: Vos te dedicás a
2: la venta automotor,
1: sí. De autos.
2: La venta automotor está mal, principalmente porque la gente gana lo mismo que hace 2 años.
1: Claro.
2: Hay muy poco acceso al crédito, y los autos siguieron aumentando. Entonces, hoy, a un clase media, decirle que se tiene que gastar 15, 18, 20 millones de pesos en un auto usado, con un ingreso, ponele, de 1,5 millones de pesos, 2 millones, ese tipo está fuera totalmente de poder comprar.
1: Pero no puede ahorrar nada.
2: No puede ahorrar porque el problema es que a ese tipo le comieron el 60% del sueldo en servicios. Hoy una casa de familia con una calefacción de aire y con... te viene 300.000 pesos de luz, 250.
1: Claro.
2: Te viene 90, 100 de gas.
1: Sí, bueno, está aquello que dice, bueno, antes nos regalaban, bueno, no nos regalaban, lo pagábamos todos, pero
2: no.
1: El tema es que los sueldos
2: no
1: avanzaron lo que deberían haber avanzado para hacer frente a los gastos.
2: Totalmente. Entonces, el problema que te encontrás hoy es que un tipo que tiene que subir de modelo de auto, que se le va a incrementar el seguro, se le va a incrementar la patente, se le va por ahí hasta incrementar la mantención porque es un auto más caro.
1: Sí.
2: Entonces, ese tipo lo piensa 4 veces y esta parte está inalcanzable, el crédito. Vos hacete la idea, Pedro, que para darle un crédito a un tipo hace 5 años atrás calificaba con 400, 450 de scoring. Hoy tiene que calificar con 700 de scoring. ¿Qué quiere decir eso? Que el tipo no tiene que tener ningún tipo de deuda de nada, tiene que estar pagando el total de las tarjetas de crédito bancarizado y tener un buen sueldo. O sea, el núcleo de esa gente que se de 700 de scoring es muy chiquita.
1: Bien, y el interés, hoy qué pasa con los... Vos dijiste no hay créditos. Los créditos son muy elevados.
2: Muy elevados.
1: El costo sí. Muy elevados.
2: Sí, sí. La tasa es cara, sigue siendo cara. La tasa sigue siendo cara. Porque la realidad es que los bancos... vos depositas la plata hoy y no sé, las tasas no sé, irán entre el 28 y el 32%, no sé cuánto está dando un banco hoy, pero la plata, si te la tienen que prestar, te la prestan arriba del 65,
1: claro, al doble de...
2: Entonces ese es un problema grave.
1: Es caro, el crédito es caro.
2: El crédito es caro y principalmente para el auto, cuando más viejo es, más caro es. Ya prácticamente ahí las tasas se ponen de arriba del 70. Por ahí un auto 2024, 2025, conseguís una tasa del 50.
1: Bien, y hablas con muchos comerciantes. ¿Qué dicen los comerciantes?
2: Mira, el común denominador, están todos mal porque las ventas han caído. Que no se le cayó el 50, se le cayó el 40.
1: Claro.
2: Pero el problema, vuelvo sobre lo mismo, los gastos son terribles. Hoy un comercio que está pagando 500.000 pesos, 600.000 pesos de luz, que está viniendo muchas cargas sociales, que está viniendo, o sea, el gasto es terrible. Entonces, si a vos se te caen las ventas, ni hablar si tenés un alquiler.
1: Sí,
2: entonces,
1: sí,
2: estamos viendo, estamos siendo testigos de la cantidad de locales vacíos que hay en la peatonal, Alsina. Estamos viendo el otro ayer, mira un informe lo que es Córdoba, después vi otro informe de lo que es Mar del Plata.
1: Sí, sí.
2: Te da lástima porque hay gente porque aparte vos sabés cuál es el tema, se desocupa un local y vos fíjate que automáticamente lo alquilan y viene un tipo con una ilusión terrible de que va a poner un negocio y va a empezar a vender y encima a los 7, 8 meses lo ves que está cerrando vuelta la persiana. Que aparte ese tipo que abrió un comercio nuevo, por ahí se está gastando la guita que le dieron en una fábrica que lo indemnizaron.
1: Sí, sí.
2: Se está gastando todos los cartuchos.
1: Sí, obviamente.
2: Y ese tipo...
1: Y la gente que se queda sin laburo, el dueño y si tenía algún empleado, ¿no?
2: Y eso van todo al... ¿El empleado? va a Pedido Ya. El dueño va a Didi. Sí, o sea, sí. Hoy la salida laboral es esa. Volvimos a los 90. ¿Vos te acordás que la salida laboral en los 90, cuando Menem quebró todo,
1: eran los remises?
2: Los remises, el videoclub.
1: El videoclub.
2: El videoclub, la cancha de, el la que cancha mantenía la cancha de padre.
1: La cancha de padre.
2: Bueno, era la escala. Hoy es el Pedido Ya, Didi. Y después la gente que pone alguna
1: algún kiosquito o microemprendimientos.
2: Pero vos fíjate que la gente, para mantener una familia hoy, tipo de dos chicos en escolaridad, hoy necesitas 4 millones de pesos para mantener una familia.
1: Claro.
2: Un ingreso entre el matrimonio, un ingreso de 4 millones, si no de 4 millones, 3 millones y medio ajustándose. Y vos mirá los recibos de sueldo hoy. Yo te digo porque los veo
1: en el rubro
2: veo los recibos de sueldo. Un chofer de larga distancia está ganando 1.200.000 pesos.
1: Claro.
2: Es un problema grave.
1: Es una situación muy compleja.
2: Yo, ahora, si vos me decís, Adrián, esto se va a solucionar, se está solucionando esto el año que viene, yo no lo veo que estén solucionándolo. Y aparte voy a decir algo que va a sonar muy trágico, pero el año que viene es un año electoral. Va a ser un año con más ajuste, en el sentido de que nadie va a invertir un peso. Nadie va a abrir una fábrica en un año electoral, porque no se sabe,
1: pero quién va a ganar.
2: ¿Quién va a ganar?
1: Porque nadie tiene asegurado el triunfo.
2: Exactamente.
1: No se sabe para dónde. Bueno, hay un elevadísimo porcentaje de argentinos que hoy no saben a quién votar, ¿no?
2: Pero la incertidumbre es mundial aparte, porque vos fíjate que ayer en Wall Street salieron a liquidar todos los bonos argentinos, claro, porque la incertidumbre es muy grande.
1: Sí, en Brasil también, que hay
2: lo
1: que
2: exactamente, con lo de Bolsonaro.
1: Están ahí
2: exactamente.
1: Dudando ya.
2: ¿Te podés imaginar un tipo que tiene $20.000 ahorrados, que tiene ganas de abrir un negocio, y va a decir, pará?
1: Claro.
2: Vamos a esperar.
1: Vamos a esperar a ver qué pasa. Adrián, seguiremos charlando. Gracias, bueno, por tu visita.
2: Gracias, bueno, por invitarme.
1: Ojalá las cosas mejoren.
2: Es un
1: mejore.
2: Gusto para mí venir acá.
1: Ojalá las cosas mejoren.
2: Ojalá para todos.
1: Exacto.
2: Que mejoren.
1: Gracias.
2: Gracias.
1: Ha pasado Adrián Filosa por Quilmes 360.

0: Bien, estamos en Quilmes de 60, en esta octava edición ya de Quilmes de 60. Hemos invitado a alguien muy identificado con la literatura, con la cultura, ¿no? Vos sabés que yo decía cuánto nos falta todavía promocionar. Sueño con un programa dedicado, el otro día le contaba a alguien que escribe que haría falta un programa de radio para escritores, ¿no? Para contar, para que invitar a todos los escritores, a aquellos que escriben, ¿no? Hay tantos libros, hay gente que no se anima a publicar, hay tanta gente en centros culturales, en talleres. Sí. Bueno, hemos invitado a Adriana Finn. Adriana, hay algo importantísimo, tiene ahora un agente de prensa, yo la felicito a Adriana por eso, que me pasa todos los datos, ¿vio? Excelente. Nacida en Capital Federal, quilmeña desde 1970, o sea que es quilmeña, sí. Profesora de lengua y literatura, licenciada en educación, neuroeducadora y escritora. Durante 15 años se desempeñó como directora a nivel primario del Colegio Nuestra Señora de Lourdes y sigue trabajando en la docencia en el nivel secundario. Fue alumna de los talleres literarios coordinados por Liliana Guarango, Carlos Patiño, César Colombani, Alicia Grisman y Santiago Lapuera. Impresionante, ¿no? ¿Cuántos gracias por venir, Adriana.
1: Hola, Pedro. Gracias a vos por invitarme.
0: Bien,
1: siempre.
0: ¿Dónde fue tu infancia?
1: Mi infancia fue acá nomás, en la calle Corrientes y Andrés Baranda.
0: Acá cerquita de la radio.
1: Sí, porque mi mamá fue la fundadora del Colegio San Felipe Benici. Ella abrió las puertas de esa escuela.
0: Nombre.
1: Mi mamá, Ángela Balmaceda. Así que sí, fue también
0: nombre, Balmaceda,
1: fue,
0: ¿no?
1: Sí, cordobesa.
0: Bueno, ¿y cómo eras en esa infancia, en esa adolescencia?
1: Mira, yo lo que recuerdo de mi infancia es Quilmes. En sí. realidad nosotros veníamos de Barracas, pero mi infancia y toda mi adolescencia, toda mi vida está acá en Quilmes. Así que recuerdo con mucho cariño todo este barrio que está de este lado de la estación.
0: La colonia.
1: Sí, con mucha nostalgia siempre, pero fui muy feliz, alquilábamos. Uh-huh. Mis viejos eran laburantes, así que mi papá metalúrgico, mi mamá directora de escuela, así que todo costaba mucho, alquilábamos una casita ahí, sí, de dos plantas, y me cuidaba una señora muy viejita. Uh-huh. A la que yo llamaba la mama, como mi segunda mamá.
0: ¿Única hija?
1: No, tengo dos hermanos más.
0: Dos hermanos.
1: Pero
0: eras la nena.
1: Yo soy la mayor, igual.
0: Pero igual, eras la nena.
1: Sí, pero era la nena.
0: ¿Y escuela secundaria?
1: Y escuela secundaria María Auxiliadora de Bernal.
0: Claro.
1: Así bien, que siempre con las monjas.
0: Bueno, ¿cómo surge esto de la tu identificación con la
1: escritura? Mira, yo creo que los que andamos mucho la escuela, ¿no? Porque sí, yo además soy docente, fui maestra de primaria, soy docente de secundaria, de superior, y sí, fui directora también de primaria muchos años. Los que andamos mucho la escuela, siempre tenemos algún docente que nos marcó la vida, ¿no? O para bien o para mal. Sí. A mí, por suerte, me marcó para bien una profesora, Liliana, de segundo año.
0: Liliana, y el apellido.
1: No me acuerdo, vos sabés que no me acuerdo el apellido. ¿No? Otra vez me lo preguntaban también en otro reportaje y no me lo puedo acordar, me tengo que preguntar a mis compañeras de secundaria. Pero Liliana era una profesora que nos hacía amar la literatura. Nos hacía para la edad...
0: Una materia que la mayoría le esquivaba, ¿no?
1: Le esquivaba, y sobre todo porque no había tanta, en esa época no había tanta literatura infanto-juvenil como hay ahora. Es decir, claro, en la secundaria leíamos los clásicos. Claro. Y no era fácil leer. No es fácil leer los clásicos.
0: Grandes,
1: claro, el mío sí, ¿viste? El Lazarillo de Tormes.
0: Sí.
1: Pero ella tenía una capacidad de meter o mechar en algún momento un poema de Francisco Luis Bernárdez y decirnos que hagamos una fotonovela a partir de esos versos, ¿viste? Y bueno, y un adolescente, ¿viste? Los primeros amores y qué sé yo, a mí me enganchaba mucho ella, cómo nos hacía gustar y disfrutar de lo literario. Y yo creo que viene por ese lado. Así que empecé muy chica con talleres.
0: Eras una gran lectora.
1: Lectora, a mí me gustaba
0: mucho leer.
1: Bueno,
0: tu madre también.
1: Sí, en mi casa había libros. Había libros.
0: En la época de los libros, no de las redes.
1: Tal cual. Había libros, libros marcados. Tengo todavía libros marcados con la letra de mi mamá. Así que...
0: ¿Y hubo algunos libros que te marcaron?
1: Sí, yo siempre nombro el que me llegó. El primero fue Mujercitas.
0: Mujercitas, claro.
1: Pero después, bueno, no sé, El Principito y... Después ya fui rumbeando para lo que me gustaba a mí y chusmeando, ¿no? Un poco como te decía, estos que hablaban del amor, Francisco Luis Bernárdez, otros escritores que por ahí hablaban mucho de lo romántico y del amor, Alberto Cortés me gustaba mucho en la adolescencia, y después ya me fui chusmeando
0: en
1: un poquito más a un...
0: del alma.
1: Claro.
0: Tengo
1: y su libro Equipaje. ¿Cuánto?
0: O sea, es que lo tengo el libro.
1: Yo lo presté y no me lo devolvieron.
0: Lo encontré por allí, me vino de regalo. Y yo también soy un fanático de Cortés. Bueno,
1: sí. Así que bueno, un poquito así, ¿viste? Empecé a incursionar el tema de la literatura y una búsqueda por la escritura, porque hay una búsqueda.
0: Bien, ¿y qué pasa hoy con la literatura? ¿Qué pasa con los libros frente a las redes? ¿Cómo ves vos como docente, con experiencia, esta situación?
1: Sí, mira, hace poco estaba escuchando, hay muchos debates en las redes y en televisión, sí, en los streaming, acerca de qué pasa con el libro, va a desaparecer, no va a desaparecer. Yo no creo que el libro vaya a desaparecer. Sí hay un mundo de la imagen que captura a los adolescentes, a los chicos, pero siempre hay un buen porcentaje de chicos y adolescentes que leen formato papel, que leen quizás otro tipo de literatura, como los anime, por ejemplo,
0: claro.
1: Otro tipo de... Pero yo creo que en un 10-15% tenemos de chicos que son muy ávidos por leer y por escribir, ¿eh?
0: O sea que yo lamento mucho que los diarios en su mayoría no estén en formato papel, porque
1: sí,
0: cuando éramos chicos, por el fútbol, también hoy es otra historia, ¿no? Son las redes, pero el diario te llevaba a la lectura,
1: sí,
0: aunque sea
1: sí,
0: con
1: sí,
0: el fútbol.
1: Sí, tal cual,
0: ¿no?
1: Sí.
0: Pero bueno,
1: yo creo que en un punto las redes también te pueden llevar a la lectura, ¿no? Es decir, lo que pasa es que ahora el tiempo lector es un tiempo más acotado, ¿no? Es muy corto, porque es el tiempo de lo instantáneo, ¿no? Entonces es como que pasan menos tiempo sentado frente a un texto, ¿no? Para leer.
0: Y hay libros que se leen más que otros, o, por ejemplo, hay muchos que les gusta el terror, ¿no?
1: Sí. Mucho, el gótico, sí, el terror gótico.
0: Exacto, el terror gótico. Bueno,
1: sí.
0: Que esto es lo que digo, bueno, bienvenido, ¿no? Lo importante es que se lea.
1: Sí.
0: Decís vos que hay un 15%.
1: Sí, o por ahí un poquito más también, ¿viste? Yo trabajo en colegios secundarios.
0: ¿Y hay libros en las escuelas?
1: Hay libros en las escuelas, hay bibliotecas en las escuelas todavía.
0: Pero los chicos se los invitan a la biblioteca, alguna vez por semana
1: sí,
0: van
1: sí,
0: a la
1: sí,
0: biblioteca.
1: Sí, sí, sí, y hay eventos, ¿eh? Hay eventos. Por eso a veces uno... viste, se queda con lo que se escucha, ¿no? En las redes,
0: sí.
1: y realmente hay cosas que son de un porcentaje significativo, no mínimo, porque un 10%, un 15%, un 20% de chicos lectores y escritores no es poca cosa. Y yo creo que eso no se difunde, ¿viste? Y a mí me parece que sí, que hay escuelas que organizan ferias del libro, hay institutos del profesorado que también lo organizan, tanto en Quilmes,
0: bueno,
1: en Berazategui, en Solano. No.
0: Que sí tiene Berazategui.
1: Berazategui.
0: Maravilloso, tremendo.
1: Solano hizo un hace porquito, no Solano, sino del Instituto de Formación Docente.
0: Vos sabés que cuando ganó el Barba, la intendencia, Francisco Gutiérrez,
1: sí,
0: yo no conocía a su esposa, a Evangelina Ramírez,
1: sí,
0: que hoy es actualmente secretaria de Educación y
1: Cultura. Sí.
0: En aquel momento fue secretaria también de Cultura, y yo le decía... Nos hace falta una, le decía ella,
1: sí,
0: en la primera charla, una feria
1: del libro
0: de Quilmes.
1: Sí.
0: Pasaron no sé cuántos años y
1: todavía no.
0: no tenemos una
1: sí, serie sí, de libros. Sí, sí.
0: No sé, me gustaría, creo que
1: sí, tendría,
0: es importante. Sí,
1: sí,
0: es cierto que en las escuelas que
1: sí, sí, sí, que promueven un montón de estos eventos.
0: Bien, bueno, a ver, ¿cómo nace tu primer libro? Que se llama...
1: Uy, Las Casitas.
0: Las Casitas.
1: Mi primer libro se llama Las Casitas y es sobre la trata de personas del complejo de Las Casitas de Río Gallegos, del sur de la Patagonia. Sí. Y la verdad que nace como un cuento policial. Yo iba a escribir un cuento policial. A mí me gusta mucho escribir a partir de noticias insólitas. No sé si viste la película Un Cuento Chino de Ricardo Darín.
0: Sí, sí, así.
1: Bueno, que lee del diario, busca las noticias insólitas y ahí le disparan a raciones, ¿no? Bueno, a mí me gusta un poquito eso. Y nada, estaba escribiendo yo quería hacer un cuento policial sobre un objeto que se había encontrado y que tenía ese objeto un pedido de auxilio, ¿no? Entonces, bueno, se me disparó ahí escribir un cuento policial, y la literatura tiene eso.
0: ¿Qué ¿Y qué son las casitas en Neuquén? A ver,
1: es un complejo que nace como una zona de tolerancia, es decir, como que eran locales, prostíbulos,
0: sí,
1: que con los aportes municipales podían darle cierta legalidad al trabajo de la prostitución, ¿no? Bastante cuestionable.
0: Sí, sí, por eso te preguntaba, quería entrar, que entrar en el
1: tema.
0: Sí, bueno,
1: sí,
0: acá
1: sí.
0: Era muy común, acá en la Ribera teníamos,
1: sí,
0: en varios lugares de Gran Buenos Aires,
1: sí,
0: era algo muy normal.
1: Sí, sí, sí. No, pero incluso con esto, ¿no? Con el amparo,
0: sí, sí, de,
1: ¿no?
0: De, Estado,
1: de poder darles,
0: gobierno.
1: Claro, de poder darles, no sé, un sistema de salud. Pero bueno, obviamente.
0: ¿Y eso cuánto después, hace que escribiste Las Casitas?
1: En el 2015 salió la primera edición.
0: Pero
1: sí,
0: ya van
1: tres ediciones.
0: Tres ediciones.
1: Sí.
0: ¿Se sigue vendiendo?
1: Gustó mucho, sí.
0: ¿Sigue estando en la
1: librería? Sí, se leyó en colegios secundarios. No sé si hoy se está leyendo, pero por ejemplo en el Colegio Nazaret, varios años leyeron en el último año Las Casitas.
0: O depende también de los profesores, ¿no? O de las profesoras.
1: Claro, y también de la difusión, ¿no? De nosotros los por ahí los escritores locales, ¿viste?
0: Claro.
1: Es difícil.
0: Y a vos te invitan
1: caminar.
0: A las escuelas,
1: sí, sí,
0: a
1: sí,
0: charlas,
1: sí.
0: ¿No?
1: Sí, sí, sí. Gracias a Dios yo tengo muchos años, entonces tengo muchos años con colegas, y entonces,
0: claro,
1: bueno, me invitan,
0: claro,
1: y,
0: claro,
1: y puedo hacer conocer mi
0: Bien.
1: Obra.
0: ¿Tenés cuántos libros ya?
1: ¿Sí? Míos tengo dos novelas.
0: Dos, sí, pero además...
1: Pero tengo dos antologías de taller,
0: claro,
1: de gente de mi taller, donde
0: sí,
1: también hay libros míos, y yo gané un cuento hace 3 años, gané un concurso de terror político y social con un cuento sobre la dictadura, La Casa Grita, y me lo publicaron en una antología mexicana, Alas de Cuervo, Fantasmas de Guerra. Ahí aparece un libro mío, un cuento mío,
0: bueno,
1: de
0: que
1: terror.
0: Hay un compromiso ahí social muy interesante, ¿no?
1: Yo
0: político.
1: Creo que, vos sabés que yo no lo busco, pero me sale.
0: ¿Vos militaste políticamente?
1: No.
0: ¿No?
1: No, y vos sabés que tanto Las Casitas como Inocencia tienen un, ¿no? un fondo, porque bueno, Las Casitas no deja de ser una denuncia sobre la trata,
0: claro,
1: más allá de que es ficción,
0: sí, sí,
1: e Inocencia es una búsqueda permanente de los derechos de los aborígenes por su territorio, ¿no?
0: Pero ese ya habíamos charlado
1: en
0: la última vez que viniste.
1: Entonces, sin querer...
0: ¿Cómo fue Inocencia?
1: Inocencia fue por mi visita a Jujuy. Y quedé impactada no solo del paisaje, sino de las comunidades.
0: Que hoy están siendo arrasadas.
1: Sí, terrible.
0: Castigadas, y la televisión
1: sí, sí,
0: no te
1: sí,
0: lo muestra.
1: No, no, no, hay, una invisibilización
0: hay
1: terrible.
0: La importancia de las redes sociales.
1: Tal cual.
0: Las redes sociales y
1: sí,
0: la lucha
1: sí,
0: de pueblos
1: sí,
0: originarios
1: sí, sí,
0: y de asambleas, ¿no?
1: Sí.
0: Como el tema de las mineras, bueno, la destrucción de todo. Bueno, y ahora...
1: presentamos en Casa de las Culturas, ya lo presentamos,
0: sí.
1: Sospecho de esta gente que escribe, ¿no? Que es una antología.
0: Sí. ¿Qué título?
1: Es ver, un título consensuado por la gente de taller.
0: Claro,
1: hay como 10 escritores.
0: Tenés...
1: Yo tengo talleres literarios ya desde el 2010 que coordino talleres literarios.
0: Mira qué bueno.
1: Así que es una antología de cuentos y poemas de autores quilmeños, autores y autoras. quilmeños en, de todas las edades, porque hay dos talleristas, dos chicas que vienen, sí, al taller, que tienen 18 años. Así que no, entre gente de 50 y pico, 60 y más de 60. Estoy mirando
0: así rápidamente si encuentro los nombres.
1: Y mira, tenés, ahí tenés a Carlos todos. Ferreras, sí, sí. Eduardo Urcade, Mabel Stricker, tengo a Mailén Gómez Mereles, que es una de las chicas jovencitas que te digo, Brisa Ercolano, Gabriela Gutiérrez, Liliana Huaypan, muy conocida también acá en Quilmes, Liliana Huaypan, por toda su obra literaria también y pictórica y educativa sobre todo, y creo que no me olvido de nadie.
0: Bien, y yo. El título, ¿quién fue? Vos también tenés.
1: Sí, aquí. Yo también tengo cuentos ahí, sí.
0: Bien,
1: sí,
0: ¿y acá
1: sí,
0: el tuyo de qué es?
1: Ahí los míos, tengo algunos realistas y algunos también medio fantásticos.
0: ¿Algún día me gustaría algún título, los hombres piratas, por ejemplo? No sé, se me ocurre. Me gustó el título Sospecho.
1: Sospecho de esta gente que escribe.
0: De esta gente que escribe, me encantó el título.
1: Sí, sí, sí. Y porque somos raros, ¿no? Somos un nicho bastante particular.
0: Bueno, ojalá todo el mundo cada vez escriba. Yo creo que hay más, ¿no? Ahora hay un reverdecer.
1: Hay un boom de talleres. De talleres. Tanto de lectura como de escritura, sí.
0: Perfecto, sí. Bien. ¿Qué pasa con el mundo de los escritores? ¿No hay un espacio? No sé si lo charlaba con vos la última vez que viniste o con alguno de los otros escritores. Digo, ¿no hay un lugar de encuentro? Ni siquiera una página donde estén todos nuestros.
1: Es cierto, hace falta reunirnos.
0: Pero en esa, voy a recurrir a vos, estoy nostálgico. Porque yo estuve con Evangelina Ramírez después de un cuánto tiempo.
1: Sí.
0: No le recordé esto, pero también le decía yo en aquel momento que hacía falta una guía de gente de la cultura.
1: Sí.
0: En algún espacio, ¿no?
1: La lista,
0: bueno,
1: sí.
0: Los periodistas tenemos que ocuparnos de esto. Sí, sueño, sí, con, sí, un programa de radio, reitero con esto, yo siempre la dejo picando, donde haya exclusivo para lectores, ¿no?
1: Sí.
0: Sería exclusivo para lectores.
1: Sí, sí, sí.
0: O para escritores.
1: Para escritores.
0: Para escritores. Y convocar a, bueno, sí, a todos esos, que hay muchos.
1: Sí, ¿no? Sí, la verdad, bueno, que sí hay muchos talleres. Sí,
0: ¿este
1: sí
0: libro se presenta cuándo?
1: En la Casa de la Cultura, ya lo presentamos. En, sí, Casa de Arte Doña Rosa, el jueves 8 de octubre a las 19 horas.
0: El jueves 8
1: de octubre a las 19 horas.
0: ¿En la otra semana?
1: En la otra semana, sí, sí.
0: ¿A qué hora?
1: A las 19 horas.
0: Seguramente va a haber ravioles, a lo mejor voy.
1: Va a haber una cosita, alguna, no, siempre, alguna cosita para picar, va a haber.
0: El amigo Castiñola siempre aporta algo, no sé. Si hay ravioles, voy. No, bueno, trataré de estar allí el jueves a las, jueves 8.
1: A las 19 horas.
0: Bien, y ahora que vas por más.
1: Y ahora voy por más. Ahora seguimos,
0: algo.
1: Estoy escribiendo una novela.
0: Sí.

0: lo amerita, yo investigo. Lo mismo que cuando escribí Inocencia también. Tuve que leer mucho de antropología.
1: Inocencia fuiste a Jujuy, recuerdo, ¿no?
0: Fui a Jujuy, me enamoré de las comunidades.
1: ¿Y conoces Quilmes de Tucumán, la comunidad Quilmes?
0: No, me contó algo un amigo que tenemos en común.
1: Asignatura pendiente.
0: Y que tenemos que ir, me dijo.
1: ¿Vos sabés que...? No, porque se conoce Quilmes diciendo, no, yo fui a las ruinas, te dicen.
0: Sí.
1: Y no, no es la que es la ciudad sagrada. Son 14 pueblos originarios, comunidades, pueblos base, que hay algunos que son fácil de acceder, uh-huh. Otros son a lo mejor de caminos de montaña, con más días de estadía. Pero bueno, yo invito siempre a la gente a que vaya a conocer a las historias, ¿no?
0: Claro, sí.
1: En el último viaje hay una señora de 70 y pico de años que anda a caballo y tiene dos casas, porque le quedó una casa de su marido que falleció, y va con trayecto, no sé, a lo mejor tarda una hora a caballo en ir, y bueno, y decís, es impresionante, ¿no?
0: Es increíble. ¿Y cuántas narraciones surgen de ahí? El sábado estuvimos en una charla en la librería Ramos, Moreliana,
1: sí, la Moreliana,
0: con Carlos Dotro, lo debes conocer,
1: sí.
0: Y hablábamos, ¿no?, del tema de que en cada pueblo, en cada sector, en cada lugar, uno puede encontrar una narración, ¿no? Y esto que vos decís, ¿cuánto da? Para contar.
1: ¿Vos sabés que yo a los chicos estudiantes de periodismo les digo que en cada esquina hay una nota periodística, ¿no?
0: Y en cada
1: pueblo hay muchas,
0: hay un montón de historias.
1: Hay muchas historias.
0: Tal cual.
1: Bueno,
0: ¿te puedo promocionar mi taller?
1: Con
0: Reverso.
1: Reverso.
0: Se llama Reverso, lo encuentran en Instagram, sí. @reverso.escrituracreativa.
1: Bien, ¿y dónde físicamente? ¿Dónde
0: no, físicamente no, lo hacemos Zoom.
1: ¿Lo haces en
0: online,
1: forma virtual?
0: Martes para adolescentes.
1: ¿Y cómo es eso de hacer un taller virtual? Contame, porque nunca participé de... No sé, yo soy más de lo presencial.
0: A mí me encanta lo presencial. Pero hay un grupo que lo tengo desde que quedó después de la pandemia,
1: no puedo sacar
0: del Zoom.
1: Nos llevó, bueno, es más cómodo, obviamente.
0: Claro. Así que
1: en tu casa, donde
0: sí,
1: sea,
0: sí.
1: Y donde te agarra el viento y ahí prendes el teléfono.
0: Tal cual. Así que bueno, pero es interesante.
1: Pero ¿se
0: también
1: puede sumar uno en cualquier momento o hay que esperar?
0: No, se puede sumar uno en cualquier momento. No hay una línea con, que unifique como para. Se puede empezar en cualquier momento del año.
1: ¿Y cómo es el taller? ¿Te dice la persona lo que le gusta, lo que le gustaría?
0: No, ahí soy poco democrática y elijo yo, pero elijo de acuerdo a... Bueno, cada uno los talleres los organiza. No, porque ¿sabes por qué? Porque hay como un...
1: herramienta, claro,
0: como
1: herramienta.
0: Un collage de edades. Viste, yo tengo dos talleres, tengo uno de adolescentes.
1: ¿Qué me dirías? A ver, entonces, imaginemos que yo vengo al taller.
0: Mira, hoy estamos volviendo a los clásicos, estamos leyendo Arlt, El juguete rabioso.
1: Mira vos.
0: Leímos en cuatro encuentros los cuatro capítulos del juguete rabioso.
1: ¿Y se lee que lo lees vos allí?
0: No. Yo doy con una semana de anticipación cada capítulo.
1: Lo que tiene que leer cada uno.
0: Y el día que nos encontramos, hacemos un intercambio, una conversación, una crítica, un análisis sobre la lectura, que obviamente yo aporto dentro de lo que, lo que sé, y el resto aporta también desde su percepción, de lo que lee, de su idea.
1: De lo que vivió con ese capítulo.
0: Y las consignas de escritura son disparadores que tienen que ver
1: sobre ese capítulo o sobre el libro.
0: O claro, sobre el personaje o sobre la picardía de Silvia Astier y todo eso.
1: Y algunos rebeldes dicen, no, yo de esto no escribo,
0: sí,
1: me cuesta.
0: Sí, igual está bien, ¿eh? Está bien, los dejo en ese sentido, ¿ves? Si los dejo ser rebeldes. No. La consigna, siempre digo que la consigna es un disparador, pero no tiene que limitar.
1: A ver, y para aquella persona que leyó poco y que tiene el sueño de escribir,
0: sí.
1: ¿Es potable, es posible?
0: Sí, porque en cada encuentro damos algunos tips de escritura y de corrección también.
1: ¿Repetí el nombre?
0: Reverso.escrituracreativa.
1: Muy bien. Gracias por esta visita.
0: A vos.
1: Felicitaciones, exitoso.
0: Gracias.
1: Trataremos
0: por la invitación.
1: De estar el jueves en Doña Rosa, jueves 8.
0: A las 19 horas. Gracias, Pedro.
1: Gracias a vos.
0: Gracias.
1: Muy amable. Seguimos en Quilmes 360 en un ratito nomás. Este programa especial ha pasado Adriana Finn por aquí, por este hermoso programa de Radio Quilmes.

0: Muy bien, estamos en Quilmes 360. Estamos en vivo por Twitch, ¿verdad? Es así, bueno, además por supuesto por el aire, Radio Quilmes 106.5, y también estamos por Internet. Bueno, Internet. Así es, Internet, como digo yo. www.radioquilmesfm.com.ar, si nos querés escuchar. Y si nos querés ver, estamos en Twitch. 106.5, que nos está viendo gente. Gracias, muy amable. Bien, gracias a Fiona Ríos por su trabajo y Eugenia Basso, lo que hoy están acompañándonos. Gracias. Bueno, señoras, señores, ¿habrá corrido Julieta Ferrero la maratón de los 42 kilómetros? ¿Corrió o fue para la foto? ¿Cómo le va? ¿Cómo
1: anda? Corrí, muy bien, muy bien.
0: Cualquiera corre hoy, dicen algunos, ¿no?
1: Ay, no. Hay no mal... es para cualquiera, no.
0: Pero hay gente que dice que cualquiera puede correr 42 kilómetros, ¿no?
1: Hay gente demasiado motivadora, que lo que quiere transmitir es un mensaje de que quizás cualquiera, si se lo propone y lo hace bien y de forma planificada, puede llegar, claro. Pero no es para cualquiera una maratón. Correr una media maratón, los que corrieron la media maratón, que es la mitad, sí, no te hace apto automáticamente para correr 42.
0: Bueno, antes de que me cuentes cómo te fue... Yo quiero preguntarte qué pasa. Yo tengo un grupo de amigos de teatro, de truco, no de teatro, de truco, que truco. Algunos se creen que están preparados para correr. ¿Cuál sería el consejo? Si por ejemplo, uno es especialista en comer pulpos.
1: Pero vos venís con gente muy extrema, con gente que no hace nada a la maratón, es de 0 a 100.
0: No, ¿cuál sería el consejo? ¿Cómo sería? Que vayan a la plaza.
1: Que empiecen a moverse.
0: Claro.
1: Que empiecen a moverse.
0: Que vayan a Plaza Pringles, si estás allí, hablen contigo y empezar a caminar, hacer algo, ¿no?
1: Sí, hay un montón de plazas igualmente en Quilmes.
0: No, pero bueno, no.
1: Parques lindos para caminar, para moverse.
0: Pero vos
1: sí
0: estás allí y
1: sí, yo estoy ahí, si quieren venir.
0: Asesoramiento.
1: Yo los puedo aconsejar.
0: Bien.
1: Gratuitamente.
0: ¿Cuánto dura la clase?
1: Mis clases duran una hora.
0: Una hora,
1: sí.
0: Hay que tomarse una hora, perfecto.
1: Sí.
0: Bueno, se olvida decir.
1: Igual el que no se toma nada,
0: sí,
1: que se tome media hora por día, ya es un montón.
0: Claro. Bueno, muy bien. Bueno, a ver, ¿cómo fue esa maratón? Felicitaciones,
1: gracias.
0: En serio, están los aplausos para ella.
1: Gracias.
0: Ahí está, gracias.
1: Me encantan los aplausos.
0: Porque digamos, parece fácil, pero no es fácil.
1: No es fácil.
0: ¿Cómo te fue? A ver.
1: Me fue re bien, hice el tiempo que quería hacer.
0: Sí.
1: Como me preguntó mi hijo, mami, ¿ganaste?
0: Sí, claro. Juega el fulbito y entonces...
1: Claro, él cree que yo gano en todas las carreras.
0: Claro.
1: Entonces, bueno, yo creo que sí, que gané, hice el tiempo que quería hacer.
0: ¿Cuánto fue?
1: 3 horas 46.
0: Sí, yo te había dicho 4, 3.46.
1: 3 horas 46, pero la disfruté mucho, que es difícil disfrutar una maratón. Pero para disfrutarla trabajé mucho y entrené mucho y me alimenté muy bien y me hidraté muy bien. No llegué mágicamente a ese resultado. No tuve suerte. Obviamente hay un factor de suerte en estas carreras, por más de que hagas todo bien y de que entrenes bien y te alimentes bien y todo bien, sí, te puede salir una ampolla y te puede jugar una mala pasada, una ampolla, te sale una ampolla al kilómetro 7.
0: Bueno, tiene que ver con el calzado también, ¿no? Ahí,
1: sí, pero puede ser, pero te puede suceder igual.
0: ¿Sí?
1: Yo vi gente que se cayó, en algunos puestos nos daban Gatorade.
0: Ajá.
1: Para tomar, y gente que se resbala mucho el Gatorade en el asfalto. Se caía porque te lo daban en un vasito, entonces se caía.
0: Se volcaba al
1: claro.
0: piso.
1: Y vi gente cayéndose, y capaz una caída mala... Te juega una mala pasada y las caídas, o sea, los puestos de Gatorade estaban desde el kilómetro 7 y medio.
0: Sí.
1: Cada 5 kilómetros había un puesto, o sea, te puedes caer en el kilómetro 7 y medio y te queda un montón todavía, te quedan 35 kilómetros corriendo quizás con un dolor si te golpeaste fuerte. Entonces hay un factor de suerte, pero después, si uno hace todas las cosas bien, lleva muchísimo trabajo lograr lo que a mí me salió bien en esta oportunidad, no me salió bien en otras. Sí, nos sale siempre todo bien, pero fue mucho el trabajo, no fue así nomás. Fue claro. mucho el trabajo, mucha la dedicación, más allá de la experiencia que puedo tener en carreras largas.
0: Claro.
1: A esta carrera le dediqué mucho tiempo.
0: Sí, he dicho que te habías preparado con mucha anticipación.
1: Sí.
0: Bueno, vos, a ver, vos estás preparada físicamente.
1: Sí, pero la parte específica para una carrera así requiere por lo menos 4 meses. Y no es 4 meses de la nada. No alguien que no corre o que no corrió nunca una maratón o se acercó lo más posible puede en 4 meses prepararse para una carrera así. Lo que pasa es que mucha gente se lanzó a hacerla y se lanza a hacerla por primera vez, no haciendo todo en forma correcta, y no es que no la termina, la termina. Ahí está el concepto errado de creer que es para cualquiera. ¿La termina? Sí. ¿Esa persona se va contenta a su casa con su medalla? Sí. Lo que no se cuenta después, quizás esa persona tardó 5 horas y una persona que se preparó súper bien, hizo todo bien, también tardó 5 horas. ¿Dónde está la diferencia entre esas dos personas? En lo que sufre el cuerpo y en la recuperación posterior a esa carrera, ¿sí? Sufren los riñones, sufre el corazón. Sufre la sangre, cada pisada rompe glóbulos rojos en el cuerpo. A todos de la misma manera, ¿no? Lo que pasa es que la gente que se preparó para esa carrera, la recuperación, primero que el daño no es igual, el daño interno, por más de que hayan tardado las dos personas en mismo tiempo. El daño interno no es igual en la persona que fue preparada y en la que no, y la recuperación posterior tampoco, ¿sí? Sufre el sistema inmunológico. Bajan las defensas mucho, hay que cuidarse un montón. No es lo mismo una persona que se entrenó mucho, que capaz en una semana ya se recuperó un 50, un 60%, que la persona que se largó a hacerla y la terminó porque tiene cabeza y la terminó, que quizás está mucho tiempo para recuperarse. Mucho tiempo. Entonces hay que tener mucho cuidado con él, cualquiera puede hacer una maratón.
0: Espere, porque yo no corrí, pero tengo un problemita de
1: agua.
0: Un de
1: necesitamos
0: agua,
1: agua.
0: La producción, gracias. No, está, ya está.
1: Pensemos que Bolt, que es el gran corredor del velocista, su frase de cabecera fue: entrené 4 años para correr 9 segundos.
0: Qué bárbaro.
1: ¿No?
0: Sí, sí.
1: Bueno, de esto se trata. Hay que entrenar mucho, es mucho trabajo, mucho trabajo.
0: ¿Y a tus alumnos cómo les fue a los que vos...
1: Corrieron cuatro alumnos míos.
0: Sí, ¿y cómo les fue?
1: Todos terminaron, había uno que la hacía por primera vez. Terminó, yo creo que igualmente todos...
0: Gracias.
1: Todos quieren, por más de que uno no les ponga tiempo, porque lo que se suele hacer es... Como profesor, es bueno, la corres por primera vez, como la maratón hay que tenerle mucho respeto.
0: No importa el reloj.
1: No importa el reloj, pero yo creo que todos mis alumnos, a todos les importa el reloj, y yo creo que todos intentaron hacer alrededor de las 4 horas.
0: ¿Competían entre ellos?
1: No. En la maratón competí respeto.
0: No importa el reloj,
1: pero yo creo que todos mis alumnos, a todos les importa el reloj, y yo creo que todos... intentaron hacer alrededor de las 4 horas.
0: ¿Competían entre ellos?
1: No. En la maratón competí respeto.
0: No importa el reloj,
1: pero yo creo que todos mis alumnos, a todos les importa el reloj, y yo creo que todos intentaron hacer alrededor de las 4 horas.
0: ¿Competían entre ellos?

0: respeto,
1: ¿no? No importa el reloj.
0: No importa el reloj, pero yo creo que todos mis alumnos, a todos les importa el reloj, y yo creo que todos intentaron hacer alrededor de las 4 horas.
1: ¿Competían entre ellos?
0: No. En la maratón competí, respeto, ¿no?
1: No importa el reloj.
0: No importa el reloj, pero yo creo que todos mis alumnos, a todos les importa el reloj, y yo creo que todos intentaron hacer alrededor de las 4 horas.
1: ¿Competían entre ellos?
0: No. En la maratón competí.
2: Muy compleja, la llamo yo, pero muy compleja porque muy interesante, que abarca un montón de problemáticas que son cotidianas.
3: ¿Qué capacidad, ¿qué capacidad tiene la sala?
2: La sala tiene, para que la gente quede cómoda, 30 personas. 35 nos podemos estirar.
3: ¿Y cómo es el sistema de entradas?
2: El sistema de entradas es, cada entrada sale 10.000 pesos, y la manera de conseguir las entradas es a través de un mensaje privado en la red, en el Instagram de la obra, que es Pedir Demasiado Teatro, o si no, pueden comunicarse por WhatsApp en el 11 30 40 69 42, que es mi WhatsApp personal, y ahí pueden hacer la reserva de la entrada y pagar por transferencia a través de Mercado Pago, o hacer la reserva y pagarla en la entrada del teatro en efectivo.
3: Repetí el teléfono.
2: 11 30 40 69 42.
3: Bueno, cambiando el ángulo de la información, Luciano, ¿cómo andan los talleres que vos has estado dando?
2: Mira, los talleres, por suerte, tienen continuidad, eso es lo que está bueno. Este año lo tuve que terminar antes de tiempo, pero bueno, todo lo que tiene que ver con la cuestión de la cultura es como que lamentablemente, por más de que tengamos ganas y tengamos muy buenas ideas y muy buenas intenciones y muchas necesidades, lamentablemente, Eduardo, son cosas con las que las primeras que tenemos que recortar a veces, lamentablemente. Así que si bien tengo alumnos y demás, bueno, en octubre tuvimos que cerrarlo y cerrarlo por este año y ver, bueno, poder darle continuidad el año que viene.
3: ¿Y el actor? ¿El actor cómo está?
2: Y el actor, la verdad que fue una decisión compleja, fue una decisión difícil, pero el actor está del lado del director. Simplemente por una sencilla razón, pero me parece que es importante, que tiene que ver justamente con lo que de alguna manera ofrece la obra, que yo entiendo que también lo ofrecen muchísimas obras, que tiene que ver con tratar de recuperar lo que tiene que tener toda obra de teatro o toda obra en cuestión artística, que tiene que ver con revelar y cuestionar aquellas cosas que de las que preferimos no hablar.
3: Bueno, ¿es difícil entonces dirigirse y ser actor de la misma obra?
2: Para mí es algo que no debería suceder, eso de poder, entiendo que a veces se necesita, y sobre todo en el ámbito de lo independiente, como cumplir más de un rol, pero lo que está bueno es poder determinar, tener un rol bien definido, y que lo otro lo pueda realizar la otra persona en el rol, digamos. Yo trato de dirigir, y simplemente dirigir, no. De hecho, o sea, en algún momento esta obra la tenía pensada dirigir y actuar al mismo tiempo, y la verdad que esto de poder estar arriba y mirarme a mí, o sea, desdoblarme, esa idea de desdoblarse, la verdad que no, nunca me cerró.
3: Bueno, sería, entonces, como en ironía, sería pedir demasiado, Luciano, actor y director.
2: Sí, me parece que, por un lado, sí, igual habría que ver si pedir demasiado en este sentido, y lo que está bueno de la obra, si pedir demasiado tiene que ver con la literalidad de la frase,
3: claro,
2: o tiene que ver con una especie de metáfora. Pero si lo tomamos desde la literalidad, la frase, sí, me parece que

0: el hecho de desdoblarse, esa cosa de actuar y dirigirse al mismo tiempo, como que me parece que ahí sí estamos como cometiendo, entre comillas, un error que sería como pedir demasiado, porque en realidad el actor tiene como que buscar aquello que el director le pide, y el director tiene que dejar que eso que le pide al actor, que el actor lo trabaje, lo elabore, lo busque, y después el director simplemente lo que tiene que hacer es: che, eso que estás construyendo y eso que estás haciendo está bueno. Y simplemente poder dedicarse a acomodar unas pequeñas cosas en donde tienen que ir, y después el actor el que tiene que elaborar, armar y sobre todo terminar decidiendo, porque es cada función el que termina poniendo el cuerpo.
1: Bueno, invitamos entonces al público a asistir los viernes a las 21 horas.
0: Invitamos
1: a Arte en Pie, sí. Vicente López. Y última, como espectador, ¿cómo viste La Fiaca?
0: Me parece que es una obra muy interesante, me pareció un trabajo muy interesante, muy demandante, la apuesta que quisieron hacer, pero me pareció como muy interesante de acuerdo a lo que quisieron contar y de la manera que lo quisieron contar, lo que pudieron hacer. Me pareció que es un laburo muy digno de todos, del grupo. Entiendo que tampoco el grupo se conocía mucho trabajando juntos, así que digo, me parece que ahí hubo un proceso muy interesante, y una obra que es muy interesante y con un mensaje también muy interesante para el público respecto de lo que tiene que ver con esta idea de qué pasa si nos salimos del sistema.
1: Claro,
0: y esa idea de
1: patear el tablero.
0: El sistema, como esta cosa de el sistema te permite salir, pero con la seguridad que el sistema es decir, si salís, yo sé que vas a tener que volver. Claro. Entonces esa idea de libertad que da el sistema, por lo perverso que es el sistema.
1: Claro.
0: Le podemos poner sistema algo muy global o algo muy puntual, pero digo, el sistema da la libertad de salir, pero da esa libertad de salir porque sabe que vas a necesitar volver.
2: Sí, por eso digo, que era claramente una manipulación eso.
0: Bueno, claro, es una manifestación de lo que tiene que ver con lo encrudecido, quizás, de lo que tiene que ver el capitalismo, básicamente. Digo, a mí me llevó a pensarlo desde ese lado, lo encrudecido y lo perverso que tiene el capitalismo. Salite del capitalismo, si total vas a tener que volver. No tengo ningún tipo de problema que te salgas. Si vas
1: tarde o temprano vas a volver. Bueno, entonces, Luciano, un gustazo.
0: Muy interesante desde ese punto.
2: Sí, es que es como un ciclo, algo que empieza y nunca termina.
0: Sí, es una rueda tremendamente perversa.
1: Bueno, Luciano, un gustazo por esta comunicación y mucha merpa para el viernes y todos los viernes de octubre.
0: Dale, muchísimas gracias a ustedes por la comunicación y sobre todo por estar difundiendo el teatro independiente acá de Quilmes, sobre todo. Así que nada, los espero a todos a partir de este viernes 2 hasta el último viernes, que es viernes 30 de octubre a las 21 horas en un espacio Arte en Pie, para poder ver Pedir Demasiado.
1: Muy bien,
0: muchísimas gracias.
1: Igualmente, ahí estaba Luciano Juan Ferrari, director de esta obra Pedir Demasiado, de Griselda Gambaro, que se va a poner todos los viernes en escena ahí en Arte en Pie. Y bueno, y lo habíamos visto en Doña Rosa como espectador, disfrutando de esos compañeros como Elías Jalí, Daniela Zimmer, Eduardo Soto,
2: no sé cuál es Luciano,
1: Marcela Luciano, Olmos y...
2: ¿Cuál es Luciano?
1: Luciano, que estuvo con nosotros, estuvo como espectador, no estuvo como actor.
2: Pero no sé cuál es,
1: Bueno, y Casa de Arte Doña Rosa, que se ha sumado a la grilla, Mauro, ¿no? Sí. ¿Quiénes se sumaron? A ver, contá. Porque dejamos la publicidad de Re, porque nos enteramos que se vendió. ¿Y quién llega a la publicidad de...?
2: Y bueno, ahora está la de comer.
1: De Quilmes.
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1: Muy bien.
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1: Bueno, hacemos un alto musical, Fiona.

0: Escuchamos a Nicola Di Bari, que cumple años hoy, con La Prima Cosa Bella, un cantante ítalo-argentino que ha venido muchísimas veces a la Argentina con esto de La Prima Cosa Bella, con El Vagabundo, Un Trotamundo. Mauro, digamos, ya que estamos con la parte de musical, digamos que mañana miércoles a las 22 horas en ahí en Comer van a estar los Agüeros. Sí. Marcelo Agüero y Ezequiel Agüero. Marcelo es de
1: 22 horas.
0: Líder de Los Leales. Está,
1: y Banda Tropical formada distintos estilos musicales con dos cantantes en escena.
0: Bueno,
1: cuenta con uno de referente al ritmo tropical, es cantante de Los Leales y también muy reconocido con su nombre por su pasado solista.
0: Bueno, y vamos a hablar, cambiamos el ángulo y vamos a hablar de La Prima Cosa Bella. Hay un sueño naranja que se acuna y que dentro de unos días puede llegar a ser de la B. Buenas tardes, Luis Rodríguez. Berazategui, ¿no? Y está puntero.
2: Berazategui, como se dice en estos casos, ganó, gustó, hubió, goleó y punteó.
0: Y bajo la lluvia, ¿eh? ¿Llevaste paraguas?
2: Bajo, sí, pero no alcanzó ni el paraguas, ni
1: goleó. El ¿cuánto salió el partido?
0: 3-0.
2: 3-0 ganó.
1: Entonces sí, goleó. Porque algunos dicen que 2 goles de diferencia es una goleada. Para mí no, para mí goleadas son a partir de los 3 goles, pero bueno.
2: Por eso te estoy diciendo que ganó, gustó, goleó y punteó en este caso.
0: Bueno,
2: porque ganó 3-0 y el resultado podía ser absolutamente más superior todavía, porque fue por lejos el mejor equipo de los dos, el que en todo momento intentó jugar pese a la lluvia.
0: Y no solamente eso, ganó, gustó, goleó y echó al técnico de Sacachispa.
2: Sí, bueno, eso no es bueno, ¿no? Porque nadie desea el mal ajeno, pero bueno, ya venía con una serie de 5 partidos sin conocer la victoria, con varias derrotas, y bueno, sabemos que lamentablemente en el fútbol los resultados mandan y que siempre el primer fusible que explota en cualquier equipo es el director técnico, que es un poco una racha de 6 triunfos, 5 empates y 5 derrotas. Ese fue el balance.
0: Bueno,
2: de ahora técnico.
0: El próximo partido, Juventud Unida, después Cambaceres, y si termina primero, va a jugar por ahora contra Luján.
2: Exactamente, contra el primero que ayer ganó. Colegas de Rosario dice que inmerecidamente, pero bueno, en el fútbol los goles se hacen, no se merecen, lamentablemente. Frente a Leones, ahí en la cancha de Newell's, bajo una lluvia torrencial, se jugó ese partido ayer allá en Rosario. Eso le permitió a Luján recuperar la punta, porque con un partido menos, el que lo había superado era Cañuelas.
1: Bueno, si se da, Luján, pero ¿y le van a rezar a la Virgen?
2: Y le vamos a rezar a la Virgen, pero es difícil, ¿no? Es difícil pedirle algo en contra de su propio equipo. Pero vos sabés que hay, y abro un paréntesis, ¿no? Hay un rumor cada vez más fuerte circulando por la calle Viamonte, donde todavía algo de la AFA queda. El resto estará perdido por la nebulosa de Pilar. Hay un rumor que habla de 3 o 4 ascensos en lugar de los 2 que están establecidos por el momento. Así que
1: si hacen eso es una vergüenza.
0: No, ¿por qué no?
2: No es la primera vez que lo hacen.
1: No, lo sé, pero es una vergüenza.
0: No es posible.
1: Todo cambia, arregla a último momento.
0: ¿Cuándo serían las finales?
2: El campeonato termina el segundo fin de semana de octubre. Perdón, sí. De octubre, bien digo. Y ya al otro fin de semana arranca tanto la final como las instancias de reducido.
0: ¿El partido y revancha?
1: ¿Por qué no juegan? ¿Por qué no ascienden todo lo de playoff también?
2: Es partido revancha. Juega primero, elige la condición de local o de visitante del equipo mejor posicionado. Hasta el momento, en la tabla general, el puntero es Luján. Así que todo indicaría que el primer partido se jugaría en el Norman Lee y el segundo se jugaría en el nuevo estadio del Club Luján, allí a la vera de la Ruta 5, camino a Jauregui.
0: Bueno, ¿y sería antes o después del Papa?
2: No, todo esto es antes, ya te repito. O sea, ahora el 3, este sábado, hay fecha que es la que juega hasta el domingo. Porque misteriosamente en el día de ayer cambiaron el fixo de los programas, y en principio estaba Sacachispa para jugar también el sábado, se cambió para el domingo, así que Sacachispa y Lugano, que son los dos escoltas, están jugando el domingo. Y el otro fin de semana, que es el fin de semana del 10 u 11, ahí se está jugando la última fecha. Así que el fin de semana del 17 de octubre, 17 de octubre partido de ida, 24 de octubre partido de vuelta, y todavía no llegó, todavía no está el Papa por allá.
0: No, todavía no está el Papa. Y bueno, y con respecto al partido Juventud Unida, ¿no preocupa que el sponsor o el manager sea el expresidente San Lorenzo Monetti?
2: Y preocupa, no preocupa, porque si le llevamos una valijita con verde no agarrará, es que está acostumbrado,
0: Pero, ¿qué hace Monetti en ese club?
2: ¿Cómo es ese dicho que menos sabe Dios y pregunta? Es el dicho, creo que es así.
0: Sí, sí.
2: No sé cómo cayó ahí, qué nexo político. Obviamente hay un nexo político, claro, para que él esté manejando ahí los destinos de Juventud Unida.
0: ¿Y dónde se juega?
2: En la cancha de Juventud Unida. Esto viene bien a aclararlo, porque hay muchos hinchas de Berazategui que no, como no conocen el estadio de Juventud Unida, y dicen, se juega en la cancha de San Miguel. No, es que el estadio de Juventud Unida se llama Ciudad de San Miguel. Porque curiosamente el estadio de San Miguel no se llama Cancha de San Miguel. El estadio de San Miguel se llama Estadio Islas Malvinas.
0: Mira.
2: Entonces se juega en la cancha de Juventud Unida, que queda en la estación del ferrocarril, el ferrocarril que sale de Retiro, no es el Mitre, es el otro, el Belgrano,
0: sí.
2: Creo, es en la estación Muñiz, que es la anterior a San Miguel.
0: Bueno, vos que tenés muchos años de fútbol, ¿cómo ves hoy el arbitraje en el fútbol argentino, que tanto problemas genera y que
2: se esconde.
0: En los medios oficiales esconden todo, pero ayer lo veíamos a Trebuc diciendo que prácticamente que Herrera fue mandado para perjudicar a Estudiante.
2: Sí, no, es muy malo. En los últimos años, en los últimos 10 años, se ha venido cayendo a pedazos. Nosotros, claro, en el ascenso no hay VAR. Entonces, y aparte los agarramos pichoncitos. Los agarramos de la D, los agarramos de la C, donde se van fogueando y donde van cometiendo todo tipo de horrores arbitrales, ¿no? Horrores arbitrales.
1: Igual ese partido no se tenía que haber jugado, igual,
2: Bueno, por eso, pero mirá, hoy hace un ratito trascendió una noticia. Hay un abogado que ya le va a hacer un juicio, va a ser el primer juicio que reciba el VAR. Le va a hacer un juicio al VAR por la final que se jugó, el partido que se jugó, la famosa esta, ¿cómo es? Recopa, Supercopa.
0: ¿Pero qué juicio al VAR? ¿En qué sentido? Porque parece un juicio a la inteligencia artificial.
2: No, un juicio a los tres que manejaron el VAR en ese partido.
0: O sea, Baliño y compañía.
2: Exactamente, por fallos tendenciosos.
0: Mira vos.
2: Se está presentando en la tarde de hoy, bueno, y si prospera, bueno, esto va a ser el puntapié inicial para una catarata de juicios que se pueden llegar a venir, ¿no? Pero bueno, hay que ver, porque si está dentro de la figura de la AFA, el VAR, tiene una justicia aparte, que es la justicia del deporte, que no tiene nada que ver ni con la ordinaria, ni con la legal, ni con la penal, ni con la procesal, ni con la civil. Pero bueno, el arbitraje argentino deja muchísimo que desear, y más que el arbitraje, a ver, yo prefiero, mira lo que te digo, Mene, y ya lo hemos charlado varias veces esto, yo prefiero, hablando en términos de hincha, ¿no? Pero sin ir al insulto, yo prefiero putear y recriminarle a un árbitro que se equivoca, y no putear al VAR porque llama o no llama ante una jugada que es de penal o de expulsión de acuerdo al tinte del color que sea el que comete la infracción. No sé si me explico.
0: Sí, te explicas. Bueno, ¿y está Berazategui para ascender?
2: Está Berazategui para ascender. Hace ya, este es el cuarto año consecutivo que Berazategui viene saliendo primero, segundo, participando de finales, participando de reducidos, y bueno, se le viene negando sistemáticamente. Esperemos que esta vez se pueda dar, y ojo, vuelvo a insistir, estemos atentos a lo que puede llegar a pasar. Recién decía ahí que no, que era, iba a ser imposible un mamarracho. Hace cuatro años, cuando se movía la pandemia, terminó un campeonato y deportivo italiano, que había quedado afuera en el reducido, echó a su técnico y echó 9 jugadores, porque se iba a preparar para el año siguiente, para no pelear arriba, sino estar en la mitad de la tabla, entonces para reducir costos. El campeonato terminó un sábado. El miércoles suena el teléfono del entonces flamante ex técnico de Italiano, llamándolo para decir que se tenía que presentar porque Italiano había ascendido.
0: Bueno, Luis, como siempre un gustazo, y podemos decir que si la final es Berazategui y Luján, van a ganar el mata-mata.
2: Hay que llegar primero, hay que acercar autos, hay que, como decía...
0: ¿Qué más difícil, Juventud Unida o Cambaceres?
2: Juventud Unida.
0: Ah, mira vos.
2: Porque además Cambaceres, con la derrota del día de ayer, quedó prácticamente con el 99,9% de chance de no clasificar para el reducido.
0: Ah, está bien.
2: Pero bueno, esto es fútbol, es una categoría, como toda la de la ascenso, es una categoría en donde el último le gana al primero, en donde perdés 4 partidos y te vas al fondo de la tabla, ganás 3 partidos y estás clasificando para el reducido o peleando la punta.
0: Escúchame, Luis, ¿puede darse después de tantos años que Ferro vuelva a primera?
2: Sí, claro que sí, claro que sí. Yo creo que es un equipo que por historia merece su vuelta a la primera división. Hay un muy buen trabajo. Se realizaron elecciones.
0: Sí, ganó la oposición y el vicepresidente es el suegro de Marcos Acuña.
2: Sí, por eso es algo medio raro, ¿no? Que yéndole tan bien no gane el oficialismo y si no gane la oposición. Pero bueno, eso habla de que por ahí las cosas están transparentándose en un club que tiene historia, que tiene mucha historia y que se había caído no solamente en lo futbolístico, sino en lo institucional. Supo ser un equipo de jerarquía, un equipo para la clase media alta ya por los 70, 80, y a partir del 2000 para acá se había convertido en un pobre club de barrio con muy pocas disciplinas deportivas, porque la mayoría se habían dejado de practicar por falta de presupuesto.
0: Muy bien, gracias Luis por la comunicación.
2: No, al contrario. Y recién hablaban ustedes de Agüero, ¿no? De que iba a dar un...
0: Sí, mañana un recital acá, bueno, en el, ¿cómo es?
1: Restaurante Comer.
0: En el Restaurante Comer, ahí en el Estudio del Valle, 1490. Él es líder de los leales.
2: Bueno, recordemos que Agüero hace menos de 3 semanas abrió un restaurante en Berazategui.
0: Ah, mira.
2: Que fue noticia porque fueron todos los, valga la redundancia, fueron todos los noticieros a cubrirlo, porque esperaba contratar 70 personas y tuvo una cola de aspirantes de 6.000 personas. y terminó tomando en lugar de 70, a los 5 días, como le fue tan bien, terminó tomando a 120 personas.
0: Ah, mira vos. O sea que fue un pájaro de buen agüero.
2: Exactamente, un emprendimiento más que importante, allí en una zona ya llegando a lo que es el cruce Varela.
0: Bueno, muy bien, Luis.
2: Bueno, un abrazo grande, Mené.
0: Hasta la próxima.
2: Nos estamos viendo, hasta luego.
0: Bueno, ya que hablamos de fútbol, contá algo, David, de Quilmes, argentino de Quilmes y el ascenso.
3: Bueno, Quilmes viene de ganarle 2-0 a Güemes, está a 8 puntos del descenso y a 4 reducido. Uno imagina...
1: No, a 6 del reducido.
3: Está a 4 puntos.
1: No, 6.
3: Tenés razón, a 6.
1: Porque ganó Maipú.
3: Sí,
1: Maipú
3: le ganó a Tremón. Gracias, Mauro. Está a 6 del reducido y uno parece indicar que Quilmes se va a quedar en la categoría, que no va a clasificar al reducido. Y lo mismo pasa con Argentino de Quilmes. Argentino de Quilmes, si bien empató su partido, está a 12 puntos del reducido y a 10 puntos del descenso, con 15 por jugar. Así que tanto Quilmes como Argentino de Quilmes se quedarían en sus respectivas categorías, y veremos qué pasa con Berazategui, que está primero, como dijimos anteriormente, y tiene y puede tener la posibilidad de jugar la final por el ascenso a Primera B.
0: Bueno, y mañana miércoles selección argentina.
3: Mañana miércoles selección argentina, su primer partido amistoso de los tres que tiene.
0: Es el más importante por el rival.
3: Sí, por el rival, porque es
1: los otros dos no los conocerá.
3: No, porque es Argentina-Bolivia. Porque se conoce, porque se cruzan en las eliminatorias. Se va a jugar en Córdoba a las 21 horas. Hoy habló Scaloni y habló sobre su continuidad, y hay fuerzas como para que se pueda seguir el ciclo Scaloni.
1: Igual dijo que se iba a ir.
0: Y después,
1: iba,
0: dijo que se iba. Sí, después, no. Burkina Faso viene, ¿no?
3: Y Burkina Faso, que es más Faso que Burkina, diría Maradona. Van a jugar el 3 de octubre en el Monumental, y el 6 con la despedida de Messi. Scaloni dijo que viene el fin de semana. Messi se va a enfrentar el 6 de octubre contra Benín en el Monumental también.
0: Bueno, ya hablamos bastante de fútbol, hacemos un alto musical, Fiona, y seguimos con esta edición de Cultivos de Quilmes.

0: Bueno, escuchamos a Yango y Corazón Mágico, hoy el Día Mundial del Corazón, para hablar del tema. Y siempre contó Yango con este tema, que dice que se lo trajo un productor, lo vio la letra y dijo, esto es una porquería. Dijo, ¿cómo me voy a cantar esto? Dice que se atrevió a cantarlo y se convirtió en un hit impresionante, vendió millones de discos. Es el tema que más lo representa a Yango, que al principio no quería saber nada. Bueno, vamos a dar una serie de pildoritas de cultura, espectáculos y demás. Desde la Universidad de Quilmes, Nacional de Quilmes, Mauro, se anunció, lo hemos dicho y lo repetimos, que vuelve el Quilmes Game Fest. 3 de octubre, de 14 a 19, entrada libre y gratuita. Sigue abierta la convocatoria para que participen desarrolladores y creadores. La propuesta se realiza con el tema Salí de la pantalla, vení a jugar. Mauro, Salí de la pantalla, vení a jugar. Los asistentes podrán disfrutar de videojuegos, propuestas interactivas, juegos de mesa y diversas expresiones de la cultura lúdica en un ambiente pensado para toda la comunidad. El festival mantiene abierta la convocatoria para los que desarrollen videojuegos, expresiones interactivas, proyectos lúdicos que deseen presentar sus producciones y compartirlas con el público. El sábado entonces, 3 de octubre, ahí en La Bernalesa, es el lugar donde se realiza. Bueno, hoy se está realizando, porque empezó a las 16 horas, la gran inauguración del museo del sitio Fabril Financiera, Espacio Madres y Abuelas de Plaza de Mayo, en la Universidad Nacional de Quilmes. La iniciativa institucional busca transformar la memoria del histórico predio Fabril de Bernal en un espacio integrado a la vida académica cotidiana. Museo de sitio es aquel que se sitúa exactamente en el lugar donde ocurrieron los hechos. Sirve para conservar, interpretar y difundir los testimonios y patrimonios materiales en su entorno original, funcionando en la UNCI como un aula especial, viva, que permite comprender la transformación de una destacada planta textil del siglo XX en una universidad pública. Este museo de sitio de la UNCI no solo custodia ladrillos, maquinarias de antaño y estructuras, resguarda las historias humanas que le dieron sentido al espacio. Y hay cuatro ejes de esta movida que se está inaugurando en estos momentos. El pasaje del espacio industrial al académico, registro y análisis del impacto urbano y social que implicó la reconversión de la antigua fábrica textil, que nació en 1882 en un centro de producción intelectual. Memoria del espacio y del objeto, puesta en valor de los galpones edilicios de la década del 20 y preservación de la maquinaria histórica en su lugar original dentro del pabellón central, como centrífugas, autoclaves y secadoras de hilados. Otro eje, archivo de la palabra, recopilación de testimonios orales con entrevistas a los antiguos operarios, vecinos y actores institucionales que integraron la historia del lugar. Y el cuarto eje, un relato hacia el futuro, conformación de un archivo documental, bibliográfico y audiovisual que recopila la trayectoria propia de la universidad y su proyección comunitaria. Bueno, el Museo de Artes Visuales Roberano en Rivadavia Pringles está invitando a artistas, colectivos, gestores culturales y creadores a presentar propuestas para la programación del año próximo. Las convocatorias incluyen exposiciones de artes visuales, esculturas y proyectos tridimensionales, cortos audiovisuales, charlas, encuentros, seminarios y actividades. La convocatoria está abierta hasta el 20 de diciembre. Más info en www.quilmes.gov.ar/museo-roberano. Bueno, precisamente en el Museo Roberano se está desarrollando una muestra de cuatro propuestas que abarcan dibujo, humor gráfico, grabado, trazos, matrices y viñetas. Las propuestas son De Dónde Vienen las Ideas, de Checho Barada, Grabando Rock, Club Jóvenes Grabadores, Ser Arcana, de Vero Ede Martínez y Más que Humanos, Pancho Dibujados. Está abierta hasta el próximo 31 de octubre. Bueno, Casa de Arte Doña Rosa, Mauro, ahí en Colón 279, se viene la nueva edición de la propuesta de Gustavo Castiñola, que se llama Artistas y Lugares de Nuestra Ciudad. Va a ser el 3 de octubre, a las 21 horas, ahí en Casa de Arte Doña Rosa, donde van a estar, Mauro, el grupo folclórico quilmeño que lleva más de 50 años y que nos, que es nuestra cortina musical. ¿Cómo se llaman?
1: Los Lugareños.
0: Los Lugareños, integrados por Norberto Valledor, Felipe Fernández, Daniel Simonetti y Marcelo Weber.
2: Bueno, sería el mismo día y la misma hora que va a jugar Argentina. El sábado 3 de octubre a las 21, bueno, Argentina con Burkina Faso.
0: Pero no son futboleros este muchacho, así que no hay problema. Y también va a estar el trío, bien nosotros, Mauro. Héctor Frucio, Claudio Perosi y Verónica Contreras. Verónica Contreras la conocemos, directora en Casa de Arte Doña Rosa.
1: No, digo, y también de comer, digo, que hay un 10% de descuento si se paga en efectivo.
0: Se come 10 más y se pagan 10 menos. ¿Cómo es la cosa?
1: No, hay un 10% de descuento, se paga en efectivo. En comer se puede encontrar gran variedad de platos frescos. El almuerzo es de 12 a 16. Cenas de 20 a 0.30. Y los pagos pueden ser por Mercado Pago, Mastercard y Visa. También,
0: bueno, sigamos,
1: en efectivo.
0: Sigamos con muestras y exposiciones, artes visuales. Museo Regional Histórico Almirante Brown, La Valle 481, Bernal. El 2 de octubre a las 18 horas se presenta la muestra Resonancias. Cuatro mujeres, cuatro vidas, cuatro historias, cuatro miradas, cuatro mundos, un mismo lugar. Resonancias es un colectivo de artistas conformado por cuatro mujeres de Bernal, unidas por la pintura y la expresión plástica, trabajando en conjunto desde hace años. Digamos también que el conjunto vocal de cámara de Quilmes, que dirige el maestro Emiliano Linares, se presenta el 3 de octubre a las 16 en el Club Moreno de Moreno 72 Quilmes, en el marco del ciclo coral que organiza el municipio. Interpretarán obras clásicas y reconocidas canciones populares argentinas en el marco de la fecha de la primavera. Y bueno, y digamos que se hace

0: lo que se viene. Ay, y en el cine se viene en los próximos días la película Franks, que creo que estuvo nominada a los Oscar como mejor película extranjera, y que habla de la vida de Franz.
1: Sinatra.
0: No.
1: Ah, sí, qué francés.
0: Fran, te digo, nació en Praga,
1: Ah,
0: República
1: no,
0: Checa,
1: sí,
0: murió
1: no,
0: en Austria,
1: no
0: Viena.
1: sé qué.
0: Vivió 40 años, murió de tuberculosis y fue uno de los grandes autores mundiales
1: ¿Quién es?
0: de nuestro siglo,
1: No, no,
0: siglo
1: no.
0: pasado y siglo actual.
1: ¿Quién es? ¿Qué francés?
0: Franz Kafka,
1: Ah, Kafka. Ah.
0: autor del proceso y la metamorfosis, el hombre que se transformó en insecto. ¿Hacemos un alto musical, Fiona?

0: Bueno, escuchamos a Víctor Velázquez y Chamarrita de Gualeguay, ¿eh? Bueno, hoy es el Día Mundial del Diplomático, Mauro, ¿sabías? Y vamos a hablar con un gran diplomático argentino, politólogo, diplomático, estuvo destinado en Alemania, Cuba, Finlandia y Haití, autor de dos libros.
1: ¿Isabel?
0: ¿Eh? Ah, Isabel, bueno. Me estoy equivocando, pero a las 5 horas. Bueno, hola Isabel, ¿cómo estamos? Me equivoqué de entrevistado.
2: Ah, no importa, no hay problema.
0: De todas maneras, entonces cambio el ángulo de la información y muestro el libro, a ver si se ve.
2: Ah,
0: ahí está.
2: El
0: 100
2: libro.
0: Años de arqueología en la isla Martín García. Bueno, hoy.

0: vamos a hablar con Isabel, antropóloga y arqueóloga, nuestra columnista estrella de la isla Martín García, y su tesis, 100 años de arqueología en la isla Martín García. ¿Qué significa Martín García para Isabel?
1: Bueno, Martín García vos sabés que 15 años tardé en hacer el doctorado, la tesis con la isla.
0: ¿Cuántas veces fuiste?
1: Y fui 12 veces.
0: Ah, una por año más o menos.
1: Más o menos, sí.
0: Bueno, sí, ¿y qué resultado hubo de esas visitas?
1: Bueno, de esas visitas lo que hice fue integrar un poco todo, porque ya hubo otros arqueólogos que habían ido, sí, pero excavaron en distintos lugares de la isla. Yo encontré otro sitio arqueológico y lo que hice, bueno, con todo lo que descubrí, que bueno, obviamente fue mucho más profundo, con metodologías más nuevas, porque la primera, viste que hice 100 años de arqueología, porque la primera expedición fue para 1910, una cosa así, donde no iban los arqueólogos, mandaban a los curadores de los museos a trabajar, le llevaban los materiales y el arqueólogo ahí decía, ah, encontraron esto, lo otro.
0: Bueno, ¿y vos qué encontraste?
1: Y mucha evidencia de lo que es la vida de los guaraníes, que eran los que confirmadísimo que eran guaraníes, porque muchos me decían no, que podían ser a los que están en Uruguay, no me sale el nombre, charrúas, ¿viste?
0: Charrúas.
1: Pero no, el charrúa no era costero, el charrúa era más de adentro, nunca usó canoas, y acá evidentemente la población que fue migrando, fue de isla en isla hasta que llegó a esta isla más grande, que es la desembocadura. Y lo que se encontró es, bueno, es todo una parte que es la dieta vegetal de lo que comían. Había semillas en los restos de las cerámicas, viste, que hacían el molido, ¿sí? Y por los ácidos grasos, estudios de ácidos grasos, consumían, bueno, poroto, que cultivaban, maíz, calabaza, mandioca, eso es lo que se encontró de vegetales. Y de restos animales encontramos peces de bagres dorados, ¿sí? Surubí, bueno, las capibaras, y dos ciervos que son emblemáticos. Y esto es lo raro también del lugar, porque encontré ciervo de los pantanos y venado de las pampas. El venado de las pampas es un animal que es muy raro que se encuentre en una isla. Y por las partes que sacaron, o sea, que había del animal, aparentemente fue una extracción de una caza que hicieron en alguna isla vecina. Bueno, también información de lo que es la cultura en la cerámica, el diseño de las cerámicas, el engobe, bueno, todo el diseño típico guaraní, ¿sí? Típico guaraní. Y muchos elementos de agricultura, como, bueno, afiladores, cuchillitos, puntas de proyectil, pero todo muy rudimentario, no estaba muy elaborado, porque la materia prima que ellos tenían, mucha, era granito y roca metamórfica, no tenían obsidiana u otra, o sílice, como para tener otro tipo de cosas. Bueno, en realidad, bueno, fue todo un gran acontecimiento. Yo ya me retiré de la investigación en la isla Martín García y dejé mi lugar a otro arqueólogo, Daniel Loponte, que él sigue haciendo las excavaciones. Pero mi trabajo fue muy bueno porque integré un poco todo lo que es la cultura de toda esa región guaraní.
0: Bueno, ¿y qué es la Fundación Azara?
1: La Fundación Azara es pertenece a la Universidad de Maimónides, ¿sí? Digamos que es ¿cómo te puedo decir? Como el brazo estrella de la Universidad de Maimónides. Y bueno, tiene tiene, por suerte, dinero para inversiones, ¿sí? Entonces, soporta una parte editorial. Por ejemplo, mi libro, el costo lo pagó la Fundación Azara, ¿sí? Toda la edición, 2 ediciones me hicieron. Fomenta al investigador independiente. Tienen una especie de museo muy lindo también, y se dedican más que nada a la parte naturalista, ¿no? Porque Azara fue uno de los pioneros en la zona del Delta, ¿sí?
0: Sí.
1: En las investigaciones. Y bueno, a cada tanto va el nieto de Azara a la fundación, que es el que supuestamente la familia soporta eso y tienen sponsors. Pero bueno, muy muy buena la tarea. Hacen, por ejemplo, museos de sitio en algunos lugares, tienen apostaderos para los que quieran investigar, por ejemplo, en el Centinela del Mar, cerca de Miramar.
0: Sí.
1: Hay refugio donde ahí hay muchos naufragios. Hay mucha gente que va a investigar y cuando tienen un lugar para los investigadores, están haciendo un buceo cerca de Miramar. Es increíble el trabajo que hacen, la verdad. Y bueno, y aparte hay muchos investigadores que trabajan en la fundación y bueno, es trabajo calificado para nuestro país.
0: Bueno, Isabel, como siempre, un gusto conocer. ¿Has vuelto a la isla?
1: Mirá, volví este año, el 29 de mayo.
0: ¿Y cómo la viste?
1: Hermosa, gracias a Dios, creo que fue la primera vez en tantos años que veo que alguien le ha dedicado tiempo a la isla, tiempo e inversión, ¿no? Porque hay... todo cartelería nueva, el pasto impecable, cortado, los lugares cuidados, un sueño.
0: ¿Y cómo se llega?
1: Se puede llevar en avión o en barco. En barco se llega ahora de Esturla, porque ya no está más Cachiola.
0: Cachiola.
1: Y todavía tiene ahí en el puerto de Tigre el barco ahí abandonado. Entonces Esturla es como que retomó los viajes. Y sale de acá de Puerto Madero, sale.
0: Ah, mira.
1: Más corto, de una hora y media. Muy lindo, muy lindo.
0: Bueno, gracias, Isabel, y será hasta la próxima.
1: Saludos a todos.
0: Hacemos un alto musical, Fiona, y seguimos en Cultivos de Quilmes.
2: Entrad en mi imaginación y ved con vuestros propios ojos. En un lugar de la Mancha, de cuyo nombre no quiero acordarme, no ha mucho tiempo que vivía un hacendado rural llamado Alonso Quijano. Frisaba la edad de nuestro hidalgo con los 50 años. Era de complexión recia, seco de carnes, enjuto de rostro y la mirada consumida por un fuego interior. Los ratos que estaba ocioso, que eran los más del año, se daba a leer libros de caballería. Y tanto se enfrascó en su lectura que se le pasaban las noches leyendo de claro en claro y los días de turbio en turbio. Cuanto más leía, más se llenaba de indignación al comprobar las crueles conductas de los hombres. Y se dio en pensar en todo ello. Y así, del poco dormir y del mucho leer y pensar, se le secó el cerebro. Y rematado ya su juicio, vino a dar en el más extraño pensamiento que diera loco en el mundo. Hacerse caballero andante e ir por toda la tierra buscando aventuras y deshaciendo todo tipo de agravios. Ya nunca más volvería a ser Alonso Quijano a secas, sino el intrépido caballero conocido como Don Quijano.

0: Bueno, escuchamos a José Sacristán en Paloma San Basilio y el recuerdo de la comedia musical del Quijote, el ingenioso hidalgo don Alonso Quijano, ¿no, Mauro? Y ahora sí, es el Día Mundial del Diplomático y vamos a hablar con un politólogo diplomático que estuvo destinado en Alemania, Cuba, Finlandia y Haití, Pedro von Eicken. Buenas tardes.
1: Buenas tardes, Eduardo Menescaldi.
0: Autor de dos libros, Mauro, Testigo de una revolución traicionada y Haití entre el silencio y el hambre.
1: Y escribiendo, bueno, el tercero.
0: Bueno, hoy es el Día Mundial del Diplomático.
1: Ahí empezamos corrigiéndolo, Eduardo.
0: Ah, me corrige.
1: Diplomático argentino solamente.
0: ¿Cómo, cómo?
1: Del diplomático argentino, no mundial.
0: Bueno, muy diplomático, Pedro,
1: ¿eh? Y todo tiene una historia. Esto fue una decisión, un decreto del Papa Juan XXIII.
0: Ah, mira vos.
1: Para el diplomático argentino en 1962. Tiene un nombre técnico, pero digamos que fue como un decreto o algo así.
0: Por el arcángel San Gabriel.
1: Claro, es el día de, también es el día de San Gabriel, exactamente, porque fue el anunciador. El diplomático es un mensajero.
0: Mira.
1: San Gabriel también lo fue, anunció a la Virgen que iba a nacer Cristo.
0: Bueno.
1: Y ahí viene la cosa.
0: Bueno, ¿y cómo está el diplomático Pedro von Eicken hoy?
1: Y hoy estoy escribiendo ya mi tercer libro sobre Europa después de la Segunda Guerra Mundial. Yo no puedo estar mucho sin escribir, ¿viste? Algo hay que hacer. Los retirados tenemos que hacer algo.
0: Me parece muy bien, muy bien. ¿Cómo se llama el libro? ¿O ya no tiene título todavía?
1: No se suele... No tengo título también todavía, pero eso es algo que no se revela antes.
0: Ah, mira, tiene que ver con Europa,
1: con Alemania, no te olvides. Yo estuve en Alemania cuando cayó el muro.
0: Sí, 9 de noviembre de 1989.
1: Así es, 9 del 11 del 89.
0: Bueno, estuvimos presentando mi libro en Casa de Arte de Doña Rosa. Y bueno, y una de las partes es la visita al muro de Berlín, o lo que queda del muro.
1: Ah, mira, sí, nos queda. No lo conozco entero, pero sí, alguna parte dejaron.
0: Bueno, ¿y cómo está el mundo desde la diplomacia argentina?
1: ¿Qué hace un diplomático hoy? Hacemos de todo, somos gestores estratégicos en la incertidumbre. Miraba, por ejemplo, los temas de dos libros míos, yo no me podría arriesgar hoy, porque me llaman para eso. Ah, Pedro, ¿qué va a pasar en Cuba? ¿Qué va a pasar en Haití? Y no podemos, porque no tenemos la varita mágica ni la bola de cristal. Y
0: bueno,
1: todo tan cambiante, aparte depende del señor fuerte del norte, eso.
0: Claro. No, precisamente, ¿qué va a pasar con Argentina y las Malvinas y Gran Bretaña?
1: Tampoco tengo la bola de cristal para eso, en realidad no la tengo para nada, pero es algo que sea lo que sea y cuando sea no va a ser nunca ya mismo. Y en la Constitución lo aclaramos, en la reforma del 94 está aclarado que siempre va a ser por vía diplomática, es un objetivo que no va a decaer. Por eso confieso, dentro de mis límites diplomáticos de erudición, que me hace gracia cuando los ingleses dicen: estamos preparados, listos para actuar si Argentina ataca. La Argentina no va a atacar, y menos con un gobierno constitucional, menos, o sea,
0: y aparte que ya no juega más.
1: No, muy diplomáticamente es una boludez decir eso. No, pero va a atacar.
0: Messi no juega más, juega contra Benín. Que no,
1: sí,
0: sabe...
1: pero la bandera,
0: ¿qué sabes de Benín?
1: Benín siempre aparece. La
0: Pedro,
1: siempre
0: ¿qué sabes
1: aparece,
0: de Benín? ¿No? ¿Qué sabes de Benín?
1: Que está al lado de Togo, y era una ex colonia alemana, mirá vos, no sé mucho más.
0: Pero el fútbol
1: de
0: Benín,
1: vinieron muchos esclavos, De Benín vinieron muchos esclavos.
0: ¿El fútbol de Benín cómo será?
1: Uy, ni la menor idea. Pero si no soy futbolero argentino, apenas suelo decir que soy de River.
0: Ah,
1: y vos me pedís que hable de Benín, ¿no?
0: Bueno, decime, ¿el pronóstico de Trump sobre Cuba se va a cumplir o es todo humo?
1: Mira, por cómo está Cuba hoy, esperemos que se defina pronto. Lo que pasa es que está demorando un poco, y la situación cubana es francamente desastrosa. Está mil veces peor que cuando me fui yo hace 20 años, hace 15, perdón. Está peor, mucho peor. No hay electricidad casi, no hay nada, no hay comida en los hoteles, por eso la gente no va, muchas líneas aéreas ya no viajan, y no hay combustible. Es tremendo.
0: Si lo resuelve como resolvió lo de Venezuela, estamos sonados.
1: Esperemos que no sea igual, pero eso, viste, lo deciden los poderosos. Esperemos que no sea igual.
0: Porque, viste,
1: ya muchos venezolanos están impacientes ya con lo de María Corina, porque la que ganó fue el partido de ella la última vez.
0: Claro. Y Dalsi se dio el gusto de ir a verlo a Trump a su casa.
1: Y sí, bueno. En fin.
0: Bueno, y diplomático escribe, y además de escribir, ¿qué hace de diplomáticamente?
1: Y mira, la edad que tengo que cuidar el físico, hay que ir a gimnasia, hay que moverse, caminar un poco. Además soy rotario, no te olvides. Hace 10 años que soy rotario de un Rotary Club. Y ahí ayudas a la comunidad, escuchas oradores, haces camaradería y aportás para obras de bien común de la comunidad.
0: ¿Cuál es el Rotary Club al que pertenece?
1: El mío se llama Río de la Plata, es del 86 y la jurisdicción, si vos querés, tiene que ver con el Río de la Plata, más Núñez, Belgrano, todo lo que se acerca al Río de la Plata.
0: Vamos, o sea que estás ligado con Quilmes entonces.
1: ¿Con?
0: Con Quilmes. Porque el Río de la Plata nos
1: bueno,
0: abraza.
1: Sí, digamos más la zona de, te digo, de nuestro club padrino, el que le sacamos territorio, que nos cede territorio al ser el padrino, es nada menos que Belgrano, es donde yo vivo.
0: Ah, mira.
1: Belgrano, nos hemos juntado en Núñez, ahora nos juntamos hace mucho tiempo en el Club Alemán, todos los jueves.
0: Bueno, ¿y vas a ver a River?
1: No, si no soy tan futbolero. ¿Vos decís para Messi?
0: No, para ver a River el equipo de la banda, no la selección.
1: No me tira el fútbol. Sabes que tengo un gran problema de identidad como argentino y diplomático. No soy futbolero, no juego al truco y no tomo mate, Eduardo, es horrible.
0: Escuchame, cuando estabas en Alemania, ¿no tomabas mate?
1: No, de cerveza y whisky, cerveza en Alemania, cerveza, querido.
0: Bueno, pero ibas a ver espectáculo de tango, ¿no? Me imagino.
1: Por supuesto, sí.
0: Ahora
1: sí,
0: visto tango argentino.
1: En Finlandia me tocó la cumbre mundial del tango. Los finlandeses son muy tangueros. Sí, sí, sí.
0: Cuando se inauguró el Mundial de Alemania, estuvo Jaime Torres con su elenco.
1: ¿Vos decís el último, 2006?
0: No, en 1994, creo.
1: Ah, no, no, yo estuve en el 2006, el Mundial de Alemania, que ganó Italia, creo.
0: 74, sí.
1: Bueno, 74, estaba en cuarto año.
0: ¿Qué viste de tango en Alemania?
1: Tango argentino, a veces han ido a bailar también en Finlandia. Hemos hecho con mi esposa, yo soy muy patadura, pero cursos de tango en Cuba.
0: Ah, mirá.
1: En Cuba le dan mucha bola al tango, mucha bola al tango argentino, que es tango bailado, porque el tango en Finlandia es más tango canción, pero ahí en algunos países tango baile. De tango.
0: Lo que decía Mirtha Legrand, que los cubanos nos aman, ¿es cierto?
1: Sí. Sí, y te diría, por una cubana exiliada hace mucho tiempo fuera, en Europa, a la propia Mirtha la aman, porque todas las películas de Mirtha en los 40 y 50 se veían en Cuba.
0: Y dicen que sabían todos los diálogos.
1: Sí, no, de Mirtha en serio, de Mirtha es tremendo el seguimiento que hacían. Ya en los 40 creo que Tiner le daba trabajo ahí, ¿no?
0: Sí. Bueno, ¿y cómo está la diplomacia argentina, ya que hoy es el Día del Diplomático Argentino?
1: Yo creo que está bien, cada gobierno, viste, dispone qué objetivos tiene, cómo los cumple, obviamente a algunos les puede gustar, a algunos no, el alineamiento con Estados Unidos, con Israel, eso viste, lo dispone cada poder ejecutivo.
0: Muy bien. Bueno, Pedro, como siempre, un gusto y feliz día.
1: Muchísimas gracias, Eduardo, y a vos y a toda la gente de ahí, muchas gracias.
0: Muy bien. Pedro von Eicken, Día Nacional del Diplomático, hacemos un alto musical, Fiona.

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0: escuchamos a Luis Aguilé, camarero champán. Bueno, seguimos con las entrevistas. Ahora vamos a hablar con Sebastián Bespoli, cantor integrante de la Sagrada Música de Nuestra Señora de los Dolores, referente coordinador de Self Realization Fellowship, meditación científica desde hace 15 años. Buenas tardes, Sebastián.
1: Buenas tardes. ¿Cómo están todos?
0: Muy bien. Bueno, quiero que nos cuentes qué es esto de la meditación científica y qué significa eso de parar un poco la pelota y tomar 15 minutos diarios para meditar.
1: Bueno, para saber qué es la meditación científica, quiero que escuchen, digamos, un pequeño párrafo de un yogui que la tiene muy clara y dice lo siguiente: la contemplación, ver sin ver. Cuando vemos una flor, vemos a la naturaleza, nos realizamos con ella y sabemos que alguien la hizo. Cuando sentimos el calor, sabemos que de algún lado fue emanado. Y así sucesivamente, cuando vemos a los animales que con tanta alegría están viviendo sin pensar ni el pasado ni el futuro, de esa forma nos estamos relacionando con ellos. De la misma manera, nosotros nos relacionamos siempre con Dios. Y hay una parábola muy parecida a decir ¿por qué estamos cercanos o alejados de Dios? Se puede ver como si fuera una estufa que siempre está prendida. Entonces, ¿quiénes son los que están cerca o lejos? Somos nosotros. Entonces, en esta vida tan que pide hacer todo rápido y vivir sobre la instantaneidad, es muy interesante encontrar un momento de contemplación. Cada momento de introspección, de contemplación, es muy necesario, porque es el momento en el cual nos conocemos a nosotros mismos. Y de esa forma, al conocernos a nosotros mismos, podemos modificar el mundo. Entonces, la meditación es mucho más profunda que una oración. Más bien, una oración puede estar dentro de una meditación. La meditación que yo hago, siendo yo coordinador de Self Realization en Quilmes, no oficial, ofrezco oficios mensualmente presencial, dando una meditación corta de media hora, con siempre el mismo sentido y el mismo fin, ya que es sin fines de lucro. Sean personas que vienen a mi casa con la única búsqueda del Señor. Esa es la sal de mi vida, es poder compartir a ustedes herramientas que en mi vida fueron muy buenas. Creo que a veces, ¿se entendieron bien lo que quiero decir?
0: Muy entendido, muy comprendido. Y ¿es una especie de desafío tu meditación a la inteligencia artificial?
1: Justamente eso. Si nos conocemos a nosotros mismos, nos damos cuenta de que hay velos mentales, como es la inteligencia artificial. La inteligencia es artificial, no es algo real. Lo real es el presente, ni el pasado ni el futuro. Debemos vivir en el presente. La inteligencia artificial ya es parte de nosotros y no va a modificarse. Pero nosotros mismos sí podemos modificarnos. Por ejemplo, yo, para la inteligencia artificial, siendo yo analista del sistema, utilicé esa herramienta para crear agentes, avatares, para compartir las leyes, los libros de Yogananda, de Jesús, de Buda, etcétera. Yo estoy usando la inteligencia artificial para un buen fin. Por ejemplo, acabo de hacer un proyecto de inteligencia artificial para una escuela. Entonces yo estoy por arriba de todo eso, ¿se entiende?
0: Sí. Bueno, ¿y cuáles son los desafíos que desde tu órbita tenés para los que te siguen?
1: Mira, yo, como vengo de ciencias exactas, debería hablar muy bien de la inteligencia artificial. Ahora bien, te venden, por decirlo así, de que es democrática, de que todo el universo, todo el mundo va a poder usar la inteligencia artificial. Lo cual es una mentira. Cada uno de los planes, de cada uno de los modelos que vos querés hacer con ella, te pide un dinero. Entonces, van a quedar algunos con plata y otros sin. Y te perdés. ¿Se entiende?
0: Sí, se entiende. Bueno, los que quieran seguirte, ¿cómo tienen que hacer?
1: Se tienen que conectar conmigo, con mi WhatsApp, que vos se lo podés compartir tranquilamente, y con mi mail, y de esa forma se pueden comunicar conmigo y yo les comparto, como hace más de 10 años comparto, el diario espiritual por WhatsApp. Y aquellos que quieren ser parte de los oficios mensuales, que yo hago con meditaciones científicas guiadas, también me tienen que acercarse a mí con el número de teléfono que yo te compartí. A quienes quieran seguir un camino, un proceso, se van a dar cuenta que mi camino no busco a nadie para adoctrinar, sino que ellos mismos se den cuenta que en cada una de las meditaciones se sienten cada vez mejor, como yo me sentí cada vez mejor. Tanto es así que el Sebastián que fue antes y después de la meditación fue distinta.
0: Bueno, entonces el teléfono es 15-5220-6311.
1: Exactamente.
0: Bueno, Sebastián B.
1: Obviamente, mi camino, como hace más de 10 años que estoy en esto, es sin fines de lucro, de ninguna forma.
0: Muy bien. Bueno.
1: Capaz que lo importante para que cuando estén en el oficio, si quieren, y es opcional, que traigan una flor para el altar, nada más que para eso. Pero es totalmente opcional.
0: Muy bien.
1: Yo tengo una cantidad de técnicas, pero si alguna persona viene con un rosario o quien quiera cerrar los ojos y buscarlo del Señor, es suficiente, porque también es ecuménico.
0: Muy bien. Bueno, seguramente estar escuchando Leo Briganti, a quien saludamos.
1: Te agradezco mucho este momento, y sé que hay muchos Sebastianes en otros lados de Quilmes que están esperando un lugar, una estructura seria como esta.
0: Muy bien, gracias Sebastián por la comunicación.
1: Bueno, cuando quieran me pueden llamar de vuelta.
0: Muy bien, hacemos un alto musical, Fiona, y ya estamos 17:39.

0: Nicola Di Bari, un trotamundo. A ver, el pulpo, Mauro, visualar.
1: Pulpo visualar tiene audiovisuales, filmaciones, imágenes, fotos, entre otras cosas, etcétera.
0: Bueno, ahí, la dirección.
1: Entendimiento Oliveri 457.
0: Entre Sáenz Peña y Bernardo Irigoyen. Bueno, seguimos en la onda de Sebastián Méspoli y vamos a leer un artículo de La Nación del coach, trainer y escritor Daniel Tangona, que se titula La felicidad de encontrarla a construirla. Después de muchos años de leer, estudiar, viajar, escuchar, observar y sobre todo vivir, entendí que hay una búsqueda que atraviesa a todos. Todos queremos ser felices. La palabra parece sencilla, pero cuando uno intenta definir qué es la felicidad, descubre que es mucho más compleja. Durante años pensé que podía estar en llegar, en conseguir, en tener más. Hoy pienso diferente. La felicidad tiene mucho más que ver con estar bien con uno mismo que con tener una vida perfecta. Después de 5 décadas dedicadas al entrenamiento, a escribir libros, enseñar, equivocarme y volver a empezar, comprendí que no existe una fórmula universal para ser feliz, pero sí decisiones que pueden acercarnos a ella. Una de las más importantes, tener objetivos claros. No importa la edad, necesitamos algo que nos despierte por la mañana, un propósito. Algo que nos obligue a seguir aprendiendo, a movernos, a prepararnos. Por eso sigo leyendo, escribiendo, estudiando y entrenando, porque entendí que mientras uno tenga algo por lo que levantarse, todavía está construyendo futuro. También aprendí que cuidar el cuerpo es una forma de cuidar la vida. Durante años enseñé que entrenar no se trata solo de músculos, estética o peso. Se trata de autonomía, dignidad, poder seguir haciendo aquello que amamos. La verdadera longevidad no consiste solo en sumar años, sino en sumar capacidades a esos años. Pero hay algo todavía más profundo, aprender a estar con uno mismo. Con el tiempo se descubre que no necesita demostrarle tanto a los demás, que la comparación desgasta, el silencio enseña, y que muchas veces la paz aparece cuando dejamos de correr detrás de lo que no necesitamos. Hoy puedo decir que soy feliz, no porque tenga todo resuelto, sino porque aprendí a valorar lo que tengo mientras sigo trabajando por lo que quiero. Tengo propósito, sigo aprendiendo porque puedo entrenar, escribir, enseñar y compartir lo que la vida me fue enseñando. Porque entendí que envejecer no significa apagarse, sino aprender a vivir otra manera. La felicidad no llegó cuando conseguí todo lo que quería, sino cuando dejé de esperar que algo externo me hiciera feliz. Quizás ese sea el secreto, no buscar una vida perfecta, sino construir una vida que tenga sentido. Firmado por Daniel Tangona, coach, trainer y escritor. Bueno, y hacemos otro alto musical, ya se vienen los últimos minutos de Cultivo de Quilmes, 17:45, Mauro, David, Fiona. Sí.

0: más. La López Pereira, el clásico por los chalchaleros. Bueno, los invito a estos últimos minutos del cultivo de Quilmes a compartir la maratón, ¿eh? Los invito a correr una maratón de 42 kilómetros descalzos.
1: ¡Qué locura!
0: Correr 42 kilómetros sobre el asfalto de Buenos Aires representa un desafío exigente para cualquier deportista. Pero hacerlo con los pies desnudos parece una locura. Sin embargo, cuando el francés Sidi Diallo cruzó la meta de la maratón porteña en 2019, no solo desafió la mirada incrédula de la multitud, estaba celebrando su carrera número 200 descalzo. Médico de profesión y es diplomático de carrera, con 71 años, Diallo acumula más de 780 maratones en 105 países, consolidándose como uno de los referentes globales del movimiento, que es una corriente que invita a despojarse del calzado para reencontrarse con la biomecánica ancestral del cuerpo. Dice, la gente se asombra, pero la premisa de la que parto es estrictamente científica y anatómica. El cuerpo humano es una máquina perfectamente diseñada para correr y caminar descalzo. Dice que empezó a correr descalzo a los 60 años, así que cualquiera puede hacerlo. El principal beneficio radica en respetar minuciosamente la biomecánica del aparato locomotor, que integra huesos, articulaciones, músculos, ligamentos y tendones bajo el mando del sistema nervioso central.
1: Sí, pero se puede lastimar los pies.
0: Para ilustrar las contras del calzado tradicional, dice Diallo, un hito del atletismo, el legendario Abebe Bikila, el corredor etíope, asombró al mundo en los Juegos Olímpicos de Roma 1960 al ganar la medalla de oro corriendo descalzo. Años más tarde, tras adoptar el uso regular de zapatillas deportivas en los Juegos de Ciudad de México 1968, sufrió lesiones que forzaron su retiro definitivo de las pistas. Uno puede decir que corremos descalzos y qué pasa si hay piedras o vidrios en el camino.
1: Es lo que yo digo, es lo que yo pienso. Aparte también hay muchos microorganismos en el piso. Bueno,
0: seguramente uno de los obstáculos que enfrentan quienes desean iniciarse en esta práctica en un entorno urbano es el temor al vidrio o a la suciedad, lo que decía Mauro. Frente a esto, el especialista analiza la raíz de lo que denomina nelofobia, el miedo irracional a los cristales rotos. Según su relato, este rechazo nace de una fobia ancestral desarrollada hace unos 40.000 años, cuando los primeros Homo sapiens enfrentaron climas gélidos en Europa, sufriendo congelación y necrosis en los pies. En la metrópoli, el riesgo de pisar un objeto cortante es mínimo, porque el cerebro ajusta la trayectoria de manera instintiva, dice. El tipo y la calidad de asfalto de Buenos Aires garantizan una experiencia muy agradable para cualquier corredor descalzo. Lejos de ser una moda, la carrera con los pies descalzos nació hace 3 millones de años, Mauro. Mirá vos. Con la caza en el Paleolítico, donde perseguían presas hasta agotarlas. Mientras que nuestros ancestros agotaban al animal cazado, hoy son los corredores de maratón quienes se agotan a sí mismos. Por lo tanto, es mejor correr como nuestros antepasados, es decir, descalzo. O, cuando las circunstancias lo requieren, o sea que hace frío, oscuridad, etcétera, con calzado minimalista, sigue el especialista, que ya ha corrido 215 maratones y un ultramaratón de 90 kilómetros descalzo en 59 países.
1: Está locos.
0: Dado que el Homo sapiens es una especie tropical, nuestros cuerpos no están diseñados para caminar o correr descalzos en la Antártida. Participé en una ultramaratón de 50 kilómetros en la Antártida el 19 de febrero de 2015 con otros corredores, entre ellos uno que creía poder correr descalzo, pero que rápidamente se dio cuenta del error. En la Grecia clásica, los hemeródromos recorrían cientos de kilómetros descalzos para entregar noticias vitales. El propio Filípides, en el año 490 a.C., corrió sin calzado la histórica distancia entre Atenas, Esparta y el campo de la batalla de Maratón. Por eso Diallo enfatiza que el primer maratonista corrió descalzo y lamenta que este hecho a menudo se olvide. Para los que deseen iniciarse en este camino, Diallo sugiere un proceso gradual de desaprendizaje. Rompiendo con el mito de que se trata de algo exclusivo de jóvenes, recuerda que comenzó su transición a los 60 años. En cualquier caso, su recomendación para quienes gastan fortunas en zapatillas deportivas es directa: liberar los pies, comenzar caminando o trotando tramos cortos sobre asfalto firme y escuchar atentamente las señales del cuerpo. El dolor es una señal valiosísima. El cerebro te indica un problema y te protege de lesiones graves. A medida que te acostumbras, la molestia disminuye. El tiempo de adaptación dependerá de tu constancia, pero una vez que logras correr sin calzado, tu vida nunca vuelve a ser la misma, asegura Diallo, y concluye: con correr y caminar descalzo es la clave natural para el bienestar físico.
1: Bueno, pero era otra época.
0: Bueno, esta época.
1: Bueno, sí, pero digo, es lo que dice, que era muy común antes. Bueno, antes era otra época, ahora es otra voz.
0: En esta época ya estamos en el cierre. David, le digamos, Quilmes, ¿con quién le toca?
2: Con Tristán Suárez.
0: Con el puntero.
2: El sábado 15 horas.
0: Y creo que no perdió nunca de local, ¿no, Mauro? No perdió nunca de local, ¿no? Y Quilmes de visitante una vez sola.
2: Una vez sola, San Telmo 3-0.
0: Fue cerquita a la isla, así que puede ser que en Tristán Suárez se dé el milagro, ¿no es cierto?
2: Tenemos que ser el milagro.
0: Gracias, Fiona, y ya hasta el próximo martes.

0: Bienvenidos a todos, ¿cómo andan? Espero que estén muy bien. Hoy tenemos un nuevo programa de Deportivo del Sur. Muy contento de estar acá, de las 18 horas, que son los martes, todos los martes de los meses. Tanto, bueno, desde bastante, pero igualmente de 6 a 7 de la tarde estamos en Deportivo del Sur, Radio Quilmes FM 106.5. No estoy solo el día de hoy, estoy con Bautista y León. Vamos a estar repasando todo lo que nos dejó el deporte, porque tenemos un montón de cosas para hablar, tanto futbolísticamente como no futbolísticamente, de otros deportes también que son importantes. Así que bueno, no doy mucha introducción, le voy a dar el pase a Bauti. ¿Cómo andas, Bauti? ¿Todo bien?
1: Todo bien, todo tranquilo. Bien, contento, ¿no? No hubo tanto fútbol, sí hubo mucho deporte, así que vamos a tener bastantes cosas para repasar. Pero bueno, contento de estar acá un martes más y bueno, ansioso de ver qué opinás vos particularmente de las cosas que estuvieron pasando en esta semana.
0: Así es, tuvimos un montón de temas. Bueno, ganó Quilmes, empató Argentino de Quilmes, ganó Brazategui. Bueno, tenemos el femenino sigue imparable completamente. También, bueno, tenemos así mismo Colapinto, que corrió en Bakú, tuvo una carrera triste, pero bueno, después vamos a estar hablando. Bueno, creo que lo más importante y nos compete a todos, la selección argentina.
1: Y vamos a tener...
0: Estamos en tres amistosos, vamos a estar hablando de eso. También, bueno, tenemos que los Pumas ya tienen confirmado su calendario para enfrentar a Australia. Y por último, que vamos a estar también hablando, y va a ser un programa bastante más de hablado, más charlado, también con audios y demás de jugadores y demás, de lo que es la Liga. Estamos a tener también Copa Argentina, porque ahora el jueves primero tenemos lo que se define ya los cuartos de final entre Platense y Estudiantes. Y por último, no estoy olvidando...
1: Bueno, y ya confirmada la primera semifinal.
0: Claro,
1: va a ser entre Banfield y Boca.
0: También tenemos lo de la Supercopa Internacional, pero bueno, vamos a estar arrancando también por Quilmes, después lo nefasto, después el programa de la otra vez enojándonos con Quilmes, pero bueno, ¿qué se va a hacer si obviamente terminó siendo algo triste, pero... Así mismo pasó, pero en fin, o sea, Quilmes que volvió a ganar en esta fecha, nueva fecha de lo que es la Primera Nacional, le ganó 2-0 a Güemes con goles de Agustín Laves y de penal al minuto 10 de partido, y después con gol de lo que es en este caso Gonzalo Vega, uno de los chicos que fue recientemente ingresado a lo que es Quilmes, o sea, ingresó este año en la reserva, y después ya con lo que fue el despido de Alfredo Relac y también despido de lo que es Leandro Gracián, el Tano Gracián, estuvo con Emanuel Trípodi que lo convocó y ya está jugando este año con Quilmes, debutó, recordemos que el partido contra 3-3 contra Paraná, te acordás del partido ese del infarto, sí, fue tremendo, y bueno, terminó debutando ahí Gonzalo Vega, y bueno, consiguió meter el 2-0 que le dio tranquilidad a Quilmes que ahora que está en 38 puntos, fue un partido bastante bueno, a ver, lo logró resolver en el primer tiempo bastante bien, ya creo que se le complicó un poquito igualmente por el tema de lo que era cerrar el partido, que Güemes que consiguió meter un gol y creo que se lo anularon, no estoy mal, y que bueno, que después de ahí Quilmes tuvo la posibilidad de poder dominar el partido y no tener ninguna complicación, y es algo que deja bastante tranquilo lo que es la hincha de Quilmes, Bauti.
1: Sí, coincido con vos, fue un partido bastante tranquilo, que Quilmes lo, gracias al penal tempranero que tuvo, se le encaminó bastante rápido, pero bueno, o sea, yo recuerdo que hablábamos el martes pasado de que ya lo lógico debería ser que Quilmes gane este partido, ¿no? Ante Güemes.

0: hablábamos de la racha negativa que venía trayendo y además de bueno de que se encuentra último en la tabla y creo que no sé si ya está matemáticamente descendido, eso ya eso no lo recuerdo con exactitud, pero bueno, o sea, a lo que voy es que era un partido que Quilmes debería ganarlo tranquilo y bueno, sobre el papel cumplió con lo que debía hacer y bueno, sí, es una victoria que claramente sirve para a volver a respirar con tranquilidad en base a lo que serían los puestos de descenso, ¿no? Que Quilmes ya, bueno, pues saca una distancia importante y bueno, una victoria que esperemos que pueda también dar ese golpe anímico, ese envión en los jugadores para decir, bueno, vamos a buscar más, vamos a intentar meternos en el reducido, ¿no? Que si bien es complicado porque Quilmes también venía en una racha mala, donde no se le estaban dando los resultados, con la victoria ante Güemes, vuelve a ilusionarse, ¿no?
1: Así es, Fauti, la verdad es que si consiguió con este caso una gran victoria, son 38 puntos ahora los que suma, quedan 15 en juego, 15 que con los que te puedes meter en reducir, a ver, la idea es sumar puntos para zafar del descenso, ahora que tiene un colchón bastante importante de puntos, sí. Le saca 8 puntos a lo que es Chacarita, que está en el puesto 17 con 30 puntos, pero bueno, volviéndonos a lo que es el partido, siento que Manuel Trípodi lo planteó bien el partido, además, bueno, Agustín Lavezzi que volvió a convertir gol en Quilmes, hace bastante tiempo que Lavezzi no convertía gol en lo que es el club, además es el goleador del campeonato, tiene 9 goles, pero déjame después de buscar cuándo fue la última vez que convirtió gol Agustín Lavezzi. Además, hablando de Lavezzi, me gustaría escuchar las palabras de lo que es el jugador de Quilmes después de lo que fue el gol en conferencia de prensa.
2: Agustín, ¿qué mensaje le dejas al hincha? Bueno, se volvió a llenar lo que es el Teo Centenario. En un momento que el equipo, lamentablemente después de la derrota frente a Chacarita, venía golpeado.
3: Sí, la verdad que sí, la dicha no se lo puede decir nada con después de un golpe muy duro que fue con Chacarita, hoy llenó el estadio, nada que decir, la gente siempre está, siempre viene, siempre viene por nosotros, sino siempre viene por el club, por la camiseta, y bueno, que gracias, que por ahí estamos haciendo lo posible, por ahí sale, muchas veces no, pero bueno, siempre tratamos de dejar todo.
4: Agustín, con esta victoria se toma un poco más de aire, ¿no? Y se entra en la zona baja. ¿Pensás que puede haber un reducido o por ahí es mucho?
3: Y la verdad que venimos siendo muy irregulares. Uno siempre sueña con un reducido, pero viste, hay que ser realista también, hay que esperar los resultados mañana y ver qué pasa, pero si no ganamos el cambio, se complica, así que hay que ser realista.
1: Bueno, decía. Lo último y con lo que me voy a quedar, si no ganas de visitante se complica, obviamente recordemos que Quilmes está pasando una mala racha de lo que es visitante, hablando también del dato de Agustín Lavezzi no convertía desde el 5 de agosto de 2026 cuando convirtió los dos goles de la victoria de Quilmes sobre Gimnasia de Jujuy 2-0 y bueno, y convirtió también antes contra Patronato uno de los goles para empatar el partido y que sí, o sea, hace bastante tiempo no convertía un gol, prácticamente un mes, podemos decir, ya clavado un mes y, cinco días podríamos decir, pero bueno, Quilmes volvió a la senda de la victoria y como decía él, o sea, si no ganas de visitantes es un tema bastante importante que Quilmes va a tener que arreglar, viste, perdiste contra Chacarita la otra vez de visitantes, perdiste contra Nueva Chicago de visitante, perdiste con Maipú de visitante, perdiste empataste contra Patronato de visitante, después bueno, perdiste contra Midland de visitante, perdiste contra Colegiales de visitante, empataste contra San Martín de Tucumán, empataste contra Agropecuario, perdiste contra Güemes de visitante, perdiste contra San Martín de San Juan de visitante, y que después, bueno, o sea, de visitante fue, salvo 3 empates que tuviste en el año, muy complicado. La última vez que ganó fue contra Santelmo, visitante, ahí va, que le ganó 3-0, ahí va, no dije nada. Una sola victoria y 3 empates que tiene Quilmes, visitante, es muy poco para lo que es el torneo. A ver, lo salva que ganó de local o que empató de local, pero bueno, es muy, pero siendo sincero, muy poco. Igualmente hay que reconocer que el trabajo de Trípodi está haciendo con lo que puede, con lo que tiene. Además, bueno, está sacándole el agua a las piedras, para serlo sincero y decirlo de esa manera, porque bueno, quedan 5 fechas, quedan 15. 15 puntos en un juego, y es algo que hay que pensar ahora para adelante, Bauti.
0: Sí, sí, yo estoy de acuerdo con lo que decía la Gessi, ¿no? Que mi recuerdo que nosotros lo remarcábamos también acá en el programa, que incluso en los momentos en los que Quilmes atravesaba buenas rachas de conseguir buenos resultados, aún en esos momentos le costaba los partidos de visitante, que no podría ganarlos. Quizás no los perdía, pero no los podía ganar. Entonces, también eso es diferencial, esos dos puntos que te significa el empate de la derrota. Son, parece que no, pero son muy importantes en base a lo que es entrar o no en el reducido. Sabemos que bueno, que desde los, no sé, del quinto al décimo quinto, por decir, no debe haber más de 10 puntos en la tabla, por lo que empatar y ganar realmente significa una diferencia muy notoria, y más teniendo en cuenta lo que decís vos, que ya cada vez va quedando menos puntos en juego, y que bueno, que ahora se empieza a notar quizás más también, ¿no? Vos decís, por ejemplo, la derrota con Chacarita,
1: sí.
0: Yo creo que esa es una derrota de las cuales te puede significar entrar o no en el reducido, porque es un rival que está en zona de descenso y que también, quieras o no, puede ser un rival directo, porque si Quilmes no sigue en este camino que comenzó tras la victoria pasada, puede también volver a mirar de reojo lo que sería el descenso. Por ende, nada, me parece importante esto que dice la Bessi de no solo hacerse fuerza local, sino también ganando visitando.
1: Así es, y bueno, además otro que convirtió gol fue Gonzalo Vega, un juvenil de Quilmes, como bien les dije, que debutó en lo que es el empate 3-3 frente a Patronato, con Emanuel Trípodi siendo director técnico de Quilmes, y que bueno, que convirtió su primer gol en primera. La verdad, un lindo gol convirtió gracias a una gran asistencia de Pío Brasi, y también me gustaría escuchar las palabras de Gonzalo Vega, el juvenil de Quilmes.
5: Cuando llegaste a Quilmes, ¿ibas a pasar todo esto? ¿Todo tan rápido? O sea, cuando llegaste en su momento al predio, que ibas a jugar en reserva, que ibas a empezar a tener minutos y después se terminaron así en primera.
6: No, la verdad que no. Así que, bueno, nada, estoy viviendo un sueño. Estar acá en primera en Quilmes es algo muy lindo.
5: Y otra cosa, cuando entraste y te gustó mucho el cierre con Axel Bautista, ¿no? Ahí en el medio.
6: Sí, la verdad que bueno, nos tratamos de buscar. Mientras sea para ayudar al equipo, hay que buscar a todo el equipo.
5: ¿Sentís que todavía tienen chance de poder meterse en el reducido?
6: Nosotros, mientras los números den, nosotros vamos a ir a por todo.
5: ¿Y sí o sí se necesita una victoria visitante para poder pegar un golpe de salto y decir acá estamos?
6: Sí, la verdad que sí, lo vamos a ir a buscar a los partidos.
5: ¿Cuándo sea?
1: Bueno, como decía, o sea, no lo puedo creer. A ver, si está pasando todo muy rápido. Llegó a principio de este año reserva, ya jugar en reserva, hacer todo una primera parte en reserva, y ya después que te suban a lo que es primera, asentarte en primera, y todo es una locura. Igualmente, muy está con los pies sobre la tierra, eso hay que admitir, de Gonzalo Vega, muy muy conforme, la verdad, con el rendimiento del chico, que bueno, desde que jugó y estuvo ahí en el banco, y cuando le tocó entrar no lo hizo mal, la verdad que bueno, está bastante bien comprometido con el proyecto, y bueno, y como dijo, mientras los puntos den, obviamente se van a poder meter en reducido, pero bueno, tienen que dar, ese es el tema.
0: Sí, Quilmes actualmente está a 6 puntos de Deportivo Maipú, que es el octavo, que se estaría metiendo en el reducido. Maipú tiene 44 y Quilmes tiene 38, por lo que, bueno, hay que ver, o sea,
1: es una brecha, a ver, es posible, pero es una brecha,
0: sí,
1: pensando que quedan 15 puntos en juego, obviamente.
0: Además, no solo la pelea es con Maipú, sino también con San Martín de Tucumán, Atlético Rafaela y Colegiales, que también están por encima de Quilmes, por ende no es que solo se necesita que Maipú nos sume, sino también todos los, el noveno, el décimo y el décimo primero.
1: ¿Tenemos la tabla de Primera Nacional? Ahí va, bueno, sí, ahí va, perfecto. Como decías, Bauti, o sea, ahí, como mencionabas vos, bien decías que Maipú no tiene que sumar, Colegiales tampoco tiene que sumar, Atlético Rafaela no tiene que sumar, y San Martín de Tucumán no tiene que sumar. O sea, si Quilmes ganaba hoy, llegaba 42 puntos, o sea, se pondría ahí en el décimo puesto, o sea, prácticamente a...
0: ¿21?
1: ¿Qué?
0: 41.
1: Sí, 41, no es que nada, 41 puntos, o sea, se pondría ahí a un punto de Atlético Rafaelí y después a tres puntos de lo que salía Deportivo Maipú, o sea, prácticamente sí. no era mucho, pero bueno, eran tres puntos, o sea, estaba zona victoria y ya te ponías ahí en lo que era la zona reducida. Es más, hablando de zona reducida, Quilmes, que tengo un dato, estuvo nomás en dos fechas en zona reducida, de la 31 fechas para acá.
0: Y eso marca un poco la irregularidad, ¿no?, de Quilmes, que pese a tener buenos momentos, tener altibajos, nunca lo pudo mantener durante un periodo en el tiempo. Uh-huh. Y bueno, después yendo particularmente a los últimos partidos, tanto de Maipú, Colegiales, Rafaela y San Martín Tucumán. San Martín de Tucumán el último partido lo empató, uh-huh. Atlético de Rafaela lo perdió, Colegiales ganó y Maipú también ganó. Por lo que, bueno, hay que ver, pero tampoco ninguno de estos equipos está en una racha muy positiva. Quizá Maipú viene bien, que no viene perdiendo muy seguido, pero tampoco está ganando de manera consecutiva. Por lo que claramente es posible, y concuerdo también con lo que decía Vega, ¿no? Mientras matemáticamente se pueda, es a lo que hay que apuntar, ¿no?
1: Claramente, concuerdo con vos. Bueno, y también vamos a escuchar las palabras de Agustín Mindela, lateral de Quilmes, que estuvo en el partido. Me gustó mucho lo que es la defensa de Quilmes, estuvo muy muy firme a la hora de defender, salvo el inconveniente del gol, pero después estuvo firme en los laureles, no se durmieron y estuvieron ahí atentos a lo que es la marca de los delanteros. Mirá, son grosos los delanteros que tiene este caso Güemes, Gonzalo Lineker, después bueno, Santiago Sala, que no pudieron meter lo que sería la defensa de Quilmes, con bueno, Joaquín Novillo, después bueno, Agustín de Vallejos, o sea, en este caso, sí, Martín Vallejos, perdón, y Lucas Romero, que bueno, que estuvieron ahí bastante firmes, junto con Agustín Mindela, el número 3, el lateral de Quilmes, y que bueno, vamos a escuchar las palabras de Agustín Mindela.
7: ¿Vos sentí que también con la victoria sintieron un alivio?
8: Sí, obvio, creo que eran tres puntos que necesitábamos, muy importante, era ganar hoy, así que creo que por ahí te aleja un poco de abajo, somos muchos equipos los que estamos juntos ahí, que cualquiera puede entrar a reducir, entonces, como digo, creo que tenemos que dar vuelta a la página de visitante y a buscar puntos.
7: Hablabas del tema de visitante, ¿sentí que me necesita dar ese golpe para decir acá estamos?
8: Sí, obvio, y creo que tenemos una gran oportunidad el fin de semana con el equipo que va arriba peleando, y creo que dando un golpecito fuerte ahí, pudiendo dar vuelta a la página que necesitamos, creo que podemos tener fe para
7: hacer. ¿A qué atribuís lo que es de visitante? ¿Más a lo mental? ¿Más a lo anímico?
8: No, creo que por ahí hay veces que no ligamos tampoco, esa carita nos sorprende con un gol a los 15 minutos que le queda ahí, por ahí no habían hecho mucho, estaba parejo el partido y por ahí te rompen 1-0 y ya se hace todo cuesta arriba. Pero bueno, creo que también generamos situaciones y nada, nosotros necesitamos por ahí convertir primero o tener un poquito más de suerte, y creo que vamos a dar vuelta a la página esta semana a laburar para conseguir estos puntos.
1: Bueno, como bien decía Mauti, consiguió los tres puntos, dar vuelta a la página. Además, bueno, le preguntaba en este caso qué pasa de visitante, si es lo anímico, si es la suerte, o sea, también, bueno, dice de golpear primero. Sí, golpear primero en este caso para Quilmes es conseguir el gol, o sea, quizás también mala suerte también menciona Vindela, y que bueno, es depende cómo lo vea cada uno, ¿viste, Mauti?
0: Sí, yo creo que, bueno, es cierto que Quilmes por ahí tiene un poco más de suerte, pero a la vez no es algo del último tiempo, ¿no? Esta mala racha de Quilmes en cuanto a los partidos visitantes es algo que, como bien vos repasabas hace un ratito, es algo que viene pasando durante todo el campeonato, por ende creo que hablar de mala suerte sería también quizá tener un poco, o sea, que falte un poco de autocrítica, ¿no? Porque mala suerte es perder uno o dos partidos al último minuto, no haber ganado ninguno prácticamente. Creo que eso es más que nada un déficit claro del equipo, que no está pudiendo imponerse de visitante, y que bueno, que me parece importante que se sepa esto dentro del grupo, que los jugadores estén conscientes de esto y que sepan que es el paso, o quizás el aspecto que tienen que mejorar para poder efectivamente meterse en el reducido.
1: Así es, ahora cerrando la página de Quilmes, ¿con quién se va a estar enfrentando Quilmes la próxima fecha?
0: Disculpame, no lo tengo.
1: No pasa nada, tranquilo. Te esperamos. No, te esperamos, no hay drama con eso.
0: Ya lo tengo.
1: Fecha 31. Fecha 32, no dije nada.
0: Sí, 32. Va a estar jugando con Tristán Suárez de visitante.
1: El sábado 3 de octubre.
0: Sí.
1: O sea, vemos Quilmes a las 3 de la tarde y después la selección.
0: Tal cual.
1: O sea, prácticamente ese es el plan, porque todos los partidos juegan a las 3 de la tarde. Si me repasas la fecha de 32 que tenemos.
0: Sí, bueno, el viernes 2 tenemos un solo partido a las 3 de la tarde. Tenemos Ferro contra Deportivo Madryn. El sábado 3, todos los partidos a las 5 de la tarde. Tenemos Tristán Suárez, Quilmes, Temperley, Gimnasia de Jujuy, Morón, All Boys, Colón, Estudiantes de Caseros, San Miguel contra Mitre y Acasuso contra Ciudad de Bolívar. Después el domingo 4 a las 3 de la tarde, Agropecuario frente a Midland. A las 3 y media de la tarde, Chacarita y Patronato. Es partido lindo
1: por lindo para el partido, porque por el descenso, sí. Creo que es uno de mis partidos favoritos.
0: Sí, sí. Después, 3 y media de la tarde también, San Telmo frente a Almirante Brown. A las 5 de la tarde, Güemes contra Colegiales. Mismo horario, San Martín de Tucumán frente a Almagro. Mismo horario, Chaco Forever frente a Defensores. A las 5 de la tarde también, Central Norte contra Racing de Córdoba. 5 y media de la tarde, Atlético Rafaela contra Atlanta. A las 6 de la tarde, Godoy Cruz frente a los Andes. 6 y media, San Martín de Tucumán frente a Gimnasia de Tiro. Y a las 5 de la tarde, el lunes 5, Chicago frente a Deportivo Maipú.
1: Bueno, bien, linda jornada. Chicago, lindo partido va a ser Chicago contra Deportivo Maipú, porque bueno, sabemos que Deportivo Maipú se está jugando lo que es el tema de
0: el reducido.
1: Después, bueno, Chacarita, Patronato también un partido interesante también por lo que es la zona abajo. Güemes Colegiales, que Güemes también es rival directo de Quilmes. Güemes Colegiales es rival directo de Quilmes. Güemes, por su parte, también se está jugando la permanencia. O sea, si gana Güemes a Colegiales, quedaría también cerca. Se quedaría a 26 puntos y quedaría ahí con 4 partidos en juego. Y bueno, veremos a ver qué pasa. ¿Vos qué partidos tenés en mente que verías en esta fecha?
0: Y bueno, creo que concuerdo con lo que dijiste vos. El Chacarita Patronato, a ver, tiene que ser como una final eso, porque prácticamente están los dos. Son los dos equipos que están en zona de descenso. Y
1: zona de descenso, o sea, Patronato está a 16 con 34.
0: Patronato está ahí también.
1: Chacarita está con 30, puesto 17. Y Güemes está con 23 puntos, del puesto 18.
0: Bueno, igualmente es como una final, porque
1: sí, prácticamente.
0: Chacarita,
1: sí.
0: Si quiere salir de lo que sería el descenso, es un partido clave. Que si lo gana, se pone a uno Patronato y ya lo deja bastante apretado para lo que serían las últimas fechas. Así que yo voy con ese.
1: Concuerdo con vos, va a ser un partido bastante interesante. Y bueno, y después el partido del Almagro San Martín de San Juan, porque el Almagro
0: Deportivo Madryn también me gusta.
1: Sí, Deportivo Madryn Ferro también, porque Ferro se está jugando a la punta. Deportivo Madryn, que bueno, que está ahí cuarto. O sea, ambos equipos están en la pelea por reducido. En realidad Ferro está primero, pero está pendiente de que Deportivo Morón no gane contra el Boys también, que está ahí igualado. O sea, está ahí un punto, en realidad 2 puntos de lo que sería el descenso. Del último estaría descendiendo San Miguel, así que veremos. Ojo, que permitime mencionar. Después, por último, Acasuso Ciudad Bolívar, que es un lindo partido. Acasuso está en el puesto 18 con 29 puntos. Y bueno, y octavo está Deportivo Bolívar. Ciudad Bolívar con 42 puntos. O sea, hay que ver en este caso cómo se dan las cosas. Y para ya cerrar con lo que es Quilmes y el mundo de Quilmes, hay que hablar de Juan Ignacio Capano, un jugador que mandó a préstamo este año Quilmes a Gimnasia y Tiro de Salta. Y el golazo que convirtió para el conjunto salteño, para que gane el partido por 1-0 frente a lo que es Atlético Rafaela y esté quinto en lo que es la zona B de la Primera Nacional con 48 puntos. Vamos con el gol.
9: Entró a Nicolás Rinaldi y fíjense la velocidad con la que Capano saca el derechazo. Tiene la pelota prácticamente encima, un gesto técnico impecable. Repentiza el movimiento, sale como un látigo esa derecha que se va ajustar contra la red del lado izquierdo del arco defendido con dentro.
1: Bueno, lindo gol, un latigazo, o sea, como dijo el relator, latigazo tremendo. Yo te pregunto, ¿lo traerías a Capano de vuelta? O sea, cuando vuelve el préstamo, ¿lo harías jugar de nuevo o lo mandaría o lo vendería ya directamente?
0: Y son goles que le vendrían bien a Quilmes. No,
1: yo te voy a ser sincero que sí,
0: Y creo que sí, más que nada porque tampoco que los que están jugando ahora es que son claramente mejores que él, ¿no? Yo creo que podría tener chances y ver cómo le va. Yo creo que podría hacerse un lugar en el equipo.
1: Concuerdo con vos, yo también diría lo mismo. Bueno, ahora sí, pasando a lo que es Primera B Metropolitana, porque tenemos Primera B Metropolitana, jugó Argentino de Quilmes. Argentino de Quilmes jugó en la tormenta del sábado, que sí. Se cayó prácticamente... La tormenta del sábado, no, la tormenta del domingo. El domingo 27 de septiembre se cayó todo. Lo que llovió el domingo fue tremendo. Y se jugó el fútbol igual en la Barranca. Y que empató 0-0 frente a Comunicaciones en un partido el cual no hubo muchas emociones. El argentino de Quilmes que tuvo la posibilidad de ponerse en ventaja y que no fue eficiente a la hora de rematar. Después, bueno, Comunicaciones que también tuvo las suyas. Y el arquero Nahuel Izarralde de Argentino de Quilmes que... prácticamente lo salvó al mate. Con este resultado tenemos la tabla de Primera Metropolitana. Perfecto, vamos con la tabla de Primera Metropolitana. Con este resultado, Argentino de Quilmes llega en el puesto 16 con 42 puntos. Recordemos que está por la fecha 37. Quedan prácticamente muy pocas fechas para lo que es el final. Quedan asimismo 6 fechas, 38, 39, 40, 41, no, para 5 fechas, ahí va, para que llegue al final. Y bueno, y me gustaría escuchar la palabra del director técnico de Argentino de Quilmes. Bueno, sí, tranquilo, no pasa nada. No hay problema.
10: Bueno, Marcos, ¿qué balance haces de estos primeros 3 partidos? 2 empates y una victoria, 2 empates 0-0, pero bueno, creo que hoy el mate fue superior ante un equipo que está en el reducido.
11: Sí, es un equipo que tiene muchos puntos de ellos y la idea era poder contarle 3. No nos alcanzó, hicimos un muy buen partido, creo yo que hicimos el desgaste del equipo que más lo buscó. Creo que el primer tiempo, menos de los primeros 10 minutos que ellos estuvieron muy bien, los pudimos llevar al campo de ellos a jugar, creo que queríamos y tener las situaciones. Y bueno, nada, sí, un empate que es valioso, pero bueno, si se gustaba ganar, claro.
10: Creo que también es importante recalcar las ocasiones que el mate la tuvo, algo que le venía costando mucho antes de tu llegada, y ahora las viene teniendo este partido, si bien no concreta, pero las tiene.
11: Sí, me alegro por los chicos que tenemos las situaciones. Después, una vez que empieza a entrar una, empiezan a entrar todas, son momentos que pasan los equipos. Yo lo que noto es que es un equipo que está siguiendo las líneas que deseamos, lo cual nos deja muy, muy conformes. Y bueno, nada, seguimos sin invictos, por decirlo de alguna manera, pero bueno, con muchas cosas para seguir creciendo, así que me alegro por eso y bueno, seguir dando pasos.
1: Bueno, como decía, seguir dando pasos. Recordemos que Marco Flores, que asumió el 9 de septiembre de este año 2026, reemplazando a Adrián, el Pirata Sornomás, ya que bueno, renunció a lo que es Argentino de Quilmes. Y bueno, tuvo una victoria frente a Deportivo Merlo, después un empate frente a Oxud y un empate frente a Comunicaciones. O sea, fueron dos empates y una victoria, 3 puntos por parte de la victoria, y 2 empates serían 5 puntos en total. Y ahora quedan prácticamente 5 partidos frente a Defensores Unidos de Zárate, frente a Ituzaingó, y Ituzaingó que ya está descendido, así que deberían ser 3 puntos a domicilio. Flandria, Deportivo Armenio, y cierra de local frente a Bronda de Robé. Un Bronda de Robé también se está jugando lo que es la permanencia, y que bueno, haciendo un análisis y rápido, Bauti, no creo que Argentino de Quilmes ya prácticamente ha finalizado el año.
0: Sí, porque bueno, como vos decís, está exactamente a 10 puntos de lo que sería el descenso, con 15 en juego. O sea, tendría que hacer las cosas realmente mal como para poder llegar a esas instancias. Y bueno, después para entrar a lo que sería el reducido está a 12, recordemos, con 15 en juego. Así que ya prácticamente los partidos que le quedan sería ganar uno y ya prácticamente estaría finalizado su año, ¿no? Igualmente creo que obviamente hay que ir a buscar siempre lo más posible. Así que creo que Argentino de Quilmes debería intentar construir un buen funcionamiento o intentar generar ahí sociedades con los jugadores que tiene ahora,
1: que jueguen los juveniles, que intenten jugar los juveniles, así darle prioridad a los juveniles y demás.
0: El técnico también empiece a sentirse cómodo, a encontrar lo que sería su equipo, ver qué jugador le sirve, qué no, como para ya ahorrarte ese trabajo para lo que sería el año que viene, ¿no?
1: Claro, así mismo, concuerdo con vos. Ahora se va a estar enfrentando Argentino de Quilmes frente a Defensores Unidos del Zárate el sábado 3 de octubre, a las 2 de la tarde. Así que bueno, veremos cómo le irá Argentino de Quilmes, según Defensores Unidos, que está abajo, o sea, a 2 puntos de lo que es Defensores Unidos del Zárate. En realidad, arriba de Defensores Unidos del Zárate, que Defensores Unidos del Zárate está en el puesto 17 con 40 puntos, y Argentino de Quilmes está en el puesto 16 con 42 puntos. Y veremos cómo le irá a lo que es la Barranca Quilmeña. Ahora pasando a lo que es la primera C masculina, que bueno, que tenemos a la Naranja Mecánica de vuelta, Auti, sí. Tenemos a la Naranja Mecánica puntera, Brazategui puntero en lo que es la zona A de la primera C metropolitana, y veremos cómo le irá, Auti,
0: Sí, bueno, después de lo que fue el empate de Lugano, Brazategui ganó 3-0 a Sacachispas y recuperó lo que sería el liderato, ¿no?, de la zona A. Y bueno, ya empieza a pensar seriamente en poder mantener ese puesto y jugar directamente la final, ¿no?
1: Sí, porque bueno, ¿sabes? Después de hablando del partido, ¿sabes quién fue uno de los goles?
0: ¿De quién?
1: De Lolo Miranda, ex Racing, es independiente, ahora está jugando actualmente en Brazategui. ¿Te parece si escuchamos las palabras de Lolo Miranda?
0: Vamos, a ver si la tenemos.
12: Estamos con Lionel Miranda. Bueno, tu primer gol con la cabecita de Brazategui, explícanos vos cómo picaste en esa diagonal para que te la dé el Chapa.
13: Nada, creo que fue jugada del Chapa, la verdad que el equipo hizo un partido terrible. Y nada, muy contento por la victoria, por el equipo, pero también por mí. Vengo de unos años, unos meses complicados con el fútbol, donde quise dejar, donde ya no le encontraba el disfrute. Y bueno, nada, desde que llegué acá, la verdad que estoy muy feliz, muy contento, tanto con los compañeros como la gente del club, los dirigentes, todos me tratan de día, así que la verdad que muy contento.
12: Justo te iba a preguntar eso, cómo te cae en lo personal este gol en un partido tan importante como era el de hoy contra Sacachispas, y a quién se lo dedicás, te veía muy emocionado recién.
13: Sí, no, como te dije, vengo de unos años, unos meses complicados, donde uno no por ahí no encuentro la luz para poder encontrar el disfrute. Pero bueno, hoy nada, con mi vieja, mi padrastro, mi hermano, y bueno, estaba mi hijo acá, y es para él, la verdad que es para él, porque es el amor de mi vida, y nada, me hace feliz tenerlo acá y que él pueda ver esto, para mí lo mejor.
12: ¿En el vestuario siente que fue como una final adelantada y ahora depende de ustedes mismos?
13: Sabíamos lo que nos jugábamos, bueno, nada, salimos a jugar de esa manera para poder llevar unos 3 puntos y quedar como puntero, y ahora nada, aprovechar la oportunidad que se me dio y jugar hasta 2 fechas como una final más.
1: Bueno, seguimos con lo que es Deportivo del Sur, sí, con las palabras de Lolo Miranda. Bueno, decía Lolo Miranda, prácticamente es un año bastante complicado, este año que estaba dejando el fútbol, es más, aparte se lo vio videos en donde estaba vendiendo una de sus joyas y demás, que lo han grabado algunas personas, y bueno, que atentaba con la imagen del futbolista. Pero bueno, ahora que encontró, volvió su camino feliz, volvió que, bueno, a jugar a la pelota, que es lo que más ama, obviamente, y que bueno, que consiguió meter un gol que le dio la victoria por la fecha 30, abrázate ahí, sobre Sacachispas en esta victoria 3-0. Y hablando de la primera C metropolitana, tenemos la tabla. Perfecto. La zona A y zona B. Zona A, que bueno, está Brazategui puntero con 45 puntos. Después, bueno, que estaría jugando la final frente a Luján, que está puntero con 58 en la zona B. Después, segundo Lugano con 46 en la zona A. Después, tercero Sacachispas con 46, cuarto Central Español con 44, quinto Estrella del Sur con 44, sexto Mercedes con 43 y séptimo Juventud Unida de San Miguel con 42. En el centro está Argentino Rosario con 24, en realidad estaría jugando la promoción frente a Muniz. Primero la zona B está Luján con 58, segundo Colonia con 57, tercero Deportivo Español con 48, cuarto Central Córdoba Rosario con 46, quinto León Rosario con 45, sexto La Madrid con 40 y séptimo Deportivo Berraco con 39 puntos. Son los que estarían jugando el playoff de ascenso del segundo al séptimo. Y después en el puesto 14, que Muniz estaría jugando el repechaje de descenso frente a lo que es Argentino Rosario. Bueno, Bauti, hablando así un poquito más del partido y demás, ¿sentís que ahora con lo que queda se puede mantener en Brasetti? Porque quedan dos fechas, fecha 31 y fecha 32, son 6 puntos en juego, ojo.
0: Y a ver, me parece importante remarcar que la victoria fue frente a un rival directo, porque...
1: Él lo mencionaba también.
0: Sí, por eso le preguntaban a Lolo Miranda si era como una final... y bueno, creo que es así, que fue un partido importantísimo porque Brasetegui antes de esta victoria tenía 45 puntos y Sacachispas tenía 46. Por ende, la victoria no solo significó pasar a Sacachispas en la tabla, sino también, gracias al empate de Lugano, recuperar la punta. Entonces, creo que anímicamente puede ser un golpe, un envión para los jugadores. Y además de que vienen atravesando una buena racha, en los últimos 5 partidos, contando el de Sacachispas, tienen 3 victorias y 2 empates. Por ende, creo que vienen haciendo las cosas bien, vienen mejorando, que es algo que... Hubo un momento en el cual habían perdido, me acuerdo,
1: habían perdido la punta, estaban como cuartos.
0: Tenían ciertos partidos que no le estaban saliendo las cosas, pero volvieron a esa dinámica positiva y creo que pueden mantenerlo claramente.
1: Sí, bueno, ahora por la fecha 31, Brasil se están enfrentando Juventud Unida San Miguel a las 3 de la tarde, el sábado 3 de octubre de 2026. Así que veremos si puede ganar Brasil frente a Juventud Unida, encima juega de visitante. Ahora pasando a la primera C femenina, en donde, bueno, le está yendo muy bien, y siendo sincero, a lo que es Quilmes que está puntero en su zona, en la zona A, con 44 puntos y 16 partidos jugados. Recordemos que el conjunto de Federico Quiroga está haciendo una campaña imborrable, muy buena. Aparte, bueno, ya en 2025 venía haciendo una muy buena campaña, Bauti.
0: Sí, sí. La verdad, impresionante, porque cada semana que lo repasamos hay una nueva victoria. No pierden, es tremendo.
1: Prácticamente, bueno, hablando de los resultados de la fecha 18, en donde, bueno, Quilmes que le ganó 1-0 a Taller de Escalada, después, bueno, Chavarita le ganó 4-0 a Canning, el Deportivo Resta empató 1-1 frente a Canuelas, se suspendió el partido entre Real Pilar y Brasetegui, imaginaba por lo que era la lluvia, y bueno, y después Atlas que le ganó 1-0 a Nueva Chicago y quedó libre Tigre. Bueno, repasando la fecha de la zona A, primero está Quilmes con 44 puntos, segundo Chacarita con 43, tercero Tigre con 33, cuarto Taller de Escalada con 28, quinto Canning con 25, sexto Deportivo Resta con 21, séptimo Real Pilar con 20. Real Pilar que, bueno, que está con un verde, porque más que nada estaba postergado su partido frente a Brasetegui. Después Atlas, que también se postergó su partido, y después Canuelas, que está ahí en lo que es se postergó también el partido frente a lo que es Brasetegui. Y después, bueno, la Chicago décimo con 5 puntos y Brasetegui último con 0 puntos. Después, bueno, pasando lo que es la zona B, está puntero Barraca Central. Puntero Barraca Central, ese es, sí, tremendo. Puntero Barraca Central con 52 puntos, segundo el Frontón con 46, tercero Almagro con 40 puntos, cuarto Arsenal con 35, quinto Deportivo Merlo con 31, sexto Flandria con 23 y séptimo Los Andes con 23. En el puesto de descenso está Argentino de Quilmes con 12 puntos. Después, bueno, vieron que está el tema de menos en Flandria y Almagro, está prácticamente porque... en realidad se va a estar jugando este martes, hoy 29 de septiembre, a las 7 de la tarde en el estadio Carlos V de Flandria. Y después, bueno, Los Andes, el Frontón, se suspendió el segundo tiempo por condiciones climáticas. Y después, recordemos que se van a dar los partidos ganados porque Villas Unidas se bajó de dicha competición. Y veremos ahora cómo sigue, ya que la fecha 19 Quilmes va a estar enfrentando a Canning. Y después Barraca Central, que es el líder de la zona B, se va a estar enfrentando a Los Andes. Así que, bueno, Bauti, veremos cómo sigue en la primera, sí, en la primera serie.
0: Me parece un dato muy curioso que lo remarcamos bastante seguido, sí, como Barraca Central no tenía equipo femenino.
1: Deportivo Rista tampoco,
0: Claro, y lo tuvieron que crear, digamos, porque como ambos estaban compitiendo en copas internacionales, tenían que tener tanto un equipo femenino como masculino, y bueno, por lo menos a Barracas le salió bastante bien.
1: Por eso, a Barracas le salió completamente bien y consiguió estar primero con 17 partidos jugados, un empate, 52 puntos. Para mí son todos Claudio Tapia, tipo Claudio Tapia vestido de peluca con mujer, así mismo están jugando la pelota y bueno, y van a hacer lo que quieren y ganan así prácticamente los partidos, ¿eh?
0: Sí, porque la verdad que es tremendo como un equipo totalmente nuevo, igualmente sabemos que Barracas
1: tiene un buen presupuesto también.
0: Sí, además de eso, entonces bueno, tampoco es que es nuevo del todo, no es un equipo que comienza de la nada.
1: No.
0: Pero bueno, es cierto que no tenía división femenina y bueno, de un día para otro, la verdad que están haciendo una campaña espectacular.
1: Así mismo. Bueno, se nos viene el segundo bloque, tenemos Colapinto y después la selección argentina.
0: Mamá, tenemos Colapinto.
1: ¿Vamos a la pausa?
0: Vamos a la pausa.
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Bueno, volvemos con Deportivo del Sur. Bueno, tenemos ahora este bloque con Franco Colapinto y la selección argentina. Hablando de Franco Colapinto, que el piloto argentino corrió en Bakú el otro día, pues se corrió bastante raro, fue la jornada, porque se corrió el jueves, que en realidad los jueves serían los días de prensa, y el fin de semana sería viernes, sábado y domingo, viernes prácticas, sábado que sería la práctica y la clasificación, y el domingo la carrera, pero se decidió correr jueves, viernes y sábado, porque el domingo había una festividad, lo que es Azerbaiyán, el circuito de Bakú, y que bueno, decidieron que hacer feriado nacional y no, que no se haga ese día, porque ya tenían planificado para celebrarlo justamente el domingo y el sábado, bueno, que se corre el sábado. Así que bueno, Franco Colapinto de Corrido Bauti estuvo hasta la vuelta 37 cuando bueno, después una relanzada en la primera curva que intentó doblar, que estaba a 90 grados, se la pegó frente a lo que es Gasly y a Lando Norris. Tenemos el video del choque de Franco Colapinto, Fiona.

0: Sí. Y bueno, intenta bloquear Bauti, Franco Colapinto, pero no puede, se le complica y ese es el tema que lo hace bastante más complicado, ¿o no?
1: Sí, bueno, fue la verdad una lástima porque tanto Franco como Gasly venían haciendo buenas carreras, sumando puntos de manera consecutiva, por lo que bueno, es realmente una pena lo que pasó. No sé si lo viste vos, pero quien no se lo tomó para nada bien
0: Lando
1: no
0: Norris.
1: fue particularmente su compañero Gasly, que fue quien recibió el choque, ¿no?
0: Sí.
1: Fue Lando Norris,
0: Es increíble, es increíble.
1: que la verdad que o sea, después de la carrera salió con todo en contra de Franco, bueno, diciendo que prácticamente que un piloto que genera o produce un accidente de tal magnitud debería mínimo recibir una suspensión de una carrera, y además de que pilotos así no de menor nivel, digamos, no deberían ni siquiera formar parte de lo que es la Fórmula 1, por
0: Es
1: ende.
0: increíble, increíble lo diga Lando Norris. Es tremendo lo diga Lando
1: Sí,
0: Norris,
1: o
0: ¿eh?
1: sea.
0: Lando Norris que chocó a su compañero el año pasado en el circuito de Canadá. Chocó a su compañero en el circuito de Canadá. No, no, no van a hablar de eso, no, claro, me
1: No,
0: limpio las manos.
1: pero
0: Es tremendo, ¿eh?
1: además no solo bueno, eso que decís vos particularmente, sino también lo que es la falta de respeto y el destrato a un compañero, porque si bien no es de su mismo equipo, son todos corredores de Fórmula 1, y bueno, es prácticamente decirle que no tiene nivel para estar en la competición y que debería ser suspendido, que no debería estar más en la Fórmula 1. O sea, es realmente algo muy grave
0: Increíble, ¿eh?
1: lo que dijo, y además, no, siendo él, no, la verdad que no tiene el derecho, ¿no?, de decir quién tiene o quién no tiene el nivel. Después, igualmente, salió a pedir disculpas
0: Sí.
1: públicas. Dijo que, bueno, que claramente se extralimitó y que habló muy en caliente, sin tener en cuenta, bueno, que podría
0: Afectar al compañero, claro, se dio cuenta tarde
1: claramente afectar,
0: porque le
1: porque.
0: fueron en su Instagram, cosa que no está bueno hacer
1: No.
0: con lo que es las publicaciones, lo fueron a bardear los hinchas
1: Sí.
0: argentinos, como hacen con todo prácticamente cuando chocan a uno, cuando alguien habla mal de Colapinto, y bueno, ahí se dio cuenta que
1: Sí.
0: estuvo mal, le dejaron unos lindos
1: Igualmente,
0: comentarios igual.
1: sí.
0: Sí.
1: También dijo que bueno, que lo llamó personalmente a Franco para pedirle disculpas y bueno, esperemos que haya quedado ahí, pero bueno, es cierto que sus declaraciones fueron muy fuertes y yo no recuerdo nada parecido, no solo en Fórmula 1, sino en el resto de deportes, ¿no? Que un deportista salga a decir que un compañero de profesión no tiene nivel para estar en una competencia. La verdad que es algo que no, que de poca humanidad directamente, falta de compañerismo. No sé qué opinás vos.
0: No, concuerdo, es la verdad. Fue falta de compañerismo. Es completamente cierto y sincero. Así que bueno, es algo que ahora decir que pidió disculpas. Igualmente a Gasly tampoco le gustó, a Briatore no le gustó. Lo que sí lo sancionaron a Franco Colapinto ahora para el circuito va a estar corriendo, que en realidad es Bahrein. Se debería correr en Bahrein, pero se va a correr en Malasia. O sea, va a estar el circuito de Bahrein, pero transformado en Malasia, porque de Malasia no se corre desde 2017, un circuito que Franco no conoce, pero bueno, veremos a ver qué onda. Ahora quiero escuchar las palabras de Franco Lapinto después de lo que fue su accidentada carrera.
2: Bueno, Franco, obviamente no es la manera que querías terminar la carrera. El relanzamiento te mandaste por la parte interna y era imposible frenar, ¿no?
3: Sí, nada, bloqueé cuando empecé a frenar y después estuve fuera de control toda la frenada, así que nada, no tuve mucho por hacer, obvio. Perdón al equipo, a Pierre, fue un error grande y grave, ¿no? Porque perdieron muchos puntos con los dos autos, así que nada, un día complicado, que venía siendo bastante bueno, así que nada, perdón a todo el equipo.
2: Igualmente, Franco, en la largada fuiste cauto, después perdiste como un poco de ritmo, ¿no? Tal vez no
3: Sí.
2: era el ritmo que deseabas de carrera.
3: Sí, no tenía mucho ritmo, creo que empecé a tener degradación atrás y me empecé a quedar un poco. Me empezó a costar bastante, así que nada, hay que entender un poco el porqué, pero nada, más que nada, obviamente las disculpas al equipo y a a Pierre, que también perdimos muchos puntos. Así que nada, triste por la situación, obviamente que intentaremos dar la vuelta pronto.
0: Como bien dice, van a intentar darle vuelta pronto. Ahora, bueno, se viene otro circuito, que es el circuito de Malasia, ahora que se está disputando del 2 al 4 de octubre, debido a lo que es una reprogramación en los conflictos en Medio Oriente. Va a ser práctica libre el viernes 2 de octubre a la 1 y media de la mañana. Sí, 1 y media de la mañana en Argentina, práctica libre 2 viernes a las 5 de la mañana, porque es en Malasia, recordemos ese tema. Y después la práctica libre 3, sábado 3 de octubre a la 1 y media de la mañana. Y después la clasificación el sábado 3 a las 5 de la mañana. Y la carrera a las 4 de la mañana, más que nada porque es un horario bastante complicado, porque es un país de Medio Oriente. Pasa lo mismo cuando se corre en Australia. Y bueno, veremos a ver cuando, porque recordemos que desde 2017 no se corre el circuito. Y un dato más, aún para tirar al espectador, hay 11 pilotos que no conocen el circuito, sacando a lo que es, ¿cómo se dice? Sacando lo que es Franco Colapinto, sí. Están Lando Norris, justo el que lo bardió, Oscar Piastri, George Russell, Kimi Antonelli, Isaac Hadjar, Charles Leclerc, Alex Albon, Liam Lawson, Arvid Lindblad, Oliver Berman y Gabriel Bortoleto. Recordemos que el circuito va a tener 56 vueltas y va a correr un total de 418 kilómetros en el circuito de Sepang, que va a regresar obviamente después de 9 años, como bien les dije, 2017. Y el ganador de ese último circuito, la última vez que se corrió ahí, fue Max Verstappen, un joven Max Verstappen. Es increíble, pero bueno, ganó Max Verstappen. Ahora,
1: acá, si te interesa, tengo textualmente las declaraciones de
0: Lando Norris.
1: Norris,
0: sí, bueno,
1: Bueno, dijo, si provocas un accidente en un reinicio como este, deberías recibir al menos una suspensión de una carrera. Después dijo, acá en base al nivel, ¿no?, de los pilotos de Fórmula 1, dice, en la Fórmula 1 queremos competir contra los mejores pilotos del mundo, y cuando pasan cosas como esta es porque no deberían estar ahí. Bueno, acá claramente
0: la pifió, claramente sí, la pifió. No, en serio.
1: Es muy, muy tajante. Y bueno, después, en base a lo que fue el pedido de disculpas, dijo, después de la carrera, le envió un mensaje a Franco pidiéndole perdón por los comentarios que hice y que sencillamente no debería de haber dicho. Yo mismo he cometido errores a lo largo de los años y sé que esto forma parte en gran medida de las carreras y de luchar al límite.
0: Está bien, ahora sí, previamente, porque sí. Si lo fueron a bardear, pero si no lo iban a bardear, seguía así mismo enojado con Franco. Pero bueno, ahora sí, hablando importantemente, lo de la selección. Juega la selección argentina, tenemos las fechas y los horarios ya confirmados, Bauti.
1: Sí, bueno, ya vamos a estar mañana mismo va a jugar la selección frente a Bolivia en Córdoba, si no me equivoco.
0: Sí, en Córdoba.
1: No sé particularmente a qué hora.
0: A las 8 de la noche.
1: A las 8 de la noche.
0: Frente a Bolivia, a las 8 de la noche en Córdoba. Además, bueno, hablando un poquito del calendario de este martes de Scaloni, hablando de la selección, que hablando de Scaloni, están viendo su renovación, si es que se puede quedar en lo que es la selección argentina, pero bueno, como bien decís.
1: Sí, en conferencia de prensa él dijo que tiene la intención de hacerlo, pero que bueno, que se encuentra negociando, por ende va a ser un proceso largo, teniendo en cuenta que también tiene contrato hasta diciembre, por lo que no están tan apurados, ¿no?
0: Se especula de que renueve 2 años para lo que es la Copa América y después 2 años para lo que es el Mundial de 2030. Así que veremos a ver qué onda, si es que se da. También va a estar jugando frente a lo que es Burkina Faso el sábado 3 de octubre y el domingo, y el 6 de octubre, si cae martes, ¿no? O lunes cae.
1: Creo que sí.
0: Si no estoy mal, cae el lunes. No, ahora no recuerdo bien. Sí, cae el lunes.
1: No, martes 6.
0: Martes 6 de octubre. O sea, prácticamente del programa, a ver. O sea, próximo programa, claro. Vamos a tener el partido de la selección.
1: Sí, ya la horita que termine el programa, ya vamos a tener el partido.
0: Así mismo. Así que bueno, vamos a tener la selección. Y bueno, y ahora, hablando así, para ir cerrando, tenemos la Liga Profesional y Copa Argentina. Liga Profesional que se viene en partidos de la fecha número 12. ¿Qué partidos tenemos, Bauti?
1: Bueno, vamos a tener el viernes a las 7 y cuarto de la noche, vamos a tener Independiente frente a Instituto. Después a las 9 y media, Independiente Rivadavia frente a Gimnasia La Plata. A las 9:30 también, Boca Juniors contra Unión.
0: Lo modificaron esto más que nada por el tema de la selección, más que nada porque sí. Estaba los partidos estipulados simplemente de Arabia, Gimnasia iba a jugar el sábado, pero al final por el tema de la selección lo modificaron. Y después los otros partidos también los pasaron, a Huracán el 2 Ibi y Argentinos Juniors Tigre también, que lo pasaron, que estaba para el sábado.
1: Exacto. Bueno, pues el sábado 3 tenemos a las 2:45 de la tarde Defensa y Justicia contra San Lorenzo, a las 5 de la tarde Atlético Tucumán contra Barracas, y al mismo horario Newell's contra Lanús. Después el domingo 4 a las 2:45 de la tarde Huracán recibe al 2 Ibi, a las 5 de la tarde Talleres juega contra Belgrano.
0: Creo que va a ser el partido más interesante de ver. Igual va a terminar 1-1 o 0-0.
1: Sí, bueno, recordamos que el último fue
0: victoria para Belgrano.
1: Para Belgrano, sí. Si no me equivoco, en cuartos de final.
0: Sí, cuartos de final del torneo, de la apertura.
1: Que después Belgrano termina saliendo campeón. Sí. Así que un buen recuerdo para los piratas.
0: Sí.
1: Después, 7:15 de la noche, Argentinos Tigre. Juniors contra Tigre. Después, a las 9:30 de la noche, Estudiantes de Río Cuarto contra Racing.
0: Así que está la deriva totalmente. Sí, lunes 5 de octubre tenemos 4:45 Riestra Central Córdoba, 7 de la tarde Platense Vélez, 7 de la tarde Estudiantes contra Gimnasia de Mendoza, y después 21:15 Banfield Central, y después el miércoles 14, peculiaridad o no sé, que se están enfrentando Sarmiento Junín frente a River Plate a las 7 de la tarde. Pasamos con lo que son la tabla de la zona A y la tabla de la zona B de lo que es la liga profesional, para mencionar los primeros 8 clasificados de cada zona. Por ahora, en la zona A tenemos primero Instituto con 22 puntos, segundo a Vélez con 20, tercero a Defensa con 18, cuarto a Gimnasia de Mendoza con 17, quinto a Boca con 17, sexto a Independiente con 17, séptimo a Lanús con 16 y octavo a Newell's con 17. En la zona B,
1: ya la tenemos.
0: La zona B está Argentina con 18, Rosario Central con 18, segundo, tercero Independiente Rivadavia con 17, cuarto Gimnasia con 17 y quinto Belgrano con 16, sexto Huracán con 16, séptimo Sarmiento con 16 y octavo River con 13. Así que veremos, Bauti, qué nos depara esta fecha, porque se viene ya dentro de poco, esta semana. Y bueno, sí. Y nos queda hablar de Copa Argentina, que tenemos partido Platense Estudiantes,
1: sí,
0: el jueves 1 de octubre, que va a definir ya lo que serían los cuartos,
1: las semifinales. Ya tenemos definida
0: Boca, bueno, Banfield.
1: Boca Banfield, después de lo que fue el partido entre Boca y Racing,
0: sí,
1: el domingo,
0: que terminó a favor de Boca 3-2. Ganó, sí, Boca, Fiona, ponete feliz. Y sí,
1: la
0: bueno,
1: verdad. Un partidazo, güey.
0: Sí, lindo partido, la verdad, lindo partido. Venía ganando Racing 1-0 y se le dio vuelta Boca con 3 goles de Ener Valencia, cabezazos.
1: Hubo de todo, aparte, gol olímpico, sí, goles de cabeza,
0: hat-trick,
1: último minuto.
0: Concuerdo.
1: De todo.
0: Y bueno, y ahora que se van a estar enfrentando Platense Estudiantes, el que gana se va a estar enfrentando al ganador de Independiente de Arabia. Independiente de Arabia, no, el ganador de Atlético Tucumán, que está en la semifinal. Sí, ya vamos, perdón. Y bueno, para mí, tengo que ser sincero, va a ganar la final Atlético Tucumán. La final la gana Atlético Tucumán. Así okay, que bueno.
1: Para mí es un panorama favorable para Boca, pero no todavía falta mucho.
0: Bueno, no, nosotros nos tenemos que ir yendo. Ya son las 6:57 de la tarde en Radio Quilmes 106.5 FM. Esto fue Deportivo del Sur. Nos estamos viendo. Un saludo enorme. Hasta la próxima.
1: Chau.
0: Chau.

Muchas veces uno se pregunta, ¿cómo llegamos a esto? Y la respuesta solo la da la historia. La República Argentina siempre tuvo una densidad poblacional baja, o sea, de manera general, pocos habitantes por metro cuadrado. Y para colmo, la distribución no ha sido siempre planificada a largo tiempo. Así encontramos que casi la mitad de la población vive en el conurbano bonaerense y más de la mitad del resto en 4 o 5 ciudades. Las distintas oleadas migratorias se asentaron donde estaban los polos fabriles, y es entendible. También el levantamiento de las vías, férreas, hizo que muchos migraran a las grandes ciudades. Hay pueblos fantasmas en el interior. Como las distintas crisis económicas regionales también produjeron migraciones internas. Estas condiciones provocaron hacinamientos y crisis habitacionales. Los barrios vulnerables, mal llamados villas de emergencia, se iniciaron a principios del siglo XX. Esto lo cuentan los testimonios gráficos, por sobre todas las cosas. Por ejemplo, Villa Desocupación, ya instalada en la década de 30, en la entonces capital federal, es muestra de ello. Hubo distintos planes de vivienda, generalmente originados por gobiernos democráticos. Entre 1946 y 1955 se construyeron 500.000 viviendas nuevas destinadas a trabajadores. El FONAVI y el Banco Hipotecario aportaron lo suyo, llegando algunos años a construir 20.000 viviendas. Los planes federales de vivienda, el PROCREAR y Plan Casa Propia fueron en ese mismo sentido. Y múltiples ONG han hecho colaboraciones ayudando a solucionar el problema. En la plaza a la que yo virtualmente acudo, llegan a vivir distintas personas de distintas características. Un día llegó un señor que manifestaba estar buscando trabajo y un lugar para vivir, ya que debió abandonar su habitación, la que ocupaba, por el aumento del alquiler. La crisis habitacional en este momento en la República Argentina es grave. No existen créditos ni planes de vivienda para trabajadoras, trabajadores, ni de clase media, ni de clase baja, ni pensar en los vulnerables o en los desocupados. La gente en situación de calle se multiplica como nunca se ha visto, y como todo problema grande, es la nación la que debe dar respuesta. ¿Para qué se pidió tanta plata al exterior si no se ha construido un solo barrio en ningún lugar del país? La crisis habitacional tiene una sola causa: la avaricia de los distintos.

distintos gobernantes que solo piensan en hacer negocios para ellos. Escriban avaricia con mayúscula, porque diseñar planes de viviendas accesibles solo es una decisión política. Todos los habitantes tienen derecho de acceder a una vivienda digna, ya que ella organiza al grupo familiar y le da seguridad a sus integrantes. La vivienda abraza, protege, da pertenencia. Abramos los caniles. Reunamos nuestros ladridos para lograr que la nación comience a mirar a los ciudadanos con responsabilidad y lleve adelante planes de vivienda para todos con facilidades acordes a sus circunstancias. Estamos a la perrera.

0: Bienvenidos a la perrera. Bien, Fiore. Me encantó. ¿Quiénes somos, Fio?
1: Bueno, en conducción está Alejandra Vázquez, en la co-conducción Celeste López, y en producción en redes sociales Fiorella Lozano, que soy yo, y en la operación técnica Fiona Ríos.
0: Que sin ella no somos nada. A ver, ¿dónde pueden escucharnos y vernos?
1: Nos pueden escuchar en el dial 106.5 FM Radio Quilmes, en la página web radioquilmesfm.com.ar, y por hoy nos pueden ver por el canal de Twitch. Escriben TWITCH y ponen Radio Quilmes 106.5 y aparecemos. Así que estamos
0: ahí, estamos, es por hoy, por lo menos
1: por hoy.
0: Decime, ¿cuál es la trivia?
1: ¿Cuál es la situación más bizarra o insólita que te tocó presenciar en el transporte público?
0: ¿Ustedes tienen alguna anécdota?
2: Hola, hola, buenas tardes, ¿cómo andan? Yo estoy pensando si tengo alguna. No, sí me pasó una situación una vez que estaba en el colectivo, me acuerdo, cuando vivía, yo, bueno, actualmente vivo en Caballito, el público se renueva, diría la chiqui.
0: Sí.
2: Actualmente vivo en Caballito. Nací en Quilmes, me fui a Wilde, después volví a Quilmes, pero en Wilde me acuerdo que una vez estaba el colectivo esperando ahí en la calle Las Flores y Ramón Franco, que es un paso, digamos, que por el que pasa un colectivo que yo tomaba, que es el 295, pero fue una situación media de susto, porque estábamos esperando a que pase el tren y de pronto se escucha una explosión. En realidad era un vidrio que había explotado. Se ve que en la vía había un... Sí, Chan, exactamente, Chan. Se ve que había una piedra, o había alguien puesto una piedra, porque generalmente a veces los niños ponen piedras en los rieles. Y bueno, y cuando vino el tren, la piedra salió disparada con balazo, explotó y cayó justo en el asiento que estaba delante mío. Por suerte no había nadie, pero ahí alojado. Tremendo.
0: Ahí, no, yo en el tren, hace muchos, muchos años.
2: ¿Qué te pasó hace muchos años? Porque hace cuánto, la pregunta es, ¿hace cuánto Alejandra Vázquez no se toma un tren?
0: Ay, no sé, tengo la felicidad de no necesitarlo, pero yo amo el tren, ¿eh?
2: No, bueno, pero bueno, ¿cuándo fuiste a tu amado tren, la última vez?
0: Yo estoy hablando, yo tenía...
2: No está respondiendo la consulta.
0: ¿Tengo que decir cuántos años tengo?
2: No, únicamente cuánto, ¿en qué año fue que te tomaste el último tren?
0: Yo tenía 19 años, me hacía edad.
2: O sea, más o menos hace, desde los 20 que no te tomás un tren, ¿cómo decir?
0: No, me he tomado tren, andado en bicicleta, he hecho de todo antes de llegar a esto. Pero bueno, iba para La Plata. Hacía poco había chocado un tren, había habido un choque grande de trenes. Y en el tren íbamos hablando con una chica, una amiga que me encontré en la estación. Subimos, íbamos para La Plata, ya charlábamos, bla, bla, bla, bla, bla, y empezamos a escuchar un ruido como algo que se arrastraba y piedras que iban para el costado, y nos quedamos duras, y un señor vino hacia nosotros y dijo, vamos chicas, párense, vamos para atrás, nos levantó prácticamente, nos llevó para atrás, pero no sabíamos qué había pasado hasta que paró el tren. Cuando paró el tren, había que bajar, siempre fui un poco petiza.
2: O sea, está sentada en este momento, más o menos mide... 1.30, 1.20, no, mentira, un poco más.
0: Costó bajar, pero ¿qué había sucedido? El tren había atropellado el auto se puso en las vías del tren. El tren,
2: claro,
0: lo llevó adelante, y eso que escuchábamos nosotros
2: era que lo estaba arrastrando.
0: El Falcon que estaba arrastrando el vehículo. Nos pegamos un julepe. Después hay gente que se quedó buscando el cadáver en el medio, pero no es mi caso.
2: Sí, sí, sí. Tremendo. Así que imagínense que
0: andaban
2: Falcon por la calle, así que estamos hablando de hace mucho tiempo. ¿Y vos? ¿Alguna acción?
1: No, peleas, más que nada. Me acuerdo que una vez una señora se puso a pelear con el colectivero porque no le andaba a ella la sube, pero era porque estaba, viste, cuando ya se empieza a despegar el plástico. ya es como comprate una sub. Y no, se puso a pelear y le quisieron pagar el pesaje y ella empezó que no, que, y bueno, se agarró que lo quería agarrar de los
0: padres. Aparte, muy orgullosa, sí. Porque sí, dice, mira, porque viste que uno a veces quiere, necesita resolver.
1: Es que el chofer le dijo,
0: pasá que te pago.
1: Le terminó diciendo, bueno, pasá pero cambiate la sube, porque... Y no, empezó los gritos, pero... Y era como... Pero en ese momento me acuerdo de esa, pero...
2: Ah, una vez, y me faltó una... Yo viajaba en un charter, yo, cuando vivía en Quilmes, a Capital, al microcentro, yo trabajo en el microcentro, trabajo en un banco, trabajo en la City porteña, y el charter se quedó sin frenos, y estábamos bajando el acceso sudeste, justo en Las Flores, porque ahí se tomaba, digamos, subía una pasajera y después volvíamos a subir, y en la bajada se queda sin frenos. Así que, por suerte, la experiencia del conductor hizo que en el acceso también hay como, o sea, del costado del acceso hay tierra y hay pasto, y como se queda sin frenos, hace que sube el, o sea, por la parte del pasto, y por suerte no pasaba mayores, pero dos veces fueron las que se quedó sin frenos, así que no una
0: freno de mano ni ahí
2: evidentemente pastillas. La primera vez pasó, lo seguí tomando, volvió a pasar la segunda vez. Literal.
0: Bueno, después más adelante cuento otra, pero de un remis que tomamos.
2: Bueno, a ver qué dice la gente, así que tiene que ingresar a nuestro Instagram. ¿Sí?
0: Sí. ¿A dónde tiene que ingresar?
1: Y nos buscan como La Perdida 106.5 y ahí estamos en Instagram.
0: Ahí está. Ay, ahí
1: pueden... Y aprovechen que hay un sorteo activo que sorteamos la semana que viene de dos libros, y capaz que si siguen participando más hay un tercero, pero bueno.
2: Ay, yo todavía estoy leyendo el libro de... No, tremendo libro, sí. La verdad está muy lindo el libro de Coqui. Se los recomiendo porque realmente una genia Coqui.
0: Se lo presté yo porque era para mí el libro.
2: Sí, bueno, lo estoy leyendo yo.
0: Pero nosotros nos vamos cambiando los libros. Bueno, vamos un poquito a las noticias.
1: Dale.
0: Desalojaron a una inquilina de 87 años en Madrid.
1: Mari Carmen vivía en la vivienda desde hace 70 años. Esto provocó una manifestación permanente y numerosa de inquilinas que solicitan al gobierno respuesta por la crisis habitacional. Entre los manifestantes acudían diversos actores como Almodóvar.
0: Rusia atacó a plena luz del día.
1: Fue el corazón de Kiev. La Academia de Ciencias ardió en llamas.
0: Escándalo en General La Madrid.
1: Usaron baldes agroquímicos para cocinar en la fiesta del chorizo a la pomodora.
0: Hay que ser salame. El mate en peligro.
1: Misiones autorizó el de... Autorizó la utilización de glifosato, químico altamente tóxico, para fumigar plantaciones de yerba mate.
0: Aclaro que estaba prohibido el glifosato, sí. Y que tiene muchas consecuencias, así que, por favor, Misiones, revean esto.
2: Perdón, y una cosa más, hay un tema con los agroquímicos, yo soy intolerante al TAC, sí, hay mucha gente actualmente con mi condición, está todo en estudio, pero hay una rama que dice que este tipo de alergias o intolerancias, mejor dicho, están, hay una rama, hay muchas teorías, pero está producida por el tema de los agroquímicos. Los agroquímicos, uh-huh, hay que empezar a tener un poco más de precaución y cuidado, malformaciones, sí. Así que...
0: Bueno, el cardenal Ángel Rossi se expresó sobre la llegada del Papa.
1: León XIV encontrará una Argentina cascoteada, socialmente bajoneada y en la que se escucha un lenguaje triunfalista.
0: Sí, porque ustedes escucharon lo que dijo el presidente el otro día. Tiembla Vaca Muerta.
1: La perforación por fracking produjo en Vaca Muerta 100 sismos en un año.
0: La Cámara del Calafate rechazó el decreto de Vidal.
1: La entidad que reúne hoteleros, gastronómicos, comerciantes y prestadores turísticos cuestionó la sesión que habilita la venta en tierras peninsulares en la península de Magallanes.
0: Casación revisará el sobrecimiento de Alfredo Coto.
1: es por la causa de Arsenal, iniciada en 2016, tras el hallazgo de granadas, armas, proyectiles en situaciones de gulag en un predio donde funcionaba la Casa Central y la administración del supermercado en Cava.
0: Daniel Osvaldo en terapia intensiva.
1: Fue trasladado al Hospital Bicentenario de Monte Grande. El exfutbolista padece un cuadro agudo de infecciones en los pulmones.
0: Quilmeño desaparecido en Italia.
1: Nicolás Merlano, de 42 años, no ha dado muestra de vida desde el fin de semana de fines de junio de 2026. Se encontraría en estado de vulnerabilidad porque le habían robado todas sus pertenencias.
0: Irlanda protestó con brazaletes negros y sin saludos.
1: Fue para expresar su disconformidad durante un partido de fútbol ante Israel por la invasión y el genocidio de Palestina.
0: Expresiones incomprensibles del presidente Milei.
1: Dijo haber expulsado 30.000 terroristas del país en una entrevista periodística.
0: Docente agredido en Florencio Varela.
1: Fue en una secundaria 5. Una mujer había empujado y golpeado y amenazado de muerte a una docente.
0: En el lugar donde se aprende a utilizar la palabra, los golpes son inadmisibles. Descansamos.

0: Escuchamos el tema de Pototo, que es del año 1968, donde cuando Almendra saca su primer simple. Es interesante porque Spinetta escribió este tema para un compañero que él pensaba que había muerto, le habían avisado que había muerto, y resulta que con los años se lo encuentra, no había muerto nada, o sea que sí, se hizo mala sangre porque sí, pero el tema es muy bueno. Estamos acá, a ver, ¿dónde nos pueden
1: escuchar por el radio Quilmes FM.com.ar y en el dial 106.5 FM. Y hoy nos pueden ver por el canal de Twitch, buscan TWITCH.TV y Radio Quilmes 106.5, ahí aparecemos.
0: ¿Algo con la trivia?
1: Sí, Susana dijo que una vez se cayó la escalerilla. De hecho, yo me acuerdo que cuando es una compañera de la facultad que ya se recibió hace poquito, pero por suerte cayó, que parece como que tuvo suerte, porque fue ahí en la parada que está cerca de la UNCI. Y tuvo suerte que no sé, se lastimó apenas, pero sí, un bueno. Susto, porque largo, el chofer arrancó antes de tiempo y claro, uno viste que
0: va. No, pero aparte, no hay colectivo que pare al cordón, no importa si tienen espacio o no, en medio de la calle les queda más lindo.
2: Y los autos también que estacionan en lugares del colectivo, no, así que me está 50-50, yo diría.
0: No sé a qué te estás refiriendo. Bueno, hoy es un día importante porque tenemos a un héroe de Malvinas acá en el estudio y vamos a hablar sobre esto que nos importa tanto, sobre nuestras Islas Malvinas que tanto añoramos, queremos y procuramos que alguna vez las recuperemos. Acá estamos con Héctor. Hola, Héctor.
3: ¿Cómo te va? ¿Cómo andás? ¿Sales bien?
0: Gracias por venir.
3: ¿Cómo no íbamos a venir? Por supuesto, siempre estamos en todos los lugares que nos llamen.
0: Yo espero un poco que pase el mes de abril, porque yo sé que en abril entran en crisis, que lo llaman de todos lados.
3: Abril hasta ahora, te digo.
0: Este año se hizo más largo por los chicos que sí. Se les ocurrió escribir una sábana.
3: Nosotros le decimos a esa sábana, en términos futboleros, le decimos trapo, ¿no?
0: Un trapo.
3: Y nosotros pusimos ese trapo bendito, hizo más que 200 años de política exterior.
0: Totalmente.
3: La diplomacia quedó abajo de ese trapo.
0: No solamente la diplomacia, quedaron todos desajustados.
3: Sí, en el ámbito político sí, yo no dudo que tengo la certeza de que el pueblo argentino no olvida nunca Malvinas, está siempre en su corazón. Malvinas es la causa que une a todos los argentinos, aparte de la selección, ¿no?, que también nos une, pero Malvinas es una causa nacional que atraviesa todo el ámbito político.
0: Todos pensaban que no había nada más importante que el fútbol y apareció el trapo, ¿viste?
3: Nosotros nunca pensamos que ese trapo tuviera tanta incidencia en el orden nacional e internacional.
0: Totalmente.
3: Porque ese trapo le llenó el cuerpo de preguntas a los mismos británicos, ¿no? Por sus derechos que ellos dicen tener sobre las islas, la autodeterminación de los pueblos, y ahora sus propios pueblos quieren la autodeterminación para independizarse de ellos. O sea, es algo complejo.
0: Ellos tienen una problemática interna, porque Gran Bretaña no es Inglaterra, es una suma de distintas comunidades.
3: Le dicen el Reino Unido, yo pienso que Gran Bretaña, más precisamente Inglaterra, es el peor y más desgraciado imperio que tuvo el mundo occidental, porque comenzaron anexando a sus propios vecinos. ¿Entendés? Por más que sea tratado, vos fijate, remitite al cine, películas de irlandeses odiando a los ingleses, películas de escoceses, Inconi decía yo soy escocés, no inglés.
0: Totalmente. ¿Entendés? Hay muchos deportistas que se han declarado, sí. Dice, cuando gano soy británico, cuando pierdo soy escocés, sí. Decía un tenista.
3: Sí, sí, sí. Ese me parece que era Andy Murray, no, era otro.
0: Pero
3: ellos tienen ahora su propia temática y que se la banquen, ¿no? Perdonando la expresión.
0: Bárbaro. Para que ayornemos, porque quizás nuestra generación, yo soy de la generación de ustedes.
3: Sí, me lo dijiste el otro día.
0: Creo que somos los encargados en dejarle a las generaciones venideras la memoria de esto, para que esto no se pierda, ¿no?
3: Es que depende de nosotros que se pierda o no. Un pueblo que no sabe su historia no va a tener nunca futuro, porque no entiende la historia y no va a entender su futuro. Es algo muy lógico. El tema que en este país solemos tener mala memoria, pero con Malvinas no.
0: ¿Cuántos soldados llegaron a Malvinas?
3: Bueno, tenemos que remitirnos a, no físicamente, los soldados llegaron al Teatro de Operaciones del Atlántico Sur. Vos calcula que había, hay por supuesto, tres fuerzas, la Armada, Fuerza Aérea y también Ejército. Aparte, en la Guerra de Malvinas hubo buques de carga que no pertenecían a la Armada, que fueron anexados a la Armada porque eran buques de aprovisionamiento de combustible. Pero calcula que muchos de la Armada, muchos de los buques, no llegaron a las islas. Más que nada llegó el Ejército y batallones de Infantería de Marina y alguna guardia de aeronáutica. Nuestros queridos y héroes aviadores salían de la base del Continente, San Julián o de Río Grande, salían a atacar y a las Malvinas muy pocos llegaban porque atacaban a la flota en medio del mar, ¿no?
2: Doctor, te hago una consulta. ¿Qué edad tenías vos?
3: 19 años, 18 años.
2: 18 años.
3: 18 años.
2: ¿Y estabas haciendo la colimba?
3: La colimba, yo era una persona, un civil como vos, como era tu mamá. En esa época existía el servicio militar obligatorio. Por tu número de documento te lo sorteaban y según el sorteo podías tener un número bajo, ir a Ejército, ir a Marina o ir a Fuerza Aérea.
0: El de Marina perdía, pero eran 2 años.
3: El de Marina perdía, pero eran 2 años. Algunos, otros no, pero la mayoría era casi 1 año y medio de Ejército. Pero, ¿sabes qué? Fue una circunstancia. Yo digo siempre que Dios dijo que teníamos que estar los que estuvimos.
0: Seguro.
3: Porque se dieron en cada persona que estuvo en las islas, propiamente dicho, o que les tocó siendo civiles participar del conflicto, hay unas cantidades de historias que les tocó ir porque Dios dijo que tenían que ir. A mí mismo me pasó eso. Yo me podía haber salvado por dejar pasar a una persona, tu DNI lo sacabas a los 16 años. Y tenías que ir a las 5 de la mañana a hacer una cola enorme, que te daban 20, 30 números. Entonces vos tenías que entrar de a uno, y ahí te iban dando la libreta. La libreta de enrolamiento. Y por dejar pasar a una persona, me tocó un número que yo pensé que me salvaba. Y por 5 números, me tocó hacerla. Después, en esa época mi papá tenía la suerte de conocer a un militar que me le dijo, quédate tranquilo, va a estar en el mejor lugar, en Palermo. Digo, chao, yo vi en Palermo, fenómeno. Y la única compañía que fue de Capital Federal a Malvinas, la de Palermo, era mi compañía y la compañía de Patricios. O sea que Dios dijo que tenías que estar ahí.
0: Seguro. Había civiles, dijiste.
3: Sí, por supuesto.
0: Yo recuerdo a los del Correo, que había gente del Correo Argentino.
3: Yo estaba, mucho tiempo estuve, la parte final del conflicto estuve arriba del Correo. Estaba en el famoso Town Hall, que era un teatro que sigue existiendo, que estaba arriba, ustedes lo van a ver en todas las fotos. Tuve la suerte de verlo con la palabra Encotel.
0: Encotel.
3: Claro, después, bueno, pusieron...
0: Uno se le van representando algunas
3: y,
0: imágenes.
3: Y sí, muchas cosas había argentinas en... independientemente de que son argentinas.
0: Yo el otro día te comenté que mi ex marido en ese momento, mi hija mayor.
2: Mi padre.
0: mi hija mayor nació el 11 de abril del 82. Se había puesto como voluntario porque él trabajaba en Ferrocarriles Argentinos y de haber continuado la ocupación se hubiera construido.
3: Perdóname que te corrija.
0: No era ocupación.
3: Recuperación.
0: Pero eso no me la puedo sacar.
3: Palabra. Es que eso aprendimos nosotros a decirlo y a corregir, pero en el tenés buen sentido.
0: No, pero es
3: nosotros
0: correcto,
3: no ocupamos, recuperamos lo que era nuestro.
0: Totalmente. Bueno, estaba planificado la construcción de vías férreas.
3: Sí.
0: Que no se llegó a hacer, pero bueno, era una posibilidad.
3: Todo eso data de hacía mucho tiempo que. Es una historia larga, no sé el tiempo que tengo, pero en 1965 la ONU saca una resolución, la 2065, donde los países se trató el tema Malvinas como un tema de colonialismo. Entonces instaban a los dos países, tanto Argentina como los británicos, a tener negociaciones para definir la soberanía. En esa época el gobierno argentino, estoy hablando del 65, lo continuaron hasta Perón, pudieron poner en Cotel, pudieron poner YPF, gas del Estado, había intercambio cultural entre los colegios de las islas con los colegios que estaban en el continente, que eran nuestros, ¿no? Por supuesto, acá fueron al St. George tres Kelper a hacer intercambio cultural. Que tengo que averiguar esos nombres, porque
0: el otro día salió una historia donde yo leo tanto veces que después no me acuerdo, pero sí, de un profesor que fue a enseñar español a las islas después del conflicto, se casó allá con una Kelper, sí. Pero después terminó el conflicto, se la trajo para acá.
3: Sí, sí, sí. Me parece que ese muchacho le dieron el DNI, obviamente. Él es argentino, pero le dieron la historia de un Kelper que se trasladó para aquí y lo nombraron ciudadano argentino con su DNI, pero no es esa historia, me estoy equivocando.
0: Pero había colaboración.
3: Sí, sí, sí.
0: ¿En qué parte estuviste desde?
3: Yo estuve en Modibrook, Monte London, de ese lado, Wireless Wright, Modibrook, que era el cuartel de los Royal Marines. Y luego estuve en Puerto Argentino. Me fueron trasladados. Yo pertenecía al arma de comunicaciones.
0: A comunicaciones.
3: Exactamente. Que hoy, casualmente, 29, es el día del arma de comunicaciones.
0: Bien.
3: Vaya un saludo a mi querido amigo Ignacio Endino, que es el único soldado de comunicaciones que murió en las islas, en los combates de las islas. Justamente en Modibrook.
0: ¿Cuántos muchachos quedaron allá?
3: El total son 649. En realidad son 632. Nosotros, por ley, nos tenemos que adaptar a decir lo que dice la ley, pero en realidad son 632. Decimos 649 porque la ley fijó que eran 649, porque hay 17 que murieron a causa de Malvinas, no murieron en el Teatro de Operaciones del Atlántico Sur. Y en las islas hay enterrado 238 hermanos. Más, bueno, obviamente, los que están en el Atlántico Sur.
0: Sí, gracias al equipo forense.
3: Claro, al grupo de antropología forense, a la Cruz Roja Nacional, Internacional, y al gobierno de esa época, que después lo continuó Macri.
0: Que gracias a Dios que podemos saber quiénes son muchos,
3: sí,
0: de ellos.
3: Sí, sí.
0: No sé si todos ya están identificados.
3: Quedan seis sin identificar. Pero hay uno que está identificado de esos seis, pero como es de creencias tobas, la familia no quiere que se publique el nombre y no quiere tener fotos. Pero bueno, eso es completamente respetable. Yo hablé con la hermana de este soldado, que no voy a hablar del nombre, le digo, escúchame, toda tu familia no va a estar dentro de 40 años, ponele 50 años, y el nombre de tu hermano va a pasar al olvido. Sí, explíqueselo eso a mi hermana mayor, que no quiere saber nada. Y bueno, está en todo su derecho.
0: Sí, hay cuestiones culturales.
3: Por supuesto, y hay que respetarlas.
0: Y hay alguien que quiso traer los restos también.
3: Lo trajo, yo te voy a contar la historia. Era el teniente Castagnari. Él tuvo, era piloto de avión. Él, cuando marcha al sur del continente para allá pilotear los aviones que iban a combatir en las islas, o a la flota que se acercaba a las islas, él le dice a la señora, si yo me llego a morir y encuentran mi cuerpo, yo quiero que lo pongan en cenizas y las esparzan en una iglesia de Córdoba, que no recuerdo qué iglesia es, porque él había tenido un nene y bueno, había fallecido, y quería estar las cenizas con las cenizas de
0: su hijo.
3: De su hijo. Y eso es el único cuerpo que se trasladó al continente.
0: Bien.
3: Del soldado Castagnari.
0: Y aparte, El otro día te escuché algo que me... Yo soy perrera. O sea, el programa no se llama La Perrera por los perros, sino porque es una simbología, porque decimos que vivimos como en una perrera, cada uno en su canil.
3: Yo amo a los perros.
0: Yo soy perrera de alma. Pero,
3: y me deben de estar escuchando mis perritos.
0: Las mías no, porque no lo dejé el programa puesto, pero los amo. Y vos estabas contando historias sobre cuántos perritos estuvieron.
3: Bueno, en realidad fueron alrededor de 30 a 35 perritos. En realidad, la mayoría eran entrenados para detectar minas, para ubicar a soldados en el campo de combate, para diferentes tareas que puede hacer un canino en circunstancias de la guerra. Pero había dos que eran mestizos. Uno era Tom, que uno ya le pusieron un nombre inglés, no. Tom es Teatro de Operaciones Malvinas, que fueron decolados, y el otro era Mortero. Y hay historias muy lindas de estos perritos. La de Tom es un poco trágica. Él pudo detectaba antes que los radares, antes que nos llegara la alerta de radar, que venían los aviones para atacar los puestos donde tocaban, él se paraba en las rocas y empezaba a aullar, lo sentía. Y bueno, él encontró la muerte el 11 o el 12 de junio, alertando a los soldados. Y después está Mortero era el regimiento 8 de Chubut, me parece, que lo llevaron prisionero en el Norland, en un buque inglés. Cuando caen prisioneros, los ingleses dicen, bueno, no, acá el perrito no entra. Bueno, si no entra el perrito, tírenos por la borda a nosotros. Lo amaban a ese perro. Y entonces dice, bueno, llega a morder a alguien, llega a orinar, los tiramos a ustedes y al perro. Y da la casualidad que ellos se forman firmes en guardia, llega el buque Norland al sur argentino. Cuando va a descender, todo bien, este perrito pasa por al lado del guardia armado y lo orina en los pies y sale corriendo. No, son historias que esas se las contamos a los chicos. Cuando vienen al museo hay cosas crueles que no podemos contar, porque son duras. Tenemos que explicarle de la manera que ellos se entiendan. Y después hay otro perrito que cuidó a un soldado después del combate y ladraba hasta que lo encontraron al soldado herido, y desapareció y se perdió en las islas, nunca se supo más. Y después tuve la suerte de conocer a un muchacho que fue el último cuidador de la perra Suavia. Había otro perro Vogel, que eran de la Armada Argentina, y era el cuidador. Y él, una vez terminada la guerra, lo cuidó hasta que murió de viejita, la perra Suavia. Y tuve el gusto de poder hablar, él da muchas charlas, está en televisión, un muchacho realmente macanudo. Muchas historias de perros, muchas historias de todo ahí en las islas.
0: ¿Y alguna historia que valga la pena no perderla? ¿Qué te haya sucedido a vos? ¿Algo tuyo?
3: Mirá, las historias, o sea, vos, en las islas había más o menos 15.000 a 16.000 combatientes. Había algunos de Fuerza Aérea en el aeropuerto, había de Infantería Marina, y la mayoría éramos del ejército. Pero cada uno vivió la guerra y vivió la guerra de manera distinta. Yo estaba en comunicaciones, yo no estuve constantemente frente a frente al enemigo, porque tenía que brindar comunicaciones a los que estaban en infantería. Pero hay historias tristes e historias de humanidad, historias crueles y de miserias humanas, que es muy cruel contarlas, pero hay una cosa que todos hemos vivido, que es, no hay nada peor que ver bajar la bandera argentina y que suban la bandera inglesa. Eso es muy duro. Aparte de, si se te muere un compañero al lado tuyo, decirle eso al que estuvo 12 horas en combate completamente todo el tiempo. Pero el común que los une a todos es eso. Algunos, como los chicos del Regimiento 7, cortaron la bandera en pedazos, que el Regimiento 7 estuvo en Montelondo, y se trajo un pedazo cada uno, y la bandera está toda cosida, como emplazada en una caja de cristal, como algo heroico. y se pudo recuperar, como lo hicieron algunas unidades. En el caso nuestro, quemamos nuestra bandera, la compañía Comunicaciones 10.
0: Un compañero de acá, de los excombatientes de Quilmes, una vez contó que habían ocultado la bandera, la llevaban en el cuarto, claro, y que vino un inglés y le pasó la bandera inglesa por la cara.
3: Sí, puede ser.
0: Y que era uno que tenía boina roja, no me acuerdo el nombre.
3: Ese puede ser Miranda, si tiene boina roja son los del GAC-4, mirando algunos.
0: Tenía, estaba con la bandera y la boina roja. Y contaba ese, a mí me, porque él decía que no había que llevar, que le pedía a los chicos, y lo que es muy correcto, que no se pongan remeras con la bandera.
3: Ahora ya está inglesa. Más aplacado eso. Sí. Pero en la época de los Stone, todo el mundo estaba con la bandera inglesa.
0: Totalmente.
3: Y es tremendo. Sí, hay muchas situaciones entre ingleses y argentinos que a mí me pasó. Nosotros, te cuento una anécdota. Muchos fuimos prisioneros durante 3 días en el aeropuerto de esa época, y estuvimos en carpas.
2: Eso fue, perdón,
3: una vez del cese, después del cese de hostilidades.
2: ¿Vos cuándo llegaste? ¿Cuánto tiempo estuviste?
3: Yo estuve del 13 de abril hasta el 26 de junio, porque estuvimos prisioneros. Y bueno, fue el último buque en venir en esa camada. Después vino otro 30 días después, que traía oficiales y suboficiales. Y nosotros, eso de los ingleses, la soberbia inglesa, puede ser, pero ellos no tienen el sentido de patria que tenemos nosotros, no nos llegan ni a los talones. Y te voy a dar el ejemplo. Nosotros salimos a las 2 de la mañana para ir al apostadero naval Malvinas a quedar prisioneros en otro sector, que eran unas barracas. Pero para eso estuvimos en el aeropuerto. El aeropuerto a Puerto Argentino tenemos alrededor de 4,5 kilómetros. A las 2 de la mañana nos sacan y en fila marchamos hacia Puerto, todos rodeados por ingleses, ¿no? Y los ingleses se reían, nos veían y se reían. Y es algo muy feo eso. Y el capitán que iba delante nuestro, ¿puedo decir una mala palabra?
0: Sí, por supuesto.
3: Dice que estos ingleses hijos de puta no nos vean rendidos. Y empezamos a cantar la marcha de San Lorenzo a las 2 de la mañana, con temperatura bajo cero. Y fuimos cantando los 4 kilómetros la marcha de San Lorenzo a viva voz, y los ingleses no entendían nada. Absolutamente, nos miraban como diciendo, están locos, pero se dan cuenta que amamos a la patria. Y ese recorrido de 4 kilómetros no me lo olvido nunca más. Y a mí me emociona cantar el himno. Escucho la marcha de San Lorenzo y se me caen las lágrimas. Mirá las cosas que pasan, ¿no? Pero bueno, son vivencias que uno tuvo. Y vos le preguntas a otro soldado, tuvo 20.000 vivencias. Todos tuvimos vivencias distintas. Es lo que nos tocó.
0: Es lo que tocó. Te hago una pregunta, a ver si vos sabes algo. El otro día leía que hay un grupo, de excombatientes, o mejor dicho, de soldados de esa época.
3: Sí.
0: Que estuvieron en Continente y que están reclamando derechos, y que hubo uno que relataba que hubo alguna incursión terrestre de parte de los ingleses.
3: Ese que pudo haber dicho eso puede ser el actor Trucho, que es un gran actor, y como gran actor es Trucho porque cuenta historias que la gente le cree porque es un gran actor, pero no es una persona del agrado de los veteranos. Es cierto, hay una operación que me parece que le decían Operación Mikado, de un avión inglés que cayó en al sur de la Argentina, que rápidamente pasaron al sector chileno y los chilenos le dieron asilo y se fueron. Yo te voy a explicar algo. Cuando nosotros volvimos de la guerra, vos ahora nos ves caminando por la calle y vienen los chicos, si te ven con el logo del Centro de Veteranos, vienen, te abrazan, todo fenómeno. Pero no toda la vida fue así.
0: Sí, ya lo sé.
3: Es por eso. ¿Qué pasó cuando vinimos? Nosotros vinimos de la guerra, llegamos a nuestros cuarteles, y en los cuarteles donde estábamos nosotros, los mismos suboficiales y oficiales, a nosotros nos decían que éramos los perdedores de la guerra. Por culpa nuestra se perdieron las islas. Vino la democracia, vos sabés que al poquito tiempo, por los muertos de Malvinas, vino la democracia, ¿no? Porque fue algo, plum, vino la democracia, no. Al caer Malvinas, cayó el gobierno militar.
2: Termina de caer,
3: pero ese fue el golpe de gracia más violento, fue un golpe de knockout eso. Entonces, ¿qué pasó? Vino la democracia. Dijimos, bueno, ahora nos van a reconocer, porque nosotros habíamos peleado por la patria, no éramos soldados, por supuesto en ese momento éramos soldados, pero la mayoría éramos civiles que tuvieron instrucción, cumplieron el servicio militar. ¿Y sabes lo que nos decían los gobernantes democráticos? Que nosotros éramos la dictadura. Y eso pregúntaselo a cualquier veterano. Nosotros, muchos compañeros míos iban a pedir a los trenes porque no conseguían trabajo. ¿Y sabes por qué no conseguían trabajo? Porque iban a presentarse a los lugares de trabajo y le decían antecedentes, usted hizo la colimba, ¿sí dónde? Yo estuve en Malvinas. Ah, bueno, no. Porque para ellos éramos los loquitos de la guerra. Esos 10 años de olvido de la gesta de Malvinas nos costó más de 500 suicidios. Y en esa época esa gente que ahora reclama ser veterano de guerra no aparecían por ningún lado. Si le preguntaban, ¿dónde estuviste vos? No, yo estuve en el sur. ¿Estuviste en Malvinas? No, porque eso me consta. Pero ¿qué pasó? Después empezaron a venir pensiones y empezó a venir plata, no una gran plata, pero nos pagaban pensiones tanto provincial como nacional. Entonces ahí empezó el veterano a recibir casas, lo sacó de la miseria esas pensiones. Entonces donde hay plata dijeron, no, ahora somos veteranos, escúchame, cobran plata sin trabajar, trabajábamos porque teníamos que jubilarnos después. Entonces, ¿qué pasó? Ahí aparecieron los famosos movilizados, y esto es por ley. El veterano de guerra.
0: Era la pregunta, porque nunca la había escuchado.
3: No, sí, yo te lo puedo contar, y además en el museo tenemos un cuadro donde explica quiénes son veteranos y quiénes no. Ellos dicen organización TOAS. Ellos no estuvieron en el TOAS, ellos estuvieron en el TOS, Teatro de Operaciones Sur, estuvieron en el continente. Primero se llamaba TOM, el Teatro de Operaciones Malvinas, que duró del 2 al 7 de abril, donde se recuperaron las islas. Luego empezamos a caer nosotros, todos para ocupar espacios dentro de las islas para recibir a los ingleses. Eso se llamó TOAS, que incluía las Islas Malvinas, los sectores alrededor de las islas, donde se manejaban los buques, todos los que estuvieron alrededor de las islas participando del conflicto, fuera de la costa, era el escenario Teatro de Operaciones del Atlántico Sur. Esos son los verdaderos veteranos. Si vos querés hablar con un veterano, decirle, ¿me das tu DNI? Ahí va a tener el logo de Malvinas. Dice, no digo lo que dice porque nosotros no nos consideramos héroes. Dice, héroe de la guerra Malvina.
0: Nosotros sí nos consideramos.
3: Yo te voy a corregir en algo.
0: Yo te digo, no, para mí, yo que viví, a ver, y tengo alguna experiencia que no viene al caso, te la contaré otro día con algún excombatiente. El hecho de haber estado allá, haber peleado por todos nosotros,
3: sí,
0: nos convierte en héroes.
3: Sí.
0: Porque hablamos todos.
3: Seguro.
0: Pero poner el cuerpo y el alma en lo que uno
3: hace.
0: No lo pone cualquiera.
3: Por supuesto que no. Pero los héroes verdaderos son los que quedaron allá. Porque ustedes dicen, ahora dicen los pibes de Malvinas, ustedes son los pibes de Malvinas. No. Los pibes de Malvinas son los chicos que murieron siendo pibes, porque no pudieron ser veteranos de guerra.
0: No pudieron crecer.
3: Por eso murieron.
2: Pero yo creo que en algún punto vos fuiste, creo que tener 18, 19 años, sos un niño, sos un pibe.
3: Mira, si me hubieran dicho en ese momento, iba, pero perfecto. Cuando estuvimos en el combate me llenaron todo el cuerpo de dudas. Y ahora, después del combate y analizando todo lo que pasó, volvería, por supuesto que sí. Pero igual yo te digo, la guerra no es el medio. Y lo explicamos en el centro.
0: No.
3: Eso. Y por eso digo que los héroes son los que quedaron allá. Y permíteme decirlo porque es lo que sentimos la mayoría de los veteranos.
2: Pero no, nosotros de este lado, que quizá nos fuimos.
3: Muchas gracias, sí.
2: Sin duda,
3: sí.
2: Sos
3: No, pero bueno, a nosotros nos sonroja eso.
2: Pero son quienes con 19 años fueron, vos tuviste más de 60 días allá. Eras muy joven.
3: Exactamente, es más de 60 días.
2: La familia, la comunicación no es lo que hoy es. Aparte,
3: no sabes lo que era.
2: Acá la distancia, acá hay una realidad distinta.
3: Claro,
2: ¿no?
3: Vos fíjate, ¿vos viste las cartas que hay en el museo?
0: No alcanzaste a ver. Pero bueno, tengo que volver porque entonces, es un lugar que me fascina.
3: Allá hay cartas escritas.
0: Pero te voy a decir una cosa. Yo soy docente. Yo he sido, ya estoy jubilada, docente. Y nosotros normalmente cuando enseñamos, cuando educamos, hablamos de héroes y lo bajamos, lo subimos a San Martín, a Belgrano, a Güemes, a muchos.
2: Tenemos y siempre Roca, como héroes,
0: que bueno, yo no lo hablé de Roca.
3: ¿Cómo?
0: Yo no hablé de Roca.
3: No, hablé de lo que amé. Son circunstancias que escribe la historia, eso.
0: Bueno, por eso.
3: Hay veces hay que ver de qué lado. Por eso.
0: Eso está en el papel, es una foto, es un relato. Y de repente nos encontramos con personas que hicieron lo mismo que ellos, pero que están caminando entre nosotros, y esos son ustedes. Entonces ustedes son tan héroes como ellos.
3: Yo sabes a qué lo aplico eso. Vos fíjate, nombraste a muchos héroes, pero ¿ves algún héroe de Malvinas de los que cayeron en algún billete?
0: No. Por ahí sería ahora, ¿no?
3: Y sería ahora, pusieron al Gaucho Rivero.
0: Que corresponde, que porque corresponde. No se conoce la historia de Rivero.
3: Yo te la puedo contar, la historia del Gaucho Rivero, que eso es otro síntoma de soberanía argentina que tiene que ser estudiado, porque cuando vas al museo, no es que nosotros no queremos otra guerra porque nos acobarda, no queremos otra guerra por la simple razón de que esta guerra se tenía que haber evitado.
0: Totalmente.
3: ¿Entendés? Y teníamos todos los medios para evitarla. Eso lo explicamos en el museo a través de una línea.
0: La diplomacia fue terriblemente horrorosa en ese momento.
3: Pero en ese momento, y te digo una cosa, la diplomacia viene siendo horrorosa desde 1494, 2 años después del descubrimiento de América. Cuando éramos colonias españolas, de España, colonias de España, porque era verdad, los españoles no supieron defender su soberanía. Firmaron muchos tratados con Inglaterra, donde Inglaterra reconocían que sus colonias le pertenecían a España con sus islas adyacentes. Y vos escuchaste ahora en Lanús, que era el momento espectacular para darle todos los argumentos al mundo de por qué las Malvinas son argentinas. Se ha progresado mucho. Sí, ahora. Hay que reconocerlo y no hay que tomar partido por nada, sino lo que se está haciendo sobre Malvinas. Yo pienso que se comenzó con algo, pero esto vino después de esta bandera. Vos leíste nuestro comunicado, ¿no?
0: Sí, los leí.
3: Nosotros pusimos bienvenido.
0: Yo los tengo en contacto. Yo soy una malvinera perdida, o sea, me he leído la vida. Por eso hago algunas preguntas medias rebuscadas.
3: Pregunta todo lo que vos quieras.
0: Pero yo tengo el máximo respeto porque es un tiempo en que yo lo viví intensamente. No sé, que cada uno piense lo que quiera, más allá de lo ideológico.
3: Nadie puede, es que acá no hay ideología, las Malvinas son argentinas y no hay vuelta que darle.
0: No hay discusión.
3: Si yo voy y te robo tu casa y muchos años después, quiero decir, nacieron mis nietos, todo, y mi bisnieto dice, esta es mi casa. No, no es tu casa, tu bisabuelo la robó. Y yo tengo la escritura. ¿Me entendés?
0: Totalmente.
3: No supimos ni hacer eso, pero no este gobierno ni el anterior, ni el anterior. Es 400, 500 años de historia.
0: Totalmente.
3: Donde tenemos las pruebas fehacientes. Lo de Gaucho Rivero era una vez que los ingleses usurpan por segunda vez a las Malvinas en 1833, echan a todos los pobladores y después traen su propia población de diferentes colonias. Quedó el Gaucho Rivero como 3-4 meses, mató a 5 ingleses, no porque fuera un gran patriota, sino porque no le querían pagar el sueldo. Eso es historia verídica, pero no importa,
0: parte de la Argentina,
3: y enarboló de vuelta la bandera. Lo capturan los ingleses, lo mandan a Inglaterra. ¿Y qué dijo el gobierno cuando lo va a juzgar, el gobierno británico? Señores, este hombre mató a ingleses. Sí, pero nosotros no tenemos jurisdicción en esas islas. Lo mandan de vuelta a Buenos Aires. Se dice que él falleció en la batalla de Obligado, pero es una leyenda. Pero eso fue así. No podían juzgarlo porque no tenían jurisdicción. Ellos mismos reconocían que no.
0: Qué Malvinas.
3: Una prueba de jurisprudencia. Bueno, mejor que eso no hay. Tenemos para contestarte todo nosotros.
0: No, pero yo estoy segura, pero aparte, o sea, eso que no hemos sido en cosas chiquititas, pero para mí es una maravilla escucharte, Héctor.
3: Es que estamos sembrando, ¿sabes lo que pasa? Aprovechemos a hablar ahora de Malvinas mientras los veteranos todavía tenemos una edad de que no nos olvidamos las cosas. Dentro de 50 años no va a haber veteranos.
0: Igual hay compañeros que se fueron pronto. No estoy hablando de los que se suicidaron, sino...
3: muchísimos.
2: Por ejemplo, por eso es que se tiene que hablar y nuestro legado...
3: Sí, ustedes son los responsables.
2: Exacto.
3: Y tus hijos, y tus hijos. Exacto. Y tus nietos. Ellos son los que van a ver flamear la bandera argentina en las islas. Yo
2: ojalá
3: no creo verlo.
2: Antes.
3: Ojalá, pero no te quepa ninguna duda.
2: ¿Viste?
3: Sí, en el 2018.
2: ¿Y qué pasó?
3: Pero esto me obligó mi señora. Porque yo no quería ir porque me firmaban el pasaporte. Y mi señora, bueno, mi señora era novia mía en la época de que a mí me traía la colimba. Yo me puse de novio con mi señora antes de hacer la colimba.
2: ¿Cómo se llama tu mujer?
3: Miriam.
2: Le mandamos un
3: beso. Sí, bancó toda la guerra, pobre.
0: Que no es poco.
3: Y sí, es muy complejo,
0: todo lo...
3: Sí. Y es muy complejo vivir.
2: Con Miriam, porque...
3: Y mira, ¿querés que te acompañe? No, porque voy con el Vasco. Y bueno, el Vasco pobrecito no pudo venir.
0: La próxima vez la traemos.
3: Bueno, escribió un libro, El viento los honra, que es un libro dedicado a un poemario dedicado a los a la causa Malvinas y a los chicos que combatimos ahí. Y ahora va a ser la segunda edición en el año que viene, se cumple los 45 años. Pero vos fijate, tenemos que vivir la causa Malvinas de la mejor manera, porque si no te lo transmito a vos, ¿a quién se lo vamos a transmitir? ¿Entendés? Y ustedes lo difunden. Ahora vienen al centro los chicos. Me dice, ¿vos estuviste en Montelondon? Digo, de chiquito, ¿cómo sabe? Claro, tenemos la suerte de tener internet. Los chicos, antes de venir al centro para que le demos las charlas, se leen todo y tienen su propia argentinidad. Y es espectacular eso. Pero viene con una idea. Lo que te pregunta es, ¿cuántos ingleses mataste? Es la típica pregunta de un chico.
0: Niño.
3: Pero se van con otra idea. Y yo te lo puedo asegurar. Cuando explicamos bien cómo es todo, los chicos, obviamente los chicos de 12 años, 13 años para arriba, ¿no? Después los demás le tenés que poner un casco, hablarle de que son unas islas robadas, pero nada más, tampoco le podés explicar toda la historia a los chicos chiquitos.
2: A ver, perdón, y bueno, Miriam te dijo sí, anda.
3: Ah, perdón, viste, yo me empiezo a hablar y me olvido. Entonces me ofrecen unos compañeros de mi compañía, dice, Héctor, hay un lugar... en las islas, yo sé que vos no tenés ganas de ir, para ir a las islas, ¿querés ir? Digo, no, le digo, y le inventé una tontería y voy y le digo a casa, bueno, hoy acabo de rechazar un viaje a Malvinas. ¿Vos me estás cargando? Digo, ¿por qué? No quiero ir, tengo que firmar. Si eso no es la verdad, vos no querés ir por tus propios pensamientos, me dice, pero el que me conoce dice, vos tenés que ir porque vas a cerrar algo. Y bueno, pocas veces le hice tanto caso. Y voy. Y te puedo asegurar que eso me cambió la vida. Volver al mismo. Tomás un concepto de Malvinas. Vos, cuando estás en el combate, vos estás en un punto y no te moves. Estás en otro punto y no te moves. Y estás en otro punto y no te moves. Pero una vez que tenés la oportunidad de ver dónde lucharon tus compañeros, en un monte, en el otro, en el otro, en el otro, te das cuenta la dimensión. Y tomás dimensión cuando vienen los soldados ingleses. Y te tratan con respeto, porque tenés una base de 4.000 ingleses ahí.
2: Sí,
3: los Kelpers nos detestan, nos odian, pero en 20.000 idiomas. Los ingleses nos tienen un respeto enorme. Y yo no los quiero ni un cachito.
0: Yo tampoco, pero
3: por eso.
0: ¿Fuiste a visitar a los muchachos que quedaron allá?
3: Y el día de mi cumpleaños visité la tumba de... mi cumpleaños 58, visité la tumba de mi hermanito, de todos decimos hermanos a los que cayeron, Ignacio María Indino.

0: y otra cosa que acá le pongamos el no, el, la foto en cada cruz.
1: Yo tengo un canal en YouTube, una página donde muestro distintas cosas y estoy mostrando partes del museo de ustedes, que quiero que lo promocionemos.
0: Sí, por supuesto. Yo,
1: digamos, ¿dónde está?
0: ¿En Joaquín B. González, esquina Gutiérrez, en Quilmes, cerca del Jumbo. En las redes son Veteranos Quilmes, Instagram. Ustedes ponen Veteranos Quilmes, salen todos lados.
1: Sí.
0: Y el tema es el siguiente: nosotros los días de semana no atendemos al público porque damos charlas de Malvinas a todos los colegios que vienen y tenemos ocupado hasta fin de año. El segundo sábado de cada mes abrimos las puertas del museo, pero lo avisamos primero en las redes, porque a veces por el fogón de Bernal se atrasaron todo, para que venga el público. Y te puedo asegurar que es hermoso ver a la gente lo interesado que está de Malvinas.
1: Hoy apareció una noticia en las redes que la provincia de Buenos Aires
0: ¿sí?
1: está promoviendo charlas con los excombatientes, algo que ustedes hacen
0: desde hace 17 años.
1: Pero ahora parece que quieren sistematizarlo de alguna manera.
0: Claro, pero eso lo dijimos nosotros
1: hace muchos
0: años. Nosotros lo hacemos 17 años. Y otros centros de veteranos también lo hacen, ¿eh? Ojo, no es solo Quilmes. Lo que pasa es que se le está dando un marco. Pero nosotros siempre decimos, y lo expresamos en esa nota después que habló el presidente aquella famosa noche, que Malvinas se puede recuperar, por supuesto, pero hay que trabajar a corto plazo, como está trabajando quizá ahora el gobierno, a mediano plazo y a largo plazo. ¿Y sabes cuál es el largo plazo? La educación. Tiene que ser una materia obligatoria, la materia soberanía, no solamente las islas, soberanía.
1: Totalmente.
0: Primaria, secundaria, terciaria y universitaria. Porque los vas instruyendo a los chicos. Entonces llegan a tener, si hubiéramos tenido diplomáticos como la gente desde la época del Reino de España hasta la actualidad, esto no hubiera pasado. Y se hubieran ahorrado 649 hermanos muertos, más de 600 suicidados y bastantes miles de familias destruidas, ¿entendés? Por no tener una cultura. Por eso digo siempre, el que no conoce su historia no tiene futuro, y no tenemos gente. Y nosotros ahora, de hecho el día que vos viniste, tenemos un convenio firmado con el municipio para, nosotros no declamamos, hacemos. Hablamos con el municipio para capacitar a los empleados municipales. Y es obligatorio. Y de hecho se les toma no una prueba, sino una evaluación de todos los puntos que hemos hablado. Y yo te puedo asegurar, te lo comenté fuera del aire, los muchachos, pero vienen de cualquier parte del municipio, es indiferente.
1: Sí.
0: Lo que les interesa y cómo se van en las devoluciones, te das cuenta que te escriben, de qué manera se van y qué contento que estás de conocerle. Pero yo esto no lo sabía. Y bueno, estamos nosotros para explicártelo. ¿Vos sabías que hay un tratado antártico de entre 22 años?
1: Hay un tratado antártico que se vence entre
0: 22 años, pero muchos no lo saben. Muchas escuelas no lo saben porque no se los enseñan.
1: Es más, esa es la excusa de los ingleses, los chilenos, claro. Ahí toda la
0: manicotia. Bueno, vos tenés nuestro sector antártico, lo pretende tanto Gran Bretaña como Chile, pero nosotros tenemos los argumentos que los explicamos en el museo.
1: La primer base fue Argentina.
0: Claro. Exacto, en las Islas Orcadas se hizo la primera estafeta postal en el año 1904. En las Islas Orcadas. Y no solamente esos son los derechos. Hay muchos derechos más que los tenemos explicados. Pero vos le decís a los chicos si sabían esto, no lo sabían. Y en 22 años. Son 58 países, de los cuales 29 tienen derecho a voto. Los otros 29 tienen derecho a opinar. Pero ¿quiénes están con el derecho a voto? Las principales potencias. Entonces tenemos que tener diplomáticos entrenados. Bueno, empezó gracias a ese bendito trapo, tiene que seguir. Porque la soberanía depende de nosotros. El impulso que le demos nosotros, el impulso que le dio este querido trapo y el impulso que le demos los argentinos, porque cuando los gobiernos se van quedando, somos los argentinos que tenemos que salir a reclamar lo que corresponde.
1: Totalmente.
0: Porque si esa bandera no hubiera existido, no sé si estaría pasando todo esto que pasa de Malvinas ahora.

0: No lo sé. Quiero creer que estaba previsto, estaba todo perfecto, porque uno quiere pensar de la mejor manera, porque si no te dices, sos un crítico de todo lo que hace el gobierno, y para nada. El gobierno dijo en este momento cosas que queríamos escuchar, y hay que dividir las aguas.
1: Por encima del gobierno.
0: Bueno, sí. Pero anda a decírselo a las redes.
2: Yo creo que más que entrenados, a veces, y creo que lo que pasa es que tenemos que tener diplomáticos que, o sea, alineados, que estén todos alineados,
0: pero
2: ¿no?
0: Por
2: que
0: supuesto.
2: Eso es lo que falta, porque muchas veces tengo por ahí conocimiento, tengo un familiar que es diplomático, pero el problema es que
0: no tienen la pálida idea algunos.
2: Al estar todo desunido, porque es un rompecabezas, es un rompecabezas que cada 4 años va cambiando.
0: Y
2: va
0: te cambian
2: variando.
0: El diplomático. Yo quiero tener un diplomático como el embajador de Francia, que dio una clase de historia cuando no se sentó en un lugar que atrás tenía las Islas Malvinas con la bandera británica, dice, y empezó a hablar en francés. Yo no voy a hablar hasta que, y la tuvieron que sacar. Y no sé de qué partido es, porque no me interesa. Quiero un diplomático como ese. ¿Entendés?
1: Héctor, yo me quedaría hasta mañana.
0: Yo también.
1: Hablando con vos.
2: Bueno, venís otro día y venís
0: cuando quieras. Pero
1: vení
0: cómo no,
1: vení
0: no hay
1: con
0: ningún
1: ella
0: problema.
1: Porque
0: no hay problema.
1: Este es un tema que no se trata mucho, los familiares de los que estuvieron allá. Y quiero que esta charla sea en honor a Emilio.
0: Mi querido
1: al
0: Emilio.
1: Cielo, porque
0: hace
1: yo trabajo.
0: Una semana se cumplieron 6 meses ya.
1: Un abrazo grande a toda su familia, era un tipazo, y a Benito, que algún día se amase algo rico en el
0: Benito no sabe cocinar, les vende a ustedes que sabe cocinar.
1: Él hace cada cosa, es cuando estaba la 38.
2: ¿Qué es Benito?
1: Ah, va, yo tengo
0: no, pero Benito,
1: mis debilidades.
0: Si me está escuchando, me va a matar. Benito no sabe cocinar.
1: Es monosa la mano que tiene Benito. Que me invitan y yo voy, ¿eh?
0: Seguro, ¿cómo
1: porque
0: no?
1: Porque, ¿cómo no? Si vos no sabés lo que Benito cocinando,
2: no sé,
1: es.
2: La verdad, yo ya me parece que no sabe cocinar, Benito.
0: Es un personaje Benito, ahora con su pelito corto.
1: Bueno, yo los quiero mucho, los quiero como argentina, los quiero porque he estado entre ustedes, como yo te digo, porque al ser de la misma generación me siento parte de ustedes.
0: Por supuesto.
1: Y discúlpenme, para mí, ustedes son héroes.
0: Bueno, déjalo así entonces, está bien. Gracias.
1: Escuchamos un poco de música.
0: Gracias.
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0: Terminamos de escuchar Mujer Amante de Rata Blanca, un tema clásico. A ver, ¿dónde nos pueden escuchar, Fio?
1: Nos pueden escuchar en el canal de, en la página web radioquilmesfm.com.ar y en el dial 106.5. Y hoy nos pueden ver en el canal de Twitch, nos buscan como Radio Quilmes 106.5.
0: Y decir una cosa, ¿la trivia anduvo por algún lado?
1: Sí, Camila me dijo, justo me mandó un mensaje recién y me dijo que la última vez que lo que le pasó, que se olvidó la, ¿cómo se llama? Una carpeta que tiene con las cosas de la facultad, toda la fotocopia de didáctica, se las perdí.
0: Ay, qué divina.
1: Y
0: ¿qué
1: trató de pagarlo con el colectivo, pero no
0: lo recuperó?
1: No hubo caso, no.
0: No, bueno.
1: Y pasa.
0: Bueno, y hoy, recién después de una entrevista tan linda de revisando un poco la historia sobre Malvinas.
2: Yo quedé con congoja, con una mezcla. Qué grande estos chicos.
0: Maravillosos nuestros héroes.
2: Sin duda.
0: Acá vamos a movernos un poco,
2: sí.
0: A darle un poco de música a esto, porque tenemos a Franco y Javier de Turbulencia VIP.
2: Mirá, aparte, miren la remera que justo trajo Javier.
0: Aparte, ni que hubiera sabido que hoy venían los excombatientes, hombre.
2: No, no. Ah, ¿fue casualidad, de verdad?
3: Sí, yo justo la usé para ver y no tenía donde usarla. Y dije, bueno, voy a estar acá.
2: Y justo abre la puerta y sale un excombatiente, sí, de Malvinas.
3: Cuando justo estaba viendo... Sí. Yo estaba viendo el programa en el celular acá afuera y justo estaba ahí. Oh, mira que lo fue. Y justo que hablaban del trapo, ¿viste? Fue como...
2: Claro.
0: El trapo. Es que el trapo es un antes y un después en la historia. Esos muchachos no saben lo que hicieron, pero produjeron una ruptura a una suerte de acontecimientos, porque no solamente tiene eco nacional ese trapo, sino tiene un eco internacional. Es más, la ONU volvió a cambiarle el nombre a las islas que decía Falkland, ahora volvieron a decir Islas Malvinas. O sea, estamos hablando, era un trapo. Porque yo creo que los pibes ni siquiera tenían para comprarse un pedazo de tela, se afanaron una sábana.
2: Era un trapo en el lugar justo, en el día indicado, en donde estaban todos los ojos puestos, donde teníamos y tenemos al mejor jugador del mundo.
0: Totalmente.
2: Y qué trapo, ¿eh? Qué trapo.
4: De hecho, yo le decía, digo, ¿qué estará pensando la persona que lo hizo, viste? Y,
0: sí,
4: y cómo se sentirá.
0: Que no sabemos
4: cambió la historia.
0: No se sabe cómo se llaman los chicos, pero ellos dieron un impulso. Aparte, volvieron a mostrar una circunstancia, un tema que nos une a todos los argentinos. Porque ustedes fíjense cómo todos hicimos, nos unimos no solo a través del fútbol, sino a través de este reclamo de que las Malvinas son argentinas.
2: Bueno, y ahora vamos a hablar de Turbulencia VIP. ¿De dónde son, chicos? ¿Dónde nació Turbulencia VIP?
3: De Berazategui somos.
2: De Berazategui.
3: De Berazategui.
2: Bien, somos acá, bueno, somos todas de Zona Sur también. ¿Y hace cuánto Turbulencia VIP? ¿De dónde sale el nombre? ¿Cómo...?
3: Pero pasa que...
2: ¿Cómo comienza?
3: Que lo licuamos un poco el nombre, porque al principio era que... No sé si a explicarlo tanto, pero al principio era como que en un avión el que va en el VIP, el que va en primera clase, segunda, si el avión hay turbulencia, si el avión se cae, también se iba para abajo con todo. Pero después lo cambiamos como que nosotros, la banda, somos turbulencia y la gente son los VIP, las personas más importantes.
2: Muy bien, ahí,
0: ¿cuántos son en el grupo?
3: Hoy somos tres, pero pasaron muchas cosas en Turbulencia.
0: Como a nosotros.
2: Como el nombre, ¿no? Y ustedes también acá, chicas. ¿Cuántos eran ustedes?
0: Nosotros éramos cuatro, después tres, después dos,
1: después cuatro de vuelta.
2: Había hombres acá.
0: Había hombres. No nos duran los hombres acá en el programa.
3: No solamente tuvimos chicas en la banda, la verdad.
4: Sí, hubo.
3: Y duró bastante la verdad.
2: ¿Y qué género? ¿Qué música?
3: Por superficial decirlo, sí. Rock alternativo.
2: Rock alternativo.
3: Sí, pero es...
2: Sí, una banda. A ver, yo el otro día justamente, justo otros chicos también de Berazategui que nos visitaron, Eterno Destino era, justamente le hice la misma consulta. Si una banda actual, más o menos alguna similar a ustedes, ¿qué banda sería? Tampoco supieron decírmelo. Ahora
4: es muy difícil.
0: ¿O a cuál les gustaría a ustedes parecerse?
3: No, yo creo que esa pregunta
4: no se puede parecernos.
2: ¿Tienen algún cover de alguna banda?
3: La verdad, grabado así, no.
2: Bueno, y un cover que a veces suelen tocar de algo.
3: Uno solo tocamos una vez y habíamos preparado uno para el Vera. Fue re loco, pero al final no lo tocamos, ¿eh? Que habíamos preparado un cover de Los Tipitos. Nos tocó el mismo día que Los Tipitos. Pero cuando estábamos por tocar, se dio que no teníamos tanto tiempo y como al tener poco tiempo,
0: volvimos a tocar. Personas que han seguido Los Tipitos.
2: Son muchos años, claro. Yo desde hace muchos años que ellos tocaban en la calle, en Villa Gesell. Así que conozco a Los Tipitos hace muchos años.
0: Sí. Eran jóvenes, con eso te digo todo.
3: Yo también era joven cuando escuchaba Los Tipitos. No me acordaba que me acordaba tantas canciones de ellos, porque yo en mi adolescencia escuché una banda de Los Tipitos. Sí. Y los fui a ver ahí en el Vera Rock y estuvo muy buena, la verdad. Y justo tengo una canción que si quieren la tocamos. Ya
2: tocaron en el Vera Rock.
3: Sí.
2: ¿Sí?
0: ¿Y qué tocaron?
2: Lindo.
3: Nosotros tocamos nuestras canciones, tenemos dos álbumes. Uno en el 2014, ya tiene sus años, y el otro en el 2023.
0: ¿Cuánto hace que están formados?
3: Justo hoy estaba viendo unos videos que me aparecieron en Facebook, y hay videos de 2012 que estábamos tocando. Pero el núcleo de la banda, o sea, acá Franco, mi compañero, cuando se termina de formar es en el 2014, que fue que nos conocimos con él, fue el nuevo baterista, y grabamos el primer álbum, Dulce Agonía.
2: ¿Fran es baterista?
4: Sí, yo soy el baterista de todo.
0: 2012, 14 años, pero ustedes iban al jardín de infantes.
3: Yo estaba terminando el secundario, él también.
4: Sí, yo también iba al colegio. Nos juntábamos en la mañana, antes de ir al colegio, yo me juntaba con ellos a hacer música, claro. Después al colegio.
0: ¿A qué escuela iban?
4: Y de la zona, ahí de donde vivían.
0: Sí, mis pero ¿cuál?
2: Era inspectora de Berazategui, entonces conoce 19, todos los, la de todas las 19, escuelas.
0: La 19, la primaria, 19, la secundaria.
3: No. Esa iba a mi hermana.
0: No, la 19, la primaria, la primaria es a Jean Pereira, por eso.
3: No,
0: la primaria.
2: Primaria.
0: La secundaria no.
3: No, la primaria iba a la 27.
0: A la 27.
3: Y la secundaria, la E19. ¿Qué antes tenía otro nombre? Ya no me acuerdo.
4: Yo la 47, que es ahí en...
3: Saludos, ¿de qué hay alguien de los directivos?
0: Yo trabajé unos años en Berazategui, amo a la gente de Berazategui. Para mí yo sé que geográficamente está dividido acá, Quilmes, acá, Berazategui. Uh-huh. Para mí es todo mi vida, amo a la gente de Berazategui, amo Berazategui.
2: Bueno, vamos a escuchar algo. ¿Trajeron algo para que escuchemos?
3: Trajeron la guitarra y el cajoncito, a ver qué salía.
2: Ay, muy bien. Vamos a escucharlos.
3: Bueno.
2: A Javi y a Fran, acá de Turbulencia.
3: Vamos a ver si... bueno, este tema es En Ningún Lugar. El álbum salió en el 2023, pero en el 2017 hicimos el video, que está en YouTube, si lo quieren buscar, En Ningún Lugar, de Turbulencia.

0: intenso. ¿Quién escribió este tema?
1: Acá, acá. Yo digo la canción de Prudy.
0: ¿Vos escribís todo, Javi?
1: Sí, hablando de eso, o sea, puedo decir que, o sea, el primer álbum salió en 2014, las canciones las escribí a los 16, 15 años. Y ahora me defiendo diciendo, bueno, tenía 14, 15 años, escribía no sé, lo que dictaba el corazón en ese momento, supongo, ¿no?
0: Bueno,
1: pero esta es el segundo álbum.
0: ¿Eh? Sos un buen escritor, hay mucha gente que escribe también, que es conocida, famosa.
2: Y la música también la haces vos.
1: Sí, la hacemos juntos.
3: No creer, yo la otra vez me puse a pensar en esto, ¿viste? Es estar en la sala haciendo algún que otra cosa y que venga de la nada con la guitarra y te diga, escucha esto, y te muestra una melodía, una letra melosa, que te vas de ahí tarareándola y decís, che, este tema está buenísimo, y todavía me sorprende la mente que tiene para crear música.
1: Bueno, gracias.
3: Yo la verdad no...
0: La facilidad, ¿no?
3: La química también, ¿no? A sí. La hora de seguirlo, ¿viste? Y que capaz que hacemos un corte juntos.
1: Bueno, puedo recalcar que... O sea, él lo conocimos en el 2014 y en el 2014 grabamos el álbum. O sea, ¿qué se llamó? 2 meses habíamos ensayado con toda la furia.
3: 3 meses, sí.
1: Para ir a grabar el primer álbum. O sea, él entró en la banda, grabamos, ensayamos.
4: Pero aparte, el que escribe una canción, escribe la música por un lado... La letra por otro, o sea, es una fusión de dos creaciones,
3: sí, sí.
4: ¿No? Entonces es maravilloso, hay que tener ambas capacidades.
1: Yo tuve la suerte de...
0: Inspiración y creatividad, ¿no?
1: De encontrarme entre las dos, ¿viste? Porque es como que a veces es como que venía la melodía y digo, bueno, esto tiene que... Pero es como que eso tiene que estar ahí, ¿no? Es como cuando... No sé cómo explicarlo, vos escuchás algo y decís, pero eso tiene que decirse, eso tiene que estar ahí.
4: Es que la creatividad no tiene explicación. El arte no tiene gran explicación.
0: ¿Tenemos algunos mensajitos, me parece?
5: Sí, Lady Winter pone genios y Martín Cole las dos pechicos. Así que les mandan muchos saludos.
1: ¿Puedo a meter chivos? Acá la remera esta de Malvinas, sí. La hizo Urutaro a un amigo Milton. Me la hizo
4: totalmente,
1: él.
4: Un grande.
1: Ay, no sé si se ve, pero bueno.
4: ¿Qué dice atrás?
0: ¡Ah, está buenísimo!
4: Grosso, total,
0: claro.
1: Y tengo para saludar, qué sé yo, mi amigo, mi mejor amigo Franquito, vos que andás mariconeando, que te manda un saludo, Cani de Barbería de Berzategui.
0: Ah,
1: no, Berzategui no, en Varela.
0: Bueno, el otro día hablábamos con los chicos que vinieron la semana pasada, porque el músico, sí, y sobre todo cuando uno comienza, cuando da los primeros pasos y demás, generalmente uno hace sí. música, pero después también tiene una profesión, un oficio, trabaja sí. de lo que puede. ¿No? Sí, ¿ustedes hacen algo aparte? ¿Tienen algún chivo para pasar? El otro día nos pasó que era peluquero, tenía peluquería.
4: Tenía un peluquero teníamos.
0: Un colorista teníamos. Así que, ¿ustedes hacen algo?
1: No.
0: ¿Algún chivo para pasar? ¿Quieren pasar algún chivo o saludar a alguien?
1: Yo mando un saludo a toda mi familia. Yo laburo en la pizzería Los Dos Pollitos, que es de mi familia.
0: Ah, ¿viste? Entonces teníamos un chivo para
4: pasar.
1: Y le mando un saludo a mi viejo que me está esperando acá afuera, que me trajo hasta acá. Y me está
4: grande el viejo.
1: No quiso pasar y le dije, vamos.
4: Hubiéramos dejado
0: si
4: entrar.
0: Si hubiese sacado una foto con un veterano de Malvinas.
1: También, mira. Está ahí afuera. Bueno, y...
3: Yo agradezco a mi familia también, a mi viejo más que nada, que me enseñó los oficios, ya sea de pintura, o lo que sea, carpintería, albañilería.
4: ¿Haces ese tipo de trabajo?
3: Sí, sí, me doy mañana para
4: ¿qué
3: todo.
4: Teléfono?
0: Claro, todos necesitamos. Mandar
4: el número de teléfono al aire.
3: Teléfono. Hoy actualmente yo estoy trabajando de plomería.
0: Es plomero, si todos necesitamos un
4: pero escucha, me dijiste carpintero, plomero, de todo. ¿A dónde te llamamos?
3: Bueno, mi número es 11-2280-2271.
0: Perfecto. Franco, acuérdense, Franco, el que necesita un plomero lo llama Franco, que además es batero, Franco, está en turbulencia VIP, obviamente, pero bueno.
4: Y aparte, para mantener este hermoso vicio de la música, a veces hay que laburar aparte.
0: ¿Quién se los contagió? O sea, alguien en la familia, vos, batero, Fran, ¿cómo empezaste con la bata?
3: En mi familia no hay músicos. Pero sí, mi viejo, que escucha mucha música, él tiene todos los vinilos que te imagines de cualquier banda, ya sea cassette, CD, DVD. Y fue una vez viendo un recital de Ataque 77, 11 años tenía yo. Y veía y escuchaba, estaba con él escuchando música una noche. Y le digo, ¿qué es ese ruido? Le digo. Me dice, ¿qué ruido es? ¿Qué hace? Ta, le digo yo. Me dice, batería se llama. Y ahí dije, quiero tocar la batería. Y lo volví loco una semana, dos, tres, un mes hasta que me llevó una clase. Y ahí me senté en una batería por primera vez, fue... Mira, me emociona porque es...
0: Me imagino. ¿Cómo se llama tu padre?
3: Mi papá se llama Fabián Verón.
0: a Fabián. Bueno, le mandamos un beso a Fabián, que se habrá bancado al hijo tocar.
4: Aparte la batería.
0: El batero, todo es una batería. La mesa es una batería, el balde es una batería. Es todo una batería, porque es el de la viola es distinto. A mí me gusta mucho la música. El de la viola es distinto, pero el batero... Todos los que están en los compañeros del batero, todo es todo el día.
3: Pum, pum, habrán lidiado todos los días. Así que le agradezco desde el fondo de mi corazón, porque hoy en día puedo ser músico gracias al apoyo de él, de que me llevara y me comprara el instrumento y me apoyara. Mi vieja también, que me llevaban a los recitales. Ya 11 años me llevaban a los recitales para tocar uno o dos temas con bandas que bueno, se daba para tocar covers y cosas así.
4: Maravilloso.
0: ¿Y vos, Javi, cómo terminaste con la viola?
1: ¿La viola? No, yo no soy violero.
0: No.
1: Ahora terminé este último año.
0: Ah, claro, sí.
1: Yo soy
0: sí.
1: músico.
0: ¿Sos músico?
1: No, sí, yo me metí de lleno a la música. El primer día que mi viejo me trajo mi teclado. Tuve la suerte de tener dos hermanos también.
0: ¿Qué instrumentos tocas? La guitarra y el
1: teclado. Yo hago música.
0: Todo.
1: No, porque la música, hoy en día estoy aprendiendo a editar video, pero tiene que ver con la música. Sí. Para mí la música va más allá de cualquier instrumento. Pero nada, sí agradezco a mi viejo que me compró mi primer teclado, allá cuando teníamos 8 años. Y tuve la suerte de tener dos hermanos, que uno tenía un bajo y el otro tenía una batería, y también tuve instrumentos desde muy chico, ¿viste? Y aprendí con el teclado, pero con el tiempo, como te digo, para la música pasó de ser para mí de tocar una canción a convocar gente, a moverse en radios, a producir videos, a producir un montón de cosas que, nada, que cuando vos entras en la música vos decís, nada, voy a tocar y a divertirme, que al final son muchas cosas más, o sea, por eso mucha gente se queda en la música, porque no es agarrar y tocar una canción nomás. Sí, bueno, siempre puede venir alguien que va a tocar una canción y te dice ¡fua! ¡Qué bien que toca! Pero si no hace todo lo otro que tiene que hacer para que funcione, no...
4: Hay toda una previa para preparar.
1: Hay un montón de cosas.
0: Ahí está la respuesta también de por qué, o sea, de tu composición, ¿no? Esa es la respuesta. No solamente tenés la letra, sino que vas generando todo lo demás para el ser músico, ¿no?
1: Una obsesiva
0: tener,
1: total.
0: Todo el conocimiento. Sí, sí, pero sin duda es la cabeza que uno a veces necesita tener para tanta creatividad y plasmarlo después en una canción.
1: Y después los años, porque ahora ya nos dimos cuenta, ahora ya son más de 10 años.
0: Viejo,
1: no es por viejo, pero es, o sea, diez. Somos una banda, así, sin querer ya tenemos más de 10 años como banda.
0: Sí, sí.
1: Y
0: ¿Instagram tienen?
1: Turbulencia VIP.
0: Turbulencia VIP, los encontramos en Instagram por
1: Facebook también, en YouTube y
3: Spotify.
1: TikTok, pero el TikTok está re
5: muerto. ¿Pueden comentar la fecha que tienen este viernes?
1: Ah, sí, el próximo 2 de octubre, o sea, el viernes, vamos a estar, están todas invitadas.
0: ¿A dónde vamos a ir?
1: Al
0: 2 de octubre.
1: Al Mil Flores, en Berazategui. Ahora no me acuerdo bien la dirección, pero es en la 7132.
5: Un centro cultural. Avenida 7, número 3027.
0: ¿A qué hora es? ¿Dónde se compran las entradas? La gente quiere saber.
1: Las entradas son anticipadas, hablan con cualquier integrante de cualquiera de las tres bandas. Le mandamos un saludo a Máquina de Papel y a Cuore, que son las bandas con las que vamos a estar armando esta fecha. Y a toda la gente de Mil Flores también, porque siempre nos tratan muy bien en ese lugar. La fecha va a arrancar a eso de las 10 y va a terminar tipo 2 de la mañana.
0: Bien, perfecto. ¿Cuánto están las entradas, saben? Para
1: cinco
0: que
1: mil.
0: La gente... 5.000 pesos. Bueno, entonces, Turbulencia VIP, ahí pueden, seguramente que en el Instagram también tienen el posteo.
1: Sí, está
0: de la fecha, ¿sí?
4: Avenida...
1: Y va a terminar tipo 2 de la